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2: Y nos llevó al pasado, ¿verdad?
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6: 629.
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0: Siete veintiocho.

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1: 7:54.
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2: 9:10.

0: ¿De qué te acuerdas con esta? Pixa.
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0: 913.

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4: Love Sensation, Madonna y Kylie Minogue.

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0: Muy buenas noches, gracias por estar con nosotros hoy 9 de agosto aquí en La Hora Nacional.
1: Vamos a platicar sobre el Día Internacional de los Pueblos Indígenas que se conmemora hoy. Esta fecha es para reconocer la riqueza cultural, lingüística y el legado de los pueblos originarios de México y del mundo.
0: Y por supuesto tendremos nuestra Hora Naime, La Hora del Corazón, donde la niña Miranda Juárez nos compartirá un saludo en alguna lengua originaria de nuestro país.
1: Conoceremos cómo la estrategia Atención a las Causas de la Violencia fortalece las oportunidades mediante actividades culturales, deportivas, educativas y comunitarias.
0: Como el Día Internacional de la Juventud se conmemora el próximo 12 de agosto, conoceremos la historia de Valentina. Ella es la ganadora más joven de la Medalla al Mérito Juvenil 2026 y creadora de El Espacio de Valentina, conversando con expertos.
1: Además, reconoceremos el logro del ciclista mexicano Isaac del Toro, que con apenas 22 años consiguió un histórico tercer lugar en el Tour de France, demostrando que nuestra juventud también brilla en el deporte.
0: En nuestros flashazos hablaremos del programa Fertilizantes para el Bienestar. Si trabajan en el campo o quieren conocer cómo tener este apoyo, quédense con nosotros. Empezamos.
1: Hoy les vamos a presentar música de la soprano Edith Ortiz, originaria de Oaxaca y hablante de la lengua mixteca. Su trayectoria la ha llevado a escenarios nacionales e internacionales muy importantes.

0: Cada 9 de agosto se conmemora el Día Internacional de los Pueblos Indígenas, una fecha para reconocer la diversidad cultural, los conocimientos ancestrales y la enorme aportación de los pueblos originarios.
1: México tiene una de las mayores riquezas lingüísticas y culturales del mundo. Conocer, respetar y preservar este patrimonio es una tarea que nos toca a todas y a todos. Vamos a ver y escuchar una cápsula sobre esta fecha.
0: Cada lengua indígena es una forma única de entender la historia, la naturaleza y la vida comunitaria. Precisamente para reconocer esta diversidad, este año se celebra la 10ª edición de la Feria de las Lenguas Indígenas Nacionales 2026, que por primera vez además va a tener como sede el estado de Durango.
1: Este cambio de sede también busca acercar la feria a las comunidades del norte del país y visibilizar la diversidad cultural de esa región. Como parte de las actividades habrá un ciclo de cine dedicado a las miradas de los propios pueblos originarios. Y para conocer más, hoy nos acompaña Iris Villalpando, documentalista audiovisual Yoreme, quien participa en este espacio cinematográfico. Iris, bienvenida a La Hora Nacional, qué gusto tenerte por acá.
2: Muchas gracias.
0: Oye, 10 años ya de la feria, es un aniversario muy importante. ¿Qué significa estar cumpliendo una década entera?
2: Imagínense lo importante que es, porque en esta feria convergen muchas lenguas y todos los creadores conviven y comparten de qué es lo que se está haciendo en el norte, en el sur, en el centro. Y la importancia de que se esté realizando en Durango es por lo mismo, porque las lenguas del norte y del noroeste son menos visibilizadas. Hay más producción en la zona de Oaxaca, Chiapas, o sea, la zona sur. Entonces, por eso es la importancia de que se realice en Durango y ahí estamos felices compartiendo con las demás lenguas y me va a tocar participar allí, acompañarlos como realizadora audiovisual, Yoreme, desde Sinaloa para compartir con los demás.
0: Y justo para ti como documentalista, ¿qué papel tiene el cine para tanto preservar como fortalecer y difundir una lengua indígena para las nuevas generaciones sobre todo y para personas de otras lenguas y de otras culturas?
2: Te voy a hablar desde mi experiencia. Sí. Yo empecé a hacer cine porque soy un hablante pasivo. Hay hablantes activos, hablantes pasivos. Los activos son los que se comunican, no tienen problemas, crecieron con la lengua. Los pasivos son los que, por desgracia, existe esta realidad en México y en los pueblos indígenas de que crecen los niños con el español, con un sistema ajeno pues a la cultura de los padres. Entonces, esa es la importancia. Porque este padecimiento, el que tengo yo lo llamo padecimiento porque duele no ser hablante y además en la misma comunidad a veces te juzgan porque te pronuncias que eres perteneciente a un pueblo originario, pero no tienes la lengua, así como que estás incompleto, así entre nosotros mismos. Hay una cierta discriminación. Entonces, desde allí yo, con ese dolor, empecé a hacer realización documental pensando en conocer la lengua y también llevar la lengua que ahorita existe, que ahorita ha resistido todos estos años de indiferencia y de despojo, llevar al futuro esta lengua. Eso, por eso es importante para mí seguir documentando en nuestra lengua Yoreme.
0: ¿Puedes compartir dónde podemos encontrar más información sobre la feria?
2: Creo que pueden encontrar esta información en las páginas oficiales del INALI, del Instituto Nacional de las Lenguas Indígenas.
0: ¿Y tus redes sociales?
2: Son Iris Villalpando y cada documental que he realizado tienen su propio canal en Facebook, en YouTube. Algunos están en lengua Yoreme y otros están en español, pero yo creo, viendo la referencia a Iris Villalpando, van a encontrar lo que se ha creado.
1: Iris Villalpando, pues muchísimas gracias por visitarnos aquí en La Hora Nacional. Un gusto tenerte por acá.
2: Muchísimas gracias, encantada. Pensé que sería más difícil y estoy muy tranquila.
1: La sala de tu casa, la casa de todos los mexicanos aquí.
2: Muchísimas gracias.
0: Gracias a ti por venir y gracias a todas las personas que nos acompañan aquí cada domingo. Quédense con nosotros. Bueno, pues nos da muchísimo gusto darle la bienvenida una vez más a nuestra muy querida Miranda Juárez para una edición más de La Hora Naime. Miranda, ¿cómo estás? Qué gusto platicar contigo otra vez.
3: Maguiepe, un gusto igual, Leos.
0: Maguiepe, Miranda.
1: Oye, ¿y de qué nos vas a platicar hoy, Miranda?
3: Este tema es muy importante para mí porque es un día muy conmemorativo, que es el 9 de agosto.
1: ¿Qué se conmemora, Miranda?
3: Se conmemora el Día Internacional de las Lenguas Originarias.
1: Pues súper importante día.
3: Muy importante.
1: ¿Y cómo lo vamos a festejar?
3: Lo vamos a festejar con muchas culturas y también con una feria que se hará en Durango.
0: Ah, es una feria donde se da a conocer un poquito más sobre nuestras lenguas originarias.
3: Exacto.
0: Y hoy nos vas a presentar saludos en más de una lengua porque es un día especial, ¿no?
3: Nada más es una lengua.
0: Como ya estamos grandes, no nos aprendemos tan rápido y tan fácil las cosas, entonces mejor de una en una.
3: Pero también hay que expresarnos muy bien, porque los pueblos originarios nos enseñan la riqueza cultural que tenemos nosotros. Y más importante es porque ellos nos la dieron. Nos enseñan además a respetar la naturaleza, a respetar todas nuestras tradiciones.
0: Porque una lengua no nada más es un idioma, es una forma de conocer a una cultura entera.
3: Exacto.
0: Sí, es súper importante.
1: ¿Y entonces, con qué vamos hoy?
3: Vamos con la lengua Jujmi, que es el chinanteco. Vamos a la cápsula. Adiós.
1: Vamos.
4: Hola, soy Owi, de la comunidad de Santiago, Comaltepec, Ixtlán de Juárez, Oaxaca.
5: ¿Saben que los pueblos originarios son muy importantes? Nos enseñan a cuidar la tierra, los ríos y las aves. Por supuesto, nos enseñan a hablar la lengua originaria. Hoy les quiero enseñar a saludar en Jujmi chinanteco. Repitan conmigo, yikaba. Otra vez, yikaba. Una vez más, yikaba. Hoy la hora nacional se convierte en Naime, tiempo del corazón.
0: Y hablando de nuestros pueblos originarios, vale la pena recordar que aunque ya terminó la Guelaguetza 2026, esta gran fiesta de Oaxaca nos volvió a demostrar por qué es una de las celebraciones culturales más importantes de México.
1: Durante julio, miles de personas conocieron las expresiones de 16 culturas indígenas y del pueblo afromexicano. Fue una auténtica muestra de la riqueza y diversidad de nuestro país.
0: La Guelaguetza va mucho más allá de la música y la danza. Su nombre significa compartir y ayudar al otro. Y esto se refleja en las calendas, la gastronomía, las artesanías y las tradiciones oaxaqueñas que comparten con México y el mundo.
1: Este año, además, la diosa Centeotl fue Enid Azucena Torres Agustiniano, representante del vínculo entre la tierra, la cultura y la identidad de Oaxaca.
0: La fiesta ya terminó, sí, pero nos deja una gran enseñanza, que nuestras raíces siguen vivas cuando las conocemos, las valoramos y las compartimos.
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0: Hay iniciativas que buscan construir la paz desde otro lugar, no solo con acciones de seguridad, sino también fortaleciendo las comunidades y atendiendo las necesidades de las familias.
1: Un ejemplo es el Tianguis del Bienestar, que lleva gratuitamente ropa, calzado, telas, mochilas, platos, enseres domésticos, paraguas y otros artículos nuevos de primera necesidad a las comunidades que más lo requieren.
0: Tan solo en Guerrero ya se han hecho 17 jornadas en 16 municipios, beneficiando a más de 54.500 familias.
1: Y si lo vemos a nivel nacional, este programa ha llegado a 801 comunidades de Guerrero, Oaxaca, Puebla y Michoacán, donde se han distribuido más de 3.400.000 artículos para más de 400.000 personas.
0: Otra iniciativa es Sí al Desarme, Sí a la Paz, que busca que la población entregue de forma voluntaria y anónima las armas que tenga en casa a cambio de un apoyo económico.
1: El objetivo principal es prevenir accidentes y reducir los riesgos dentro de los hogares. Las armas se destruyen en el momento en que son entregadas.
0: Además, las niñas y los niños también pueden participar intercambiando juguetes bélicos por juguetes didácticos. Esto busca fomentar valores como el diálogo, la solidaridad y la cultura de paz.
1: En Guerrero, este programa ya recorrió 11 municipios donde se han retirado 165 armas de fuego, más de 5.000 cartuchos y 102 cargadores.
0: Y a nivel nacional, la ciudadanía ha entregado 11.738 armas, entre ellas 6.456 armas cortas, 3.422 armas largas y 1.860 granadas.
1: Estas son acciones que buscan que la paz también se construya desde la vida cotidiana, fortaleciendo el tejido social, promoviendo la convivencia y generando comunidades más seguras para todas y para todos.
0: El deporte siempre nos da grandes historias. Por ejemplo, la del ciclista mexicano Isaac del Toro, que con apenas 22 años consiguió el tercer lugar en el Tour de France.
1: Este resultado histórico confirma el enorme potencial de las nuevas generaciones de deportistas mexicanos. Vamos a ver y escuchar una cápsula sobre el ciclista.

0: de pasar nada más. Viene Isaac del Toro, mágico, lindo y querido. Me levanto porque México celebra, porque será para Latinoamérica este segundo lugar. ¡Qué solvente, qué sobrado, qué fuerte, qué grande! Es Isaac del Toro, el segundo para Isaac.
1: 22 años tiene Isaac. Mejor ciclista joven, ¿no?, del mundo.
0: México, me levanto.
1: Y tercer lugar en el Tour de Francia.
0: El campeón joven del Tour de Francia. Conocer el valor de sus compañeros. Aquí está un gladiador mexicano. Con ustedes, Isaac del Toro, con los cuernos arriba y la embestida. Campeón joven del Tour de Francia.
2: Cada 12 de agosto se conmemora el Día Internacional de la Juventud, una fecha que sirve para reconocer el papel de las nuevas generaciones, no solamente como protagonistas del presente, sino también del futuro.
3: Y hoy vamos a conocer la historia de una joven que con apenas 12 años ya creó un espacio para acercar la ciencia y la cultura a muchísimas más personas. Ella es Valentina, ganadora de la medalla al mérito juvenil, de hecho es la ganadora más joven de esta medalla, y creadora del espacio de Valentina Conversando con Expertos, una plataforma donde entrevista a especialistas de diferentes disciplinas. Valentina, bienvenida a Radio Nacional, qué gusto tenerte por acá.
4: Muchas gracias por aceptarme, el gusto es mío.
2: A ver, ya fue hace mucho tiempo, pero yo me imagino cuando yo tenía 12 años, ni por aquí se me hubiera pasado tener un proyecto como el que tienes tú, en el que de verdad llevas un montón de tiempo platicando de unas cosas increíbles con gente extraordinaria. Y que me parece un proyectazo, la verdad. Muchas felicidades por todo tu trabajo.
4: Gracias.
2: Y obviamente también por la medalla al mérito juvenil.
4: Sí, justo por aquí anda.
2: Ahí nada más la trajo a pasar.
4: Sí, por aquí anda la medalla.
3: Ah, para la gente que nos está viendo en redes sociales o en televisión, aquí mira, está hermosa. Muchas felicidades.
2: Y queremos preguntarte, obviamente, ¿cómo nació el espacio de Valentina Conversando con Expertos? ¿Y qué te motivó a crear este espacio?
4: O sea, al principio, como en el año 2024, que fue cuando fui construyendo la idea del podcast, pues estaba muy de moda que todos querían ser youtubers, pues yo no fui la excepción en ese momento. Entonces, justamente lo que pasó es que mi mamá y yo empezamos a construir esto en base de que yo tenía ese afán de la curiosidad, de ver por ahí qué hay en el mundo. Entonces, pues ahí fuimos construyendo la idea del podcast del espacio de Valentina. Y pues ahí ya fuimos entrevistando a nuestros primeros expertos y ya se fue desarrollando en la comunidad que hemos construido hasta el día de hoy.
2: Ay, yo creo que mucha gente que pensaría que esas figuras a las que de repente entrevistas pues no iban a platicar con alguien de tu edad. Y que si acaso pues habría que, ya sabes, hacer muy simples las respuestas porque no vas a entender. Y me encanta cómo todo lo contrario, y que todos quieren platicar contigo y además no bajan el nivel de sus respuestas por estar hablando con una persona más joven. Y eso creo que es una cosa importantísima, que habla ya de una manera distinta de relacionarse entre distintos grupos de edad en internet. ¿Tú cómo te sientes siendo, digamos, como la que está entablando estas conversaciones?
4: Me siento muy bien, la verdad, al conversar con mis expertos. Me llevo muy bien con todos. Entonces, pues se me hace muy fácil entablar la conversación con cada uno de ellos. Y aunque parezcan serios algunos, son muy buena onda. Y siempre están dispuestos a, pues, a darme este tipo de respuestas a todas mis preguntas. Y pues eso es lo que ha ido generando el podcast.
2: Claro.
3: Claro, ellos tienen el conocimiento y tú tienes las preguntas, pero creo que son las preguntas de muchas personas a través de ti, ¿no? Y eso es bien importante y creo que es lo que ha logrado que generes comunidad.
2: Creo que lo que nos corresponde es felicitarte por todo tu trabajo y que sigas encontrando todo el éxito, no solamente con el programa, sino con todas tus iniciativas, y que sepas que eres un ejemplazo de todo lo que significa el Día Internacional de la Juventud y como todo lo que todos tenemos que pensar en exaltar en una fecha como esta. Y te agradecemos mucho que hayas venido a la Hora Nacional. Te queremos preguntar tus redes sociales para que la gente te pueda seguir, si las tienes.
4: Sí, pues estoy en todas las redes sociales, principalmente en Spotify y YouTube, en todas como el espacio de Valentina. Y en Spotify y YouTube el nombre completo es el espacio de Valentina Conversando con Expertos.
2: ¿Y tus redes sociales como TikTok, Instagram y así?
4: El espacio de Valentina.
3: Buenísimo, Valentina, pues muchísimas gracias por venir aquí a la Hora Nacional a platicar con nosotros.
4: Muchísimas gracias a ustedes por entrevistarme.
3: No, bueno, y gracias a ustedes por estar con nosotros. No se vayan, por favor.
2: Nos da muchísimo gusto darle la bienvenida hoy a Naomi Fuentes. Ella es la Coordinadora General de Educación y Divulgación de la Profeco y nos va a platicar de algo que le debe de interesar a todas las familias mexicanas que tienen hijas e hijos que están a punto de regresar a clases, porque sabemos que eso cuesta un montón de dinero y de repente saber qué elegir y cómo cuesta trabajo. Entonces, hoy vamos a platicar de un evento increíble.
5: Súper importante y es de mucha utilidad para las familias mexicanas porque pueden cuidar el presupuesto, pueden tomar mejores decisiones a la hora de consumir. Justamente esta feria de regreso a clases Profeco, la intención que tiene es apoyar a las familias mexicanas. Tenemos un montón de cosas que vamos a traer en esta feria: útiles escolares, mochilas, uniformes, libros. Tenemos servicios, va a haber certificados médicos, que además siempre es importante actualizarlo y en la escuela lo piden. Y también vamos a tener revisiones dentales, cortes de cabello gratis y también tenemos actividades educativas y culturales, que ustedes seguramente se acordarán de cositas.
6: Claro, por supuesto.
5: Cositas nos va a acompañar y va a hacer ahí algunas dinámicas, actividades con las mamás, papás y con los niños.
2: Tenemos que llevar ya desde la casa las tijeras de punta chatita.
5: Exacto.
2: O las podemos conseguir allá.
5: Cositas se las pueden prestar, ¿no?
6: Yo creo que ahí las podemos encontrar porque justamente es lo que dicen que hay muchísimo, ¿no?
5: Sí. Y va a haber grandes descuentos. Eso también es importante compartirle a las familias, que vamos a tener descuentos desde el 10 hasta el 50%. Y bueno, pueden ir a encontrar toda su lista de útiles, porque incluso hay proveedores que te pueden surtir todo tu listado.
2: Ahora, esta es, no es la primera vez que se hace esta feria.
5: Esta es la segunda edición que hacemos. El año pasado tuvimos mucho éxito y nos dio mucho gusto y mucha alegría, porque recibimos a más de 8,000 personas en la feria y solo fue un día. Entonces, bueno, este año quisimos mejorar el esfuerzo y entonces vamos a tener 2 días de feria, del doble de proveedores por supuesto, y 2 pisos para dar más espacio a las familias. Y también es algo súper bonito, tenemos a un divulgador de la ciencia que quizás lo conocen, es Rafa Carvajal.
2: ¿Cómo no?
5: Rafa va a acompañarnos para hacer dinámica con las niñas y los niños y explorar como algunos ejercicios de ciencia.
2: Oye, y dime una cosa, ¿en esta feria uno nada más llega así nada más a... ¿Es en Expo Reforma?
5: Es en Expo Reforma.
2: ¿Y puedes entrar así nada más?
5: Sí, es entrada gratuita.
6: Perfecto.
5: Entonces, desde las 9 de la mañana hasta las 6 de la tarde. El año pasado nos tocó que había gente formada antes de que abriéramos el espacio. Entonces, bueno, quisiéramos también que este año, que muchas familias nos acompañen.
2: Y entiendo también que esta feria es nacional.
5: Es nacional, exactamente. Tenemos ahorita ya 55 ferias que estamos organizando. Algunas ya iniciaron a partir del 31 de julio. Y bueno, van a estar hasta el 4 de septiembre. Tenemos en todos los estados. Y justamente para que las familias sepan dónde van a estar, pues les invitamos a consultar nuestro sitio web de Profeco y van a encontrar el banner con el sitio web de las ferias. Van a encontrar el mapita, van a ubicar la dirección, los horarios y demás, y todo lo que pueden encontrar en cada feria.
6: Recuérdanos nada más, entonces la dirección web es...
5: Es www.profeco.gob.mx. Y ahí van a encontrar el banner que los lleva al micrositio de la feria de regreso a clases.
6: Buenísimo. ¿Redes sociales?
5: Tenemos TikTok, tenemos Facebook, tenemos Instagram, todo es Profeco, lo pueden buscar como Profeco Oficial. Igual en nuestro sitio web pueden encontrar todas las redes. Y me gustaría contarles que en nuestra revista del consumidor del mes de agosto es un número dedicado al regreso a clases.
6: Ajá.
5: Y entonces tenemos un estudio de calidad de útiles escolares. Está muy completo, les va a servir, es una gran guía para las familias, para que puedan comparar precios, para que puedan comparar la calidad de los productos.
2: No es por nada, pero además me parece que en ese número salimos tú y yo haciendo el platillo, ¿sabes?
5: Exactamente.
6: Además,
2: o sea, es un número completísimo, el de agosto.
5: Ahora lo voy a...
2: Siento que vi por ahí en la tuna la vizcaína, que recuerdo muy bien.
5: Te invitamos a descargar la revista del consumidor, es gratis. También la pueden conseguir en las librerías del Fondo de Cultura Económica. No tiene costo tampoco. Queremos acercar el conocimiento y la educación para un consumo informado a todas las personas.
2: Pues muchísimas gracias, Naomi, por haber venido a compartir esta notición con todo
5: gracias
2: el público de la Hora Nacional.
5: Muchas gracias a ustedes.
6: Nos vemos en la feria y nos seguimos viendo aquí en la Hora Nacional. Su trayectoria la ha llevado a escenarios nacionales e internacionales muy importantes. La soprano Edith Ortiz, originaria de Oaxaca y hablante de la lengua mixteca,

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0: así llegamos al final de la primera parte de este programa dedicado a las juventudes. Esta etapa de la vida es en la que aprendemos un montón y nos preguntamos todo el tiempo quiénes somos y qué queremos construir.
1: Efectivamente. Y hablando de esa construcción que hacemos durante la juventud, ahí les va una frase de un poema de Mario Benedetti que dice así: no te rindas, por favor no cedas. Es un mensaje que sigue vigente para todas y para todos. Hay que tener paciencia, esfuerzo y mucho valor.
0: Nos vamos, pero antes queremos mandarle un saludo a quienes nos escuchan por todo el país. Un abrazo hasta Torreón, Coahuila, para Alicia BFG, a José Luis Hernández Álvarez y a Gerardo Domínguez.
1: También a Mariana López de Morelia, a Carlos Hernández de Acapulco, a Sofía Ramírez de la Ciudad de México, a Roberto Martínez y a todas las personas que cada semana nos acompañan aquí en La Hora Nacional. Muchísimas gracias por estar con nosotros. Nos escuchamos la próxima semana.
0: Sigan escribiendo porque nosotros los leemos en YouTube, Facebook, Instagram, TikTok, X, Spotify y en los mensajes del número telefónico 55-34-83-42-39. 55-34-83-42-39.
1: También nos pueden mandar un correo a la siguiente dirección: lahoranacional@segov.gov.mx.
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0: resultado del choque de
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2: Bienvenidos a Jalisco en la Hora Nacional. Begoña Lomelí, con mis compañeros en la producción, Raúl Peguero y Carlos Alcántar, les saludamos con gusto.
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2: Hoy, 9 de agosto, es el Día Internacional de los Pueblos Indígenas del Mundo. Y Estela Mayo nos habla de las personas de pueblos originarios en las ciudades.
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3: La presencia de pueblos indígenas en las ciudades no es un fenómeno nuevo. Se tiene registro desde los años 30 la presencia de pueblos indígenas en la ciudad, sobre todo en las grandes ciudades como lo es Ciudad de México, Guadalajara y Monterrey. Digamos que lo novedoso de esta presencia es la permanencia de los pueblos indígenas en las ciudades, y cuando anteriormente se creía que solo estaban en el sur del país o en contextos rurales. Actualmente hay generaciones de niños, niñas y jóvenes que ya nacieron en las ciudades, pero que siguen manteniendo vínculos con sus comunidades de origen, ya sea por los cargos tradicionales, celebraciones comunitarias, bodas o por algún servicio hacia la comunidad. Estas nuevas dinámicas obligó a las comunidades y a las juventudes indígenas a integrarse a la urbanización y modernización de la vida urbana, y han hecho diversos esfuerzos para mantener la lógica de comunalidad y sobre todo lo relacionado a la cultura, mientras que otros tantos han optado por camuflajearse, vivir y practicar costumbres de la ciudad. Esto último es por las diversas acciones discriminatorias, racistas y clasistas que viven los jóvenes indígenas, practicado por las personas, también por las instituciones, y porque la ciudad sigue siendo un espacio violento para los integrantes de pueblos y las juventudes indígenas.
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3: Las personas jóvenes indígenas que actualmente hay en México son de aproximadamente 2 millones. En Jalisco existen más de 10.000 personas jóvenes, según el Instituto de Información Estadística y Geográfica de Jalisco. Por todo lo anterior, es que desde Guadalajara, también una ciudad de españoles, criollos y creada en oposición al mundo indígena, jóvenes indígenas de diversos pueblos de México nos organizamos para generar espacios y acciones que contrarrestren la invisibilización y la negación, pero sobre todo para tener un espacio seguro para reflexionar sobre nosotros, sobre nuestras realidades, para fortalecernos y para proponer acciones que nos beneficie a todos. Así nace este colectivo que ahora se llama Jóvenes Indígenas Urbanos, por una necesidad y por muchas causas, donde hemos optado por apropiarnos de espacios públicos, la reproducción de la lengua y cultura, y promover una ciudad intercultural donde las diferencias sean vistas como una riqueza social común. También hemos hecho colaboraciones con personas, con organizaciones e instituciones que trabajan este tema para incluir la perspectiva intercultural y de juventud indígena. Talleres en escuelas, en espacios públicos, charlas y conferencias que permitan un encuentro en igualdad y de tener también el derecho a la ciudad. Para Jalisco en la Hora Nacional, Estela Mayo Mendoza, mujer chol de Chiapas e integrante del colectivo Jóvenes Indígenas Urbanos en la zona metropolitana de Guadalajara.
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4: Hola, muy buenas noches, amigos de Jalisco en la Hora Nacional. Yo soy Paulina Lucio y el día de hoy me encuentro con Violeta Ponce Sánchez y Ortega e Ignacio Gómez Arreola. Ellos nos vienen a hablar sobre este vigésimo aniversario de la Declaración Patrimonial del Paisaje Agavero. Pero ustedes lo tienen más a detalle, yo estoy dando generalidades. Primero, y empecemos por un ¿qué es el paisaje agavero?
5: Sí, claro. Bueno, este es un paisaje construido por el ser humano, es un paisaje cultural que tiene como característica principal que es el territorio donde se domestica la planta de agave azul para justamente producir la bebida nacional que es el tequila. Esta inscripción en la lista del Patrimonio Mundial lo que reconoce es todo este territorio, todo este trabajo de generaciones y generaciones de jaliscienses que han logrado hacer que algo que era una bebida local se transformara en una bebida global.
4: Okay.
5: O sea, esto es muy, muy importante y además una bebida que es identitaria de México.
4: Precisamente algo que identifica a México en el mundo es, entre muchas otras cosas, el tequila. Es algo que los jaliscienses disfrutamos, pero que también se ha vuelto como una especie de misticismo todo lo que hay alrededor de ellos, y creo que de pronto perdemos esta clase de cosas que son tan importantes, ¿no? El saber que ahora la UNESCO también lo reconoce.
0: Exactamente, mira, creo que uno de los retos a estos 20 años es precisamente seguir poniendo en valor, digamos, todo el paisaje agavero, las antiguas instalaciones de tequila y obviamente el tequila por sí mismo, ¿no? Entonces, no solamente el reconocimiento de esta bebida global, sino lo que implica años de tradición, como bien lo mencionó el doctor Gómez Arriola, sino años de tradición para que se siga viviendo, ¿no? Yo lo que quiero compartir también es que esta comarca tequilera tiene varios municipios, ¿no? Abarca varios municipios y estos municipios tienen una identidad local, que si bien hay una identidad, digamos, que tiene que ver con este paisaje, cada uno de ellos tiene algo propio. Por ejemplo, en Teuchitlán tenemos lo que tiene que ver con el patrimonio arqueológico o con este tema, digamos, prehispánico, donde inicia la bebida, que bueno, no se llamaba tequila, y ya ahorita Nacho nos podrá explicar
4: por supuesto, a fondo
0: este tema. Tenemos el Arenal, que es la puerta, digamos, al paisaje agavero. Tenemos a Amatitán con las más antiguas, digamos, instalaciones, por así decirlo, o no instalaciones, sino lugares, las tabernas donde se producía este vino mezcal, obviamente tequila, que todos conocemos, donde ya ahí, digamos, podemos ver la industrialización ya de la producción, y Magdalena, que también tiene otras características que tienen que ver con este paisaje. Hay minas y también hay un paisaje muy lindo, que estamos muy cerca también de la barranca, que eso es otra parte interesante. La comarca está, digamos, en las faldas del volcán de Tequila, y podemos encontrar también un patrimonio medioambiental, que también eso es muy importante, valga por la importancia que tiene el territorio.
4: Bueno,
0: es necesario señalarlo. Hay que ser enfáticos en eso. Entonces, creo que sí, o sea, este tema de no solamente este paisaje, que es muy impactante, quien no lo conozca cuando llegamos a él, ver todos estos cultivos, pero luego tenemos de fondo el volcán, digamos, como fuerte ahí, y luego si bajamos un poquito la mirada, tenemos la barranca, que también es un lugar como un paisaje muy, muy, muy lindo, ¿no?
4: Fíjate que me parece importante que nos ponga sobre la mesa esto, que este paisaje agavero y esta región del tequila no es solo el municipio de Tequila, y no es solo lo que podemos ver a las entradas de tequila o lo que podemos ver dentro del municipio, que estamos malamente muy acostumbrados a eso. Creo que conocer también lo que hay alrededor de todo esto es impresionante. Por ahí, doctor, había un dato que justo nos iba a comentar, de que al principio el tequila no se llamaba tequila. ¿Qué pasó ahí?
5: Mira, cuando llegan los españoles, ya había aquí la domesticación de la planta del agave. O sea, ¿para qué servía en el periodo prehispánico? Al cocer el corazón del agave, los almidones se transforman en azúcares. Cuando se les trae el jugo, bueno, periodo prehispánico, fuentes de carbohidratos.
4: Okay.
5: Carbohidrato es energía.
4: Ajá.
5: Entonces era lo que ahora conocemos como las azúcares. Eso, periodo prehispánico. Fermentándose, se transforma en una bebida ligeramente alcohólica, como si fuera un tepache. El tepache es de piña, y esto vendría siendo del agave cocido y fermentado. ¿Cuándo llegan los españoles en el siglo XVI? A esta región, digamos, a finales del siglo XVI, y que se empiezan a asentar. Traen toda la tecnología mediterránea del alambique, que es de origen árabe, pero que lo que hace es que se dan cuenta de que hay una bebida fermentada que, si la destilan, van a tener una mayor gradación de alcohol. Nosotros estamos del lado del Pacífico. Ellos llegan del lado del Atlántico. Para atravesar una botella de vino o de aguardiente o de lo que fuera, todo el territorio, pues se la tomaban en el camino.
4: Sí, no, ya llegaba vacía. No los vamos a culpar, llegaba vacía. No,
5: entonces había que buscar cómo hacer alcohol. Entonces se hace del jugo fermentado, se empieza a destilar, que se llamaba mezcali. Mezcali quiere decir agave cocido. El producto se empezó a llamar vino de mezcal.
4: Ah.
5: Vino de Mezcali.
4: Ajá.
5: Por eso los mezcales que conocemos se llaman mezcales.
4: Ok, ¿sí? Ok.
5: Que es agave cocido. Entonces, en la región de Tequila se empieza a producir desde finales del siglo XVI, principios del siglo XVII, ya hay descripciones del proceso que son igualitas a las que se hace actualmente.
4: Uh-huh. O sea,
5: tenemos mucha antigüedad. Esto generó, pues, todo un proceso cultural en donde se empezó a llamar vino de mezcal de tequila. En el siglo XIX, para ahorrarse tanta palabra, se empieza a llamar como el lugar de origen. Entonces se llama tequila.
4: Tequila.
5: ¿Sí?
4: Okay.
5: Como el coñac se llama coñac, como el champán se llama por la región de origen. Entonces, aquí lo que tenemos, pues, es de que se contrajo, digamos, el término.
4: Okay.
5: Pero podemos encontrar botellas de tequila del siglo XX que dicen vino de mezcal de tequila. Entonces, eso es, digamos, el origen de cómo llegamos a llamarnos tequila.
4: Muy bien. Pues, además de conocer un poquito más sobre la historia, precisamente, de esta bebida, de lo que hay alrededor, las personas que estén interesadas en visitar este paisaje, en conocer un poquito más sobre la declaratoria de la UNESCO, ¿dónde lo pueden consultar y qué es lo que pueden hacer alrededor de esto para quienes quieran o estén pasando por Jalisco en este momento y los estén escuchando en Jalisco en la Hora Nacional o quienes estén aquí mismo en el estado y quieran conocer un poco más?
0: Muy bien, bueno, lo pueden conocer en redes, en Cultura Jalisco. También, como bien comentaba, la región está bastante cerca y yo creo que cada uno de los municipios tiene actividades que los pueden hospedar para poder hacer, digamos, ciertos recorridos, ¿no? Y creo que algo interesante, cuando vayan a la región, creo que con esta explicación que nos compartió Nacho es bien interesante, no nada más quedarnos con ir a llegar a tomarnos un cantarito o un tequila, sino tratar de contextualizar un poquito todo esto que lleva atrás para llegar a esa bebida, ¿no? Desde el paisaje, desde la industrialización hasta poder llegar a la bebida. Cada uno de los municipios tiene unos centros interpretativos. Estos centros interpretativos, en estos 20 años de aniversario, fueron de las primeras adquisiciones precisamente para que la gente conociera, la gente que visitara o que visite la comarca pueda llegar a estos centros interpretativos en cada uno de los municipios y les cuente precisamente la historia de cada una de la entidad, ¿no? En el Arenal tenemos el Museo de la Calavera, donde nos cuenta una historia. Obviamente en Amatitlán también hay otro centro interpretativo, en Magdalena también lo hay, y bueno, el centro interpretativo de Huachimontones también es otro lugar que se puede visitar. Entonces, yendo, si se ponen los fines de semana cuando nos visiten, entonces van a tener un recorrido de la comarca y van a entender muchísimo más precisamente lo que significa el tequila, el paisaje agavero y las antiguas instalaciones de esta bebida. Y quiero finalizar que nos quede a cada uno de nosotros que este paisaje agavero es patrimonio mundial. Yo le estaba comentando con otra amiga cuando nos visitaron los coreanos, pues obviamente los coreanos, los argentinos, es de todos, de los brasileños. Este patrimonio mundial, cuando hablamos de patrimonio mundial, es un elemento cultural que nos da identidad, que nos une a todo el mundo. Entonces, no es nada más a nosotros de aquí de México, a nosotros de Jalisco, sino ya es un elemento reconocido por toda la humanidad.
4: Muy bien, pues bueno, a ser conscientes y compartidos de este patrimonio del que ahora gozamos y sobre todo a cuidarlo. Violeta Ponce Sánchez y Ortega, el doctor Ignacio Gómez Arreola, muchísimas gracias por estar aquí en Jalisco en la Hora Nacional.
5: No, gracias a ustedes.
4: Y pues bueno, gracias, a visitar, Paulina. Gracias, es un gusto de verdad tenerlos aquí, pues a visitar la comarca, a conocer un poquito más, más allá del tequila, sino de todo lo que lo engloba, y gracias de nuevo por estar aquí.
0: Muchas gracias.
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4: Noches, ¿cómo están todos ustedes, amigos de Jalisco en la Hora Nacional? Muchas gracias, Begoña. Yo soy Paulina Lucio y el día de hoy estamos aquí con Fabiola Larios Ulloa, directora de Turismo de Lagos de Moreno, y Wally Lobato, director de Cultura de Lagos de Moreno. Oigan, bienvenidos a esta cabina. Gracias por llevarnos a conocer Jalisco de otra manera, o bueno, los municipios de Jalisco, en este caso Lagos de Moreno. Bienvenidos a Jalisco en la Hora Nacional. ¿Cómo están?
6: Gracias. Muchas gracias.
5: Contentos.
6: Pues muy contentos porque la Hora Nacional es la Hora Nacional y bueno, pues con Begoña y contigo, Pau, pues qué
0: mejor que poder darles a conocer lo que tenemos en Lagos de Moreno.
4: Muchísimas gracias. Hablemos de Lagos de Moreno, un municipio que se ubica más o menos a 2 horas, 2 horas 40, dependiendo cómo lleguemos, por qué vía, si en carro o si en un coche propio, en un transporte vaya público, pero es un lugar reconocido por la UNESCO como Patrimonio Mundial, pero también es Patrimonio Nacional.
6: Sí, claro que sí, es Patrimonio Nacional por la conservación y preservación de más de 400 fincas del centro histórico de la ciudad. Tenemos la traza original fundacional, desde 1563 se conserva esta traza original. El Instituto Nacional de Antropología en 1989 otorga este nombramiento y lo que hace es que justamente nuestro centro histórico permanezca como estaba en los siglos XVII, XVIII y XIX, donde tenemos estos edificios, estas casonas, estas casas consistoriales que todavía tenemos en los arcos, en el jardín, la parroquia de Nuestra Señora de la Asunción, que bueno, pues vienen conservándose desde el siglo XVII, y bueno, pues el INAH también ha hecho este reconocimiento de la ciudad en 1989, y hoy somos también, gracias a esta preservación, formamos parte también, incluso de aquella época, desde el 1563, somos parte del camino de tierra adentro. Ajá. Y esto es lo que nos vale también el reconocimiento del patrimonio cultural de la humanidad de la UNESCO, y bueno, pues insertarnos en el mapa mundial.
4: Este municipio y ahora este pin, vaya, que se coloca en Lagos de Moreno, para que quien voltee a ver México, evidentemente voltee a ver Jalisco, y desde luego tiene que voltear a ver, no es opcional, es tiene que voltear a ver Lagos. ¿Qué facilidades hay? ¿Qué cosas pueden hacer las personas que quieren ir a visitar Lagos de Moreno, ya sea en un fin de semana, ya sea que nos estén escuchando de alguna otra parte de la República y quieran conocer Lagos?
0: Pues Lagos de Moreno, Paulina, lo tiene todo. Y te lo digo que lo tiene todo porque tiene la parte cultural, como nos lo acaba de decir, histórica, Wally, pero también tiene todo para la familia y para lo que te guste hacer. Lagos de Moreno cuenta, por ejemplo, adentrándonos en el tema histórico, pues con 3 museos. Dentro de ellos, uno es interactivo, que está ubicado en la primer cárcel y única cárcel municipal, okay, que después cambió. Entonces, imagínate estar dentro de una ex cárcel municipal, donde ahora se ha hecho todo un tema de un museo interactivo, donde puedes conocer la parte del camino tierra adentro, de la historia de Lagos, en esta parte tan importante y tan emblemática como son lo que era una cárcel municipal. Y también tenemos esta parte del rescate de un museo de arte sacro, porque pues como lo decimos, tenemos muchísimo tema que ofrecer en el tema eclesiástico. Y también tenemos un museo que es por parte del INAH, que lleva algunas exposiciones, extensión de exposiciones que encuentras a nivel nacional, pero también para aquellos que les gusta un poco más el ecoturismo, pues bueno, tenemos la Mesa Redonda, la presa del de 40, tenemos Comanja de Corona, que es un ex pueblo minero, también va mucha gente, va en bicicleta, o va en racer, o va en motos, y que puede quedarse y hospedarse ahí. Si eres un tema más holístico, podemos invitarte a que te quedes en Hacienda Sepúlveda, en Hacienda Puerta del Coche, o en un glamping también en Comanja de Corona. Hay también algunos centros donde puedes hacer esta parte de tener con tu grupo de amigas, ahora que también el viaje también se trata de bajar las mujeres solas, puedes encontrar estos lugares que están también a la periferia del Lago San Bueno, pero muy cerca del centro, donde puedes encontrar esta área de poder tener tus temazcales, tus áreas de masaje y poder tener una convivencia entre amigas.
4: Okay.
0: Si vas con un tema de familia y de niños, pues bueno, tenemos balnearios también en Lagos de Moreno, donde puedes hospedarte en algún bañario, tener, ahora sí, sales de tu habitación y ya nada más echas el brinco a la alberca. Puedes tener alberca con olas, toboganes, juegos para niños, también esa parte la tenemos en Lagos de Moreno, además de que, pues bueno, también tenemos guías certificados que pueden darte un recorrido por las diferentes haciendas de Lagos, por los túneles, o subir a las emblemáticas torres de nuestra parroquia, a que puedas ver desde lo alto lo bello que es nuestro municipio, como es Lagos de Moreno.
4: ¡Qué maravilla! Me encanta que hay ahora sí actividades para todos, desde los que van con familia y con niños, hasta quienes de pronto viajamos solas, que la despedida de soltera, el cumpleaños de una amiga, hay de todo para hacer en Lagos. Algo que ustedes me digan, esto es imperdible cuando vayas a Lagos.
0: Bueno, para mí los imperdibles, que ahorita Wally nos va a decir los suyos, que son mucho más, la gastronomía de Lagos.
4: Muy bien.
0: Es un hecho, tienes que probar el mole de arroz, las pacholas, el dulce de leche, ir a un viñedo, hacer una cata de cerveza con quesos locales, totalmente. Para mí otros de los imperdibles, e ir al Templo del Calvario, es una réplica del Templo de San Pedro que está en Roma.
4: Okay.
0: Ir y buscar y tocar ahí las puertas y preguntar que quieres comprarte un delicioso rompope con unas galletitas y que puedas llevarte eso de recuerdo. Ir a una fábrica de quesos o tradicionales dulces de leche o jamoncillos en el tradicional barrio de San Miguel, ir para
7: para allá. Y otra de las cosas que ir es al pueblo de Moya. Tienes que ir a conocer uno de los pueblos de Moya, que es un pueblo de originario, y buscar al señor Águila, que hace esta parte de la cera, figuras de cera. Y también buscar en el centro histórico, ir a la Casa del Artesano, justamente que está enfrente de las oficinas de turismo. Cualquier información se las podemos dar ahí.
4: Bien.
7: Y poder comprar alguna figura o un bolso o algo del tule, porque todavía en Lagos se teje el tule. Esos serían para mí los imperdibles.
4: Muy bien.
6: Y bueno, los imperdibles también son estas 400 fincas conservadas en el centro de la ciudad. Está el Teatro José Rosas Moreno, que cumple 120 años el próximo año. Es un teatro que se inauguró en 1907 y que, bueno, forma parte también de estos teatros grandes del estado de Jalisco. Por supuesto, la Casa de la Cultura, que también fue el convento de las monjas capuchinas, que se encuentran también en lo que fuera la muralla de la ciudad, de la villa de Santa María de los Lagos, que es el nombre original con el que se le conoció. Todavía queda en pie una parte de un mesón del siglo XVI. Hay varias fincas también. Los museos, como te decía, el Museo de la Ciudad, que está abierto de martes a domingo, como todos los museos, de 10 de la mañana a 6 de la tarde. El Museo de Arte Sacro, donde también encontrarás parte de la historia de la ciudad, que tiene que ver con, pues obviamente está ligada a la historia de nuestro país.
4: Sí, no, desde luego.
6: Con la religión, y bueno, Lagos de Moreno no es la excepción. Y en todas las calles y callejuelas, hay imperdibles todas las callejuelas también, porque tienen una historia, tienen tradición. Y bueno, pues eso, seguramente tenemos la iglesia de la Merced, que forma parte de todavía del convento de la Merced, que es una de las iglesias más antiguas, es la iglesia más antigua en Lagos de Moreno.
4: Redes sociales, donde se pueden enterar de más las personas que nos están escuchando y quieren conocer un poquito más de Lagos de Moreno.
6: Las páginas del gobierno de Lagos de Moreno, así como tal, nos buscan en Facebook y en Instagram, gobierno de Lagos de Moreno, ahí van a encontrar información. Las páginas de cultura de Lagos de Moreno, también de turismo Lagos de Moreno, ahí van a encontrar información para que vayan y conozcan todo esto. Pero también tenemos festivales, tenemos actividades todo el año. El Festival Cultural y Deportivo de Marzo, eso es para celebrar el aniversario de la ciudad. El Festival Vive la Eternidad, para las fechas de Día de Muertos. Tenemos el Festival Ilusionante en diciembre, pero también tenemos el Festival Otoño en Lagos, que hace la Universidad de Guadalajara en el mes de octubre. Somos sede del Encuentro Internacional del Mariachi y la Charrería. Somos sede permanente del Encuentro de Teatro del Interior del Estado de Jalisco, que hace la Secretaría de Cultura. Somos sede también de la Muestra Estatal de Teatro, que van algunas ocasiones obras de teatro. Y bueno, somos pues una sede cultural, somos Patrimonio Cultural de la Humanidad, somos la Atenas de Jalisco. Y bueno, van a encontrar todo el año, además de un lugar patrimonial, también comida deliciosa y también actividad cultural para toda la familia.
4: Muy bien, pues bueno, imperdible esa visita y tachar en darle una actualizada a nuestra visita a Lagos de Moreno. Muchísimas gracias, Fabiola Larios Ulloa, directora de Turismo de Lagos de Moreno, y Wally Lobato, director de Cultura de Lagos de Moreno. Gracias por estar en Jalisco en la Hora Nacional.
6: Gracias, los esperamos en Lagos de Moreno.
4: Muchas gracias. Volvemos contigo, Begoña, mil gracias.
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2: Jorge Triana nos recuerda que el 5 de agosto de 2020 falleció el músico tapatío Tony Camargo. Escuchemos.
9: Tony Camargo, el hombre aparecido. Un homenaje al

0: Tony Camargo es el nombre artístico de Antonio Camargo Carrasco, quien naciera en el año de 1926 en el barrio de San Juan de Dios, aquí en Guadalajara, Jalisco.
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0: Los comienzos de Tony Camargo se remontan al año de 1942 y en ellos se pueden incluir programas de radio, televisión, cine, teatros, escenarios de diversas índole y giras nacionales. También cientos de grabaciones al lado de grandes compositores, músicos y cantantes.

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1: También se puede incluir dentro de su trayectoria grabaciones y presentaciones con las grandes orquestas como la del Rey del Mambo, Damaso Pérez Prado, o la orquesta de Luis Carlos Meyer, o también con la orquesta de Pablo Beltrán Ruiz.
2: Bueno, discos, se puede decir que salieron 3-4 long play, porque fíjate que antes se grababan 2 números. Pues se grabaron muchísimos números. Muchos de esos no vieron la luz del día, o sea, no los sacaron. Muchos están almacenados, pero muchos sí salieron, no le gustaron al público y lo dejaron pasar.
1: También grabó en México El Año Viejo, un éxito musical compuesto por el colombiano Crescencio Salcedo y que forma parte de su histórico primer LP editado en 1953, ahora considerado entre las piedras angulares de la música tropical mexicana. Un tema obligado en todas las fiestas decembrinas y de fin de año en México, Venezuela, Colombia y muchos países de Centroamérica.
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1: Entre las canciones más conocidas de Tony Camargo destacan El Hombre Aparecido de Víctor Cabal y Cisneros, La Engañadora de Enrique Jorrín, El Negrito del Batey de Medardo Guzmán y La Bandolera de Víctor Cabal y Cisneros, entre otras muchas más.

Yo, por ejemplo, en los conjuntos tropicales, pues cantaba boleros y guaraches, rumbas. Y tenía mis compañeros que les decían soneros, porque formaban un conjunto, una sonora.

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1: Begoña Lomelí y mis compañeros en la producción agradecemos su escucha y le deseamos muy buena noche. Descanse.
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1: Hola, hola, bienvenidos a un nuevo episodio de Ya Oíste. Yo soy Génesis Sainez Silva, un gusto estar con ustedes. Hoy abordaremos un tema que la verdad yo siento que es muy poco conocido, pero que es muy importante hablarlo, y es el embarazo psicológico. Y para ayudarnos a entender qué es, por qué ocurre, cómo se trata, nos acompañan la doctora Diana Bautista II, que es ginecóloga. Mucho gusto, ¿cómo está, doctora?
6: Muy bien, un placer estar con ustedes y muy contenta de hablar de ese tema.
1: Uy, se va a poner interesante. Y también tenemos a nuestra queridísima amiga Sharon Paredes. Ella es neuropsicóloga, ya nos ha acompañado en otros podcasts. Bienvenida, ¿cómo estás?
7: Muchas gracias, aquí de vuelta, ya sabes, que me encanta estar con ustedes, compartiendo conocimientos.
1: Uy, yo soy feliz porque siempre que les digo, cuando iniciamos el podcast, nos desconectamos del mundo y aprendemos. Me gustaría que nos contaran un poquito de qué es en realidad esto.
6: Ok, pues el embarazo psicológico es una condición en donde la mujer cree que está embarazada, pero además tiene síntomas de embarazo. Entonces, dentro de estos síntomas, pues podemos tener congestión mamaria, crecimiento abdominal, sensación de movimientos fetales, puede llegar hasta el punto en que la paciente puede tener contracciones.
1: ¿Qué?
6: Entonces, tiene todos los síntomas de una paciente embarazada y hasta muchas veces hasta exacerbados.
7: Otro de los síntomas que comparte la doctora, incluyamos la amenorrea, y es algo muy importante que dice la doctora, no es una cuestión solamente de creerse, porque los síntomas están ahí. Exacto, los síntomas son reales. Entonces, estamos hablando no solamente de una cuestión psicológica, no solamente de una cuestión fisiológica, sino también neuroendocrina, ¿no? Porque también tiene que ver los cambios hormonales. Entonces, ¿en qué se presentan estas situaciones? ¿En dónde las podemos ver? En personas, en mujeres que hayan tenido un duelo, por ejemplo, perinatal, postnatal, también en personas que tengan muchos deseos de quedarse embarazada, también se presentan en pérdida de pareja. Pero está muy asociado, ¿verdad?, con esta obsesión, puede llegarse a convertir en una obsesión o también este deseo intenso de estar embarazada, ¿no? Entonces, no solamente en eso, también en personas que incluso tienen miedo de quedarse embarazadas.
1: Creo que he escuchado más esa parte del miedo porque, pues claro, ¿no? O sea, se protegen y todo, pero dices que yo no quiero. Y tantito a lo mejor no vino su periodo porque a lo mejor se estresó de que justo ya dijo ya no, que acabo de hacer, o el trabajo, y no les baja, ¿no? Entonces es como de ya. He escuchado más que es por el miedo que por otra, que es la parte justo del duelo. Eso se me hace muy interesante. O sea, a partir de un duelo, ¿vuelven como esa parte? ¿Se activa o cómo es eso?
7: Sí, o sea, digamos que son situaciones o factores de riesgo, y más en una mujer que probablemente, ¿verdad?, tiene un historial para procesar emociones de una manera no confrontativa. ¿Cómo se puede diferenciar? Que en la psicosis, una vez que ya es revelado a través de estudios, ya sea de sangre, ¿no? O también, en este tipo de estudios clínicos en donde ya se le menciona a la mujer,

0: Fer, ¿no estás embarazada? Cuando es psicosis, a pesar de que me están diciendo la verdad, yo todavía me aferro. Entonces, aquí, por ejemplo, tendría que ver con una cuestión de cómo se conecta con la realidad. Y, por ejemplo, en otras situaciones que no tienen que ver con psicosis, todavía la persona sí mantiene este contacto con la realidad porque llega a cuestionarse. Claro. Y entonces los síntomas que tuve que fueron, entonces puede que se trate de otra cosa, o sea, todavía tengo un cuestionamiento reflexivo.
1: De hecho, la paciente, bueno, hay que diferenciar, hay la paciente que también simula, esa es la paciente que no va a tener síntomas, sino que dice yo estoy embarazada y me lo estoy inventando, ¿no? Por ciertas cuestiones psicosociales principalmente. Okay. Pero la otra es la que ella cree que sí está embarazada. Y la que, como ya mencionamos, tiene síntomas y que además se hace prueba de embarazo.
2: Esa es la se me vino, qué bueno que lo mencionó, porque se la hace la prueba y sale positiva.
1: Hay cosas que pueden suceder. Una es la prueba puede salir, tienen falsos positivos. O sea, entonces la prueba confirmatoria es en sangre, es una hormona que se llama gonadotrofina coriónica, fracción beta. Okay. Que es exclusiva del embarazo y que se va duplicando, triplicando cada 48 a 72 horas. Uh-huh. Sin embargo, lo primero que hace la paciente, pues eso, la mujer, es hacerse una prueba en orina.
2: Claro.
1: ¿Vale? Entonces, pueden haber elevaciones mínimas por la alteración neuroendocrina, pero esa hormona no va a elevarse arriba de 14 miliunidades. O sea, es muy poquito y es poco significativo. Entonces, ¿qué es lo que hacemos nosotros? Tomar esa hormona de control. Ahora, algo importante que tenemos, la presión social. Eso es súper importante, que actualmente muchas de las pacientes, más las que van al instituto, pues están embarazando ya un poquito más grandes, ¿no? Porque ya que tienen una licenciatura, tienen posgrados, maestrías y todo eso. Pero también hace que la gente te diga, oye, ¿y para cuándo?
2: Ya se te fue el tren.
1: Ya se te fue. Yes. O vas a tener alteraciones, o no te vas a poder embarazar. Y fíjate que me he dado cuenta que hay como un piquito, como a partir de los 35 años, que la presión social como que pega todavía mucho más, ¿no? Sí, ¿no? ¿No? De, yo ya tuve tantos, o ya te casaste, o todo eso. Entonces, eso involucra mucho que las mujeres empiecen con este tipo de trastornos.
0: Ahí hay algo importante que me gustaría mencionar, y es que el ISSSTE tiene el código mariposa, que justamente este código mariposa se centra en brindarle empáticamente a una mujer que ha pasado por un proceso de duelo peri o postnatal. Y entonces, en ese momento, lo que se recomienda es darle un espacio y también brindarle quizá contención emocional y consejería.
2: El tratamiento que lleva es más parte psicológica, va de la mano con la parte ginecológica. ¿Cómo es ese trabajo en conjunto para ayudar?
0: Es psicológica. O sea, una vez que ya se identificó que no hay un embarazo real, ya es psicológico, y en algunos casos puede ser con tratamiento farmacológico y con el psiquiatra.
1: La paciente tiene un por qué siente esos síntomas, ¿no? No de repente me los inventé.
2: De la nada.
1: Si bien están relacionadas con el deseo de un embarazo, también es cierto que, ejemplo, o sea, tenemos alteraciones en hormonas. Las mujeres nos regimos por hormonas.
2: Sí.
1: Todos nuestros días están regidos por hormonas y de acuerdo a la edad que tenemos, pues eso obviamente si se disparan, si bajan, si se alteran y todo eso, ¿no? Yo les digo, es como de repente ir al dentista, ¿no? Pocas veces vas regularmente al dentista, ¿no? Lo mismo, pero cuando vas te encuentras todo lo habido y por haber. Igual sí. Con los ginecos, ¿no? Cuando vamos, pues encontramos todas las alteraciones hormonales que puedes llegar a tener y eso lo vinculamos a la sintomatología que tú tienes, tengas o no un deseo de embarazo.
2: Okay.
1: Entonces, en ese sentido, por ejemplo, muchas mujeres dicen, oye, yo digo que soy embarazada porque aparte de que no menstruo, pues tengo secreción por el pezón, ¿no? Y tengo salida de leche, ¿no? Lo que llamamos la galactorrea. Pero además yo siento que mis mamas están congestionadas, pero además siento que ya me estoy hiperpigmentando, ¿no? O sea, que me salen las manchitas del embarazo, dichoso melasma. Fíjate, me está creciendo el abdomen. Entonces, ¿de dónde me crece el abdomen si no estoy embarazada? Y puede ser esto tan prolongado como el trastorno que tenga cada paciente, ¿no? Porque hay unas que se pueden aventar los 9 meses diciendo que están embarazadas y hasta que ellas puedan aceptar una asesoría por psicología, porque tampoco las podemos obligar a ir.
0: De hecho, pues me gustaría dejar el correo de saludmental@iste.gov.mx si llegan a tener alguna otra duda también al respecto del tema, o bien alguna orientación, pues podemos responderles por correo electrónico.
2: Muchas gracias por acompañarnos en este podcast, en su espacio. Espero que se lo hayan pasado muy bien.
0: Claro, sí, muchísimas gracias a ti por invitarnos.
2: Para la próxima ya vamos a buscar más temas y que nos acompañen en esta mesa de debate. Ah. Perfecto, gracias doctora, gracias Sharon, y gracias a ustedes por escucharnos hasta este punto. De verdad que el podcast no sería nada sin ustedes. Cambia mucho el escuchar y el tener información. Y pues recuerda que la salud mental también es importante para todos hoy en día. Yo soy Génesis Zaine Silva y fue un gusto estar con ustedes. Nos vemos en un próximo episodio de Chao Iste. Adiós.

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0: 11:30.

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0: 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Las 4 en punto.

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1: 6-9.

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0: 622.

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2: 655.
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0: de este lunes 10 de agosto del 2026. Gracias, gracias, gracias por acompañarnos. Hoy inicio este nuevo capítulo en MBS Noticias con una enorme, una inmensa gratitud y con un compromiso muy firme hacia ustedes que nos abren la puerta todos los días para escucharnos. Agradezco, por supuesto, a la familia Vargas, a Fernando Cordero, a Felipe Chao, a Memo Guerrero, a todo el equipo de MBS Noticias, la confianza para encabezar esta primera emisión. Llego a este espacio a sumar, a construir, a dar continuidad a una historia de rigor periodístico, reconociendo también el camino de cada una de las voces que me han antecedido en esta cabina, todas muy potentes, todas muy diversas. Es de veras un honor y un privilegio estar aquí con ustedes. Y en tiempos de tanto ruido y de tanta especulación, quiero ser bien clara. Desde el primer minuto, aquí la libertad de expresión, la independencia editorial, el rigor no están a debate y no están a discusión. No dependen de momentos, ni de coyunturas, ni de personas, ni de partidos. Son el pilar sobre el cual se sustenta y se sostiene este micrófono, mi propio trabajo y el de todo el equipo que hace posible este espacio. Nuestro compromiso es con la información y con el contraste respetuoso de las ideas. Porque pocas cosas son tan necesarias en este país, y estoy convencida de ello, como tender hoy puentes de diálogo entre los que no pensamos igual. Porque con estos puentes de diálogo es como se construye y como se defiende la democracia. Y en ellos, en los puentes de diálogo y la empatía, se construye y se sostiene también la libertad. Este es y seguirá siendo un espacio abierto, plural y crítico. Un noticiero para informar, para entender y para escuchar la enorme diversidad que compone a México. Así es que gracias de corazón por estar del otro lado. Y con esto nosotros arrancamos. Y tenemos mucha, mucha información. Esta mañana el tema de la joya de la corona del comercio México-Estados Unidos, que es el aguacate. El gobierno estadounidense reanudó parcialmente el sábado la exportación del aguacate desde Michoacán, después de que el miércoles personal encargado de verificar las plantas de empaque autorizadas para exportar decidieron suspender una vez más sus actividades porque no había condiciones de seguridad para ellos. Es la tercera o cuarta vez que tienen que parar los inspectores estadounidenses en los últimos años en Michoacán porque simple y sencillamente no pueden hacer su trabajo. Las inspecciones regresan, hay que decirlo, solamente en ciertos municipios y en ciertos corredores seguros, no en todos los lugares. Hay despliegue de fuerzas militares, más de 1,500 elementos en Uruapan, en Morelia, en Tancítaro, en Tacámbaro, en Zitácuaro, entre otras regiones importantes. El embajador de los Estados Unidos en México, Ron Johnson, a través de su cuenta en X, reconoció al gobierno de México por la cooperación para poder reanudar esta importante tarea de la exportación del aguacate. Y el viernes pasado, esto fue lo que dijo la presidenta Sheinbaum.
1: Desde que definimos el plan Michoacán, ha disminuido la inseguridad. Hay mucha presencia y reconocida incluso por los productores de aguacate, pero en otra zona ahora de otros municipios, ellos manifiestan temas de inseguridad. Entonces, me reuní con ellos, con la asociación, vinieron varios productores, nos pidieron apoyo en diferentes temas y los estamos apoyando. Desde la Secretaría de Agricultura, la Secretaría de Seguridad, la Secretaría de la Defensa, Guardia Nacional.
0: Y en un momento más iremos hasta Michoacán para platicar sobre el tema, porque más allá del anuncio oficial, más allá de los reconocimientos, digamos, en discurso, pues queremos entender cuál es la realidad en las productoras y en las huertas de aguacate esta mañana. Ya se tradujo esto en una operación efectiva, vamos a estar por supuesto en ello. En Nuevo León investigan una empacadora de chiles jalapeños por una alerta de brote de salmonela. ¿De qué se trata? Judith Medrano, te saludo con gusto, hasta allá.
2: Hola, hola, ¿qué tal, Ana? Es un gusto para mí poder saludarte. Sí, efectivamente, te quiero comentar que la Comisión Federal para la Protección contra Riesgos Sanitarios de la COFEPRIS realizó la inspección de una empacadora de chiles ubicada aquí en el estado de Nuevo León, Durante la conferencia mañanera, recordemos pues que se informó que las autoridades sanitarias de los Estados Unidos pues notificaron a COFEPRIS y a la SENASICA sobre un brote de salmonelosis presuntamente relacionado con unos chiles jalapeños distribuidos por una empacadora. Es importante señalar que esta investigación pues se tomaron muestras, análisis y el rastreo sobre este diagrama de distribución, y todo apuntó al estado Sinaloa y también aquí en Nuevo León. Te quiero comentar que hemos estado indagando justamente con el gobierno del estado para saber más acerca de eso, y nos notificaron justamente que hasta el viernes lo único que tenían era que no había brotes, o al menos no que se les hubiera notificado directamente a ellos. La Secretaría de Salud, por una parte, no tenía información al respecto, y por otra, bueno, pues también estuvimos indagando acerca de la dirección justamente pues para ir a ver a esta empacadora, y nos dimos a la tarea y descubrimos que esta empacadora pues no, oficialmente no tiene, digamos, una dirección ubicada como tal, sino que esta empacadora, como su nombre lo señala, es ubicado en La Paz, Baja California. Y te quiero comentar que pues tras esta visita que se realizó, mencionó la autoridad federal, pues identificaron esos posibles factores de riesgo sanitario, además de la toma de muestras de este producto, que se terminó en E. coli y salmonella. En los próximos días, pues se supone que ya esperamos que den a conocer algunas pruebas de laboratorio por parte de la autoridad federal. Y en tanto les tal, bueno, pues que bajen esa información y poder dar a conocer esto, pues para que también no solamente las autoridades de Estados Unidos pues puedan ponerse en acción, sino también las autoridades sanitarias aquí en el estado, pues para saber si se consume o no se consume este producto.
0: O sea, ¿hay o no hay, Judith, brote de salmonela? No lo tienen.
2: Oficialmente aquí en Nuevo León no se ha informado de esto. La versión que nos dio directamente el gobierno del estado es que ellos no han sido notificados y no tienen oficialmente nada. Hemos también estado buscando en otras áreas y bueno, pues nosotros seguimos, ya sabes, tocando puertas y buscando la información para tenerla aquí de primera mano.
0: Un abrazo, Judith.
2: Un abrazo fuerte para ti, Ana. Gracias. Enhorabuena y felicidades.
0: Muchas gracias, Judith. México y Perú preparan ya la reapertura de sus embajadas después de que la presidenta Sheinbaum confirmó, y qué bueno, el restablecimiento de las relaciones diplomáticas entre ambos países después de 4 años de enfrentamientos por el apoyo que México le brindó al expresidente Pedro Castillo, que terminó, se acuerdan ustedes, con el cierre de la embajada mexicana en Lima. También estaremos, por supuesto, con este asunto sobre el tema de Carlos Manso, ex alcalde de Uruapan. Grecia Quirós, la actual alcaldesa, dio su informe de gobierno. Dice que va a seguir exigiendo conocer toda la verdad acerca del asesinato de su esposo el 1 de noviembre del año pasado, parte de lo que dijo Grecia Quirós.
3: Y mientras no conozcamos toda la verdad, nuestra voz no se va a apagar, porque creyeron que ese 1 de noviembre del 2025, apagando la voz de un hombre valiente, esforzado, que no le temía decir la verdad, que no le temía enfrentar al crimen, que no le temía enfrentar a un sistema corrupto que nos ha tenido encadenados por muchos años, creyeron que quitándole la vida esto no iba a continuar, pero se equivocaron, porque la muerte de Carlos despertó conciencias, la muerte de Carlos trascendió, quedará en la historia de todo México.
0: René Cruz, traes información.

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1: Empresa Estrella de Oro, en el que viajaban los normalistas, fue detenido por policías municipales y estatales. Tras escuchar la imputación de los fiscales, Aguirre Rivero hizo uso de la palabra para decir que tiene su conciencia tranquila y muy en paz. Ana, el reporte que tengo, y mucho éxito en esta nueva etapa.
2: Muchísimas gracias, René, parte esencial de este equipo también. Muchísimas gracias. El sábado la Fiscalía General de la República, a través de la Fiscalía Especializada en Delitos de Violencia contra las Mujeres, Grupos en Situación de Vulnerabilidad y Trata de Personas, realizaron un encuentro en materia de trata de personas. La Fiscalía General de la República planteó una estrategia para fortalecer el combate contra las redes dedicadas a la trata y otras formas de explotación en México, parte de lo que dijo la fiscal Godoy.
3: La responsabilidad de sostener un caso de trata no es de la víctima, es nuestra responsabilidad. La víctima no tiene que demostrar que fue víctima. Nosotros tenemos que acreditar el delito. Nuestra obligación es llegar con el caso construido para que el testimonio de la víctima sea acompañado por una investigación sólida. Hay una familia que sigue esperando una respuesta y hay una sociedad que espera de nosotros firmeza y resultados. Que quede claro para quienes lucran con la libertad de otras personas. Donde haya explotación, habrá Estado. Y donde haya trata, habrá investigación, habrá persecución y habrá consecuencias. Ese es nuestro compromiso.
2: Oigan, y el que anda muy campante paseando por Mónaco, pasando un buen verano, es el copropietario de Miss Universo, Raúl Rocha Cantú, que está señalado, investigado por la Fiscalía General de la República desde hace un par de años por delitos de delincuencia organizada, tráfico de armas y de huachicol. Circuló un video en redes sociales en donde una joven lo reconoció, lo cuestionó acerca de qué tipo de reloj traía. Esto sucedió, este encuentro sucedió una semana después de que la propia fiscalía giró una nueva orden de aprehensión en contra de Raúl Rocha Cantú, que, como les digo, así como preocupado, no se le vio. El tema es su participación junto con otros dos empresarios en operaciones con recursos de procedencia ilícita y también lavado de dinero. Esto es parte del video en donde aparece precisamente este personaje copropietario de Miss Universo, Raúl Rocha Cantú.
4: How about your watch?
5: ¿Y tu reloj?
4: The most beautiful one.
5: Es el más bonito.
6: Gracias.
5: Una cosa más, ¿cuál es tu fragancia favorita?
6: Ay, no.
7: ¿Cuál es tu favorita fragancia? Tom Ford. Vanilla.
6: No lo sé, me gusta mucho la vainilla.
2: Bueno,
5: gracias,
2: lo que dice,
5: eres un encanto.
2: Es lo que dice Raúl Rocha Cantú. Hay novedades con respecto al caso del exgobernador de Baja California, Ernesto Rufo, ya vinculado a proceso, por supuesto, en el altiplano. Un juez dictó prisión preventiva en contra de Guadalupe Hernández, la apoderada legal de Ingemar, la empresa relacionada con la que se le relaciona a Ernesto Rufo. Y esta red de huachicol en la que estaría relacionado el propio exgobernador. Iremos en un ratito más con el reporte. La presidenta Sheinbaum el fin de semana encabezó una jornada de reforestación en las montañas cercanas al Popo y al Ista en Puebla. Propuso, entre otras cosas, cambiar el nombre del Paso de Cortés por el paso de los pueblos indígenas, esto en el marco del Día Internacional de los Pueblos Indígenas, y esto es lo que dijo la presidenta.
8: Fue por aquí que Hernán Cortés, después de la masacre de Cholula, pasó hacia Tenochtitlan. Y este día les propongo que dejemos de llamar Paso de Cortés a este territorio, porque por aquí pasaron los pueblos mucho antes. Así que el día de hoy, Día Internacional de los Pueblos Indígenas, llamemos a este paso el Paso de los Pueblos Indígenas.
2: Por cierto, que llamó la atención mucho la presidenta caminando. Tuvo que caminar más o menos un kilómetro porque había un bloqueo y entonces ya no pudo llegar a donde tenía que haber llegado. Y tuvo que

0: caminar. Y pues la gente pegada a ella. Llegó un momento en donde, de hecho, se puede ver claramente en los videos, está pues cuerpo con cuerpo con las personas que estaban ahí reunidas. Y bueno, llama la atención el tema de pues su seguridad. ¿En dónde está, digamos, ese círculo mínimo de seguridad que pueda proteger a la presidenta? Afortunadamente no ocurrió nada, no pasó absolutamente nada, pero bueno, pues en este país uno no puede pensar que eso es la norma, por lo menos no es la norma para muchísimas personas. Llamó la atención eso. El diario Reforma hoy pone el dedo en la llaga sobre este tema del cambio de nombre del Paso de Cortés al Paso del Pueblo de los Pueblos Indígenas, porque dice Reforma que es una limpieza selectiva de nombres, porque dice, bueno, ahora quiere desaparecer por decreto el Paso de Cortés, pero hay varios lugares con nombres de conquistadores que difícilmente serían reconocibles con otro nombre. Pone una listita ahí chiquita a Reforma, dice Paseo Montejo de Mérida, dedicado a Francisco de Montejo, conquistador de Yucatán, pues ni modo que el Paseo Montejo se cambie ahora de nombre. El río Grijalva, por Juan de Grijalva, el poblado de Alvarado en Veracruz, por Pedro Alvarado, obviamente el mar de Cortés, ¿no? Por ya saben quién, dice Reforma. Pero además dice, si Donald Trump le cambió el nombre de Golfo de América al Golfo de México, pues ¿por qué no la presidenta iba a poder rebautizar el territorio nacional como mejor le parezca? Así es que el dedo en la llaga ahí del Templo Mayor. Sobre el tema de los exámenes de licenciatura a la UNAM, hay muchas quejas de alumnos aspirantes a una licenciatura que van a tener que viajar a otros estados lejos de sus lugares de residencia para este examen presencial de control, el examen que les van a repetir en la UNAM. La UNAM ya dijo que no va a cambiar las sedes asignadas. Alumnos de la Ciudad de México, por ejemplo, fueron citados en Tijuana para hacer el examen, imagínense nada más. Alumnos de León tienen que ir a Oaxaca. Pues digo, eso no es enchílame otra, ¿no? O sea, sí, hay que comprar un boleto, en fin. No todo mundo puede, lo que están diciendo los aspirantes. La UNAM reportó que ya casi el 75% de los que hicieron el primer examen se inscribieron a esta segunda ocasión, y hoy va a haber una manifestación, van a marchar al mediodía en Ciudad Universitaria algunos de los inconformes con realizar este examen de control. Angélica Melín, ¿cómo estás?
1: Hola Ana, muy buenos días, con el gusto de saludarte también a los amigos que nos acompañan. Bien lo comentas, todos estos datos que en su gran parte han sido confirmados por la UNAM a través de comunicaciones oficiales, dando información respecto al número de aspirantes a realizar este examen de control determinado por el tema de las trampas en la prueba en línea para el ingreso a la licenciatura. Estos datos sobre el número de aspirantes que ya tienen su cita fijada en la sede, la hora y la fecha establecida precisamente por la UNAM para que se repita esta prueba. Bueno, pues los alumnos que deban quedar, pues queden inscritos en la Universidad Nacional. Ana, la máxima casa de estudios informó que de este viernes 7 de agosto hasta las 3 de la tarde del día de ayer, domingo 9 de agosto, un total de 43,619 personas, el 74.3% de los aspirantes pues previstos en este universo para realizar el examen de control, ya habían obtenido su cita con la fecha, la hora y la sede del examen por aplicar en los próximos días. De hecho, esta misma semana empiezan a aplicarse estos exámenes de control. 58,783 aspirantes en total son los que fueron programados para esta prueba, y bueno, pues bien lo decía Sana, sí. En comunicaciones oficiales la UNAM puntualizó a los aspirantes que no habrá cambio de fechas ni de sedes, porque se asignaron conforme a criterios de regionalización, fue el criterio que se aplicó, y esto para reducir en lo posible los tiempos y los costos de traslado de la UNAM. Esto fue lo que les informó la UNAM a los aspirantes que van a realizar esta prueba de control, sí. Y bien lo decía Sana, a algunos pues no les quedó bien esta opción que la universidad les dio,
0: pues
1: rechazan
0: no.
1: todavía aspirantes a realizar este examen, las sedes, las horas y los días a los que los están mandando,
0: sí.
1: incluso en redes sociales, Ana, han comentado a los alumnos que pues no les queda ni una ni otra, tienen que trasladarse de un estado a otro, y eso complicaría, sí. incluso algunos tendrían la imposibilidad de presentar esta prueba. Y también, a raíz de esta asignación de lugares, de sedes y de horas, bueno, pues se convocó una marcha este mismo día, 10 de agosto, a las 12 del día, en el estacionamiento de la Biblioteca Central, es la cita, para, pues de ahí se prevé, en los inconformes se dirijan hacia la rectoría y allí manifestar sus propuestas, también sus protestas, Ana. Y también, bueno, pues se difundió en redes sociales un presunto mensaje que la UNAM les habría mandado a los inscritos, a los aspirantes a este examen, que va a ser hasta después del 20 de agosto, cuando termine la aplicación de la prueba de control, cuando se podrían revisar solicitudes de las podrían hacer las revisiones quienes solicitaron pues verificar su examen en línea. Y bueno, pues este último dato la UNAM no lo ha confirmado ni lo ha desmentido, pues también esta situación ha provocado molestia entre los aspirantes. Vamos a ver en qué sigue toda esta organización de este examen de control en los próximos días, ya inicia esta semana.
0: Muchas gracias, Angie.
1: A ti, y hasta luego.
0: Un abrazo. Oigan, y ojo, que ahí vienen los resultados de las prepas de la UNAM, de los chicos y chicas que hicieron el examen a la prepa de la UNAM, que también fue en línea, 100% por primera vez, y que también hemos logrado recabar algunos testimonios de personas que nos dicen, pues es la misma cosa, sucedió exactamente lo mismo, y si a la UNAM se le complica también el paso de los chicos a las preparatorias, aguas, porque la cuestión se puede dificultar seriamente en términos de prestigio, de credibilidad, de confianza de la gente, de las familias, con lo que ocurra en la UNAM. Se presentan en los próximos días ya los resultados del examen de las prepas, y si vemos nuevamente esta increíble cantidad de personas que les va re bien, como sucedió en la licenciatura, que del año pasado a este año fueron 6 veces más personas a las que les fue increíblemente bien, pues claramente algo también pasó en los exámenes de preparatoria. Vamos a estar en el radar con este tema en los próximos días. Y en información internacional, ya hay nuevo presidente colombiano. El ultraderechista Abelardo de la Espirella rindió protesta después de ganar las elecciones en contra del candidato oficialista Iván Cepeda. Esto fue parte de lo que dijo.
2: Mi gobierno expedirá el listado de grupos narcoterroristas con el propósito de dotar a nuestra gloriosa fuerza pública de instrumentos eficaces para el combate frontal del crimen. La opción del diálogo está completamente agotada. El Estado históricamente fue suficientemente noble. El Estado, bajo el régimen que ha terminado, fue suficientemente cómplice. En la era del tigre será contundente y certero contra el crimen.
0: Por cierto, acaba de temblar allá en Colombia, magnitud 6.7. Al momento no hay registro de víctimas o daños. Estamos también pendientes de esto que ocurra. Son las 7:23. Arrancamos.
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0: Bueno, como les decía, la presidenta Sheinbaum en su visita a Puebla en el marco del Día Internacional de los Pueblos Indígenas propuso cambiar el nombre de Paso de Cortés a Paso de los Pueblos Indígenas. Hatsiri Magallanes, buenos días.
1: Gracias, Ana. Buenos días. Al encabezar la Jornada Nacional de Reforestación desde San Nicolás de los Ranchos en el estado de Puebla, la presidenta Claudia Sheinbaum informó que el objetivo es sembrar más de 6.6 millones de plantas de manera simultánea en todo el país. El domingo, desde Santiago Xalicintla, la jefa del Ejecutivo, pues firmó el decreto para formalizar las acciones forestales como un programa permanente para restaurar los territorios y que la jornada se lleve a cabo cada segundo domingo del mes de agosto. En el medio precisamente del Día Internacional de los Pueblos Indígenas, Sheinbaum Pardo propuso cambiar el nombre del Paso de Cortés por el Paso de los Pueblos Indígenas.
2: Hablando de Día Internacional de los Pueblos Indígenas, resulta que estamos en el llamado Paso de Cortés. Fue por aquí que Hernán Cortés, después de la masacre de Cholula, pasó hacia Tenochtitlan. Y este día les propongo que dejemos de llamar Paso de Cortés a este territorio. Porque por aquí pasaron los pueblos mucho antes. Así que el día de hoy, Día Internacional de los Pueblos Indígenas, llamemos a este paso el Paso de los Pueblos Indígenas.
1: Y bueno, comentar que a la jornada se sumaron gobernadores de todas las entidades y se destacó la participación de las Fuerzas Armadas para los trabajos de reforestación.
2: Se suman a esta jornada los más de 400.000 sembradores y sembradoras, se suman las Fuerzas Armadas, nuestro Ejército, Guardia Nacional, Marina, se suman muchos miles de ciudadanas y ciudadanos, igual todos los gobernadores, gobernadoras, la jefa de gobierno, porque esta no solo es tarea de los pueblos indígenas, es tarea de todas y de todos conservar nuestro territorio, reforestar, decía Martí, que aquel que sembrara un árbol cambiaba la historia y se cambiaba a sí mismo. Y así es, por eso hoy invitamos a todas y a todos los mexicanos a sumarse a esta gran jornada de reforestación.
1: Y bueno, luego de tomar el juramento a los defensores del medio ambiente, la mandataria recordó que la llamada Cuarta Transformación ha trabajado la reforestación con el programa Sembrando Vida, donde destacó que en 8 años se sembraron más de 1.500 millones de árboles frutales y maderables. La información que tenemos, buenos días.
0: Muchísimas gracias, Hatsiri, muy buenos días. La Fiscalía General de la República le entró al tema de la trata de personas. Juan Carlos Alarcón, ¿cómo estás?
3: Me da gusto saludarte, Ana, gracias, muy buenos días. Durante la inauguración, la titular de la Fiscalía General de la República de un acto precisamente por el tema de trata de personas señaló que no representa únicamente la conmemoración de una fecha, sino una oportunidad para refrendar la responsabilidad institucional que existe con las víctimas y sancionar con todo el peso del Estado a los responsables. La fiscal general Ernestina Godoy dijo que la responsabilidad de sostener un caso de trata no corresponde a la víctima, sino a las instituciones encargadas de investigar y perseguir este delito. Aseguró que la víctima no tiene que demostrar que fue víctima, sino la fiscalía debe y tiene que acreditar el delito. La obligación de la institución, dijo, es llegar con el caso construido para que el testimonio de la víctima sea acompañado por una investigación sólida. Vamos a escuchar.
4: Hay una familia que sigue esperando una respuesta y hay una sociedad que espera de nosotros firmeza y resultados. Que quede claro para quienes lucran con la libertad de otras personas. Donde haya explotación, habrá Estado. Y donde haya trata, habrá investigación, habrá persecución y habrá consecuencias. Ese es nuestro compromiso.
3: La fiscal general de la República, Ernestina Godoy, planteó las líneas de acción para fortalecer la investigación y persecución de este delito. Investigar en red mediante la vinculación de casos entre entidades federativas para identificar y desarticular estructuras criminales con apoyo del análisis de contexto y la inteligencia criminal. Además, golpear el negocio de la trata mediante el rastreo de recursos, el aseguramiento de bienes y la aplicación de la extinción de dominio a fin de evitar que este delito continúe siendo rentable. Asimismo, propuso compartir capacidades tecnológicas y poner las herramientas de la investigación cibernética y tecnológica a disposición de las fiscalías de todo el país para combatir el reclutamiento digital. También detectar contenidos generados con inteligencia artificial y rastrear plataformas, establecer una ruta común de actuación mediante la homologación de criterios de investigación y atención para garantizar una respuesta de calidad a las víctimas independientemente del lugar donde denuncien, y asimismo fortalecer la profesionalización permanente con especial énfasis en la no revictimización de las víctimas. Ana, el reporte que tengo.
0: Muchas gracias, Juan Carlos. Un abrazo. 7:29. Vamos a otras cosas.

0: Bueno, gracias por sus comunicaciones. Dice por aquí, desperté y pensé que estaba en el cielo, pero estaba viendo a Ana Francisca Vega en el noticiero favorito. No sé quién seas, pero gracias. Gracias por ese super cumplido. Felicidades, gracias por el nuevo programa. Fuerte abrazo desde Sonora, Carlos Duarte, gracias. Martín Espinosa, me gustaba mucho el noticiero con Luis Cárdenas porque no se callaba nada. Espero que tú también seas igual con tu toque, que también me gusta mucho. Te deseo todo el éxito del mundo. Por acá andamos. Un saludo desde Tijuana. Gracias, Armando, desde Tijuana. Luis Zapata dice: buena suerte, buenos días. No se deje llevar por la 4T. Con eso tenemos los radioescuchas. Gracias, Luis, por la comunicación. Gracias a toda la gente que nos habla. Gracias también, aprovecho rapidísimo para agradecer a las 33 estaciones que se suman a esta primera emisión de MBS Noticias. Gracias a EXA, a La Mejor, a Globo, por supuesto, MBS Noticias, y a todos nuestros aliados independientes: Radio Mensajera, El Lobo, YAFM, Notigape, Veritas Radio, Radio Núcleo Tabasco, por confiar en este proyecto, en esta emisión. Cada estación que se suma con nosotros cuenta, cada audiencia cuenta, y cada micrófono nos permite llevar información, pues, que nos gusta, clara, oportuna, que permite que todos ustedes se hagan de su propia opinión, que puedan escuchar todas las voces, y sobre todo, pues, los datos, la información dura. De veras, gracias a todas las estaciones por abrirnos los espacios, por formar parte de esta increíble red informativa. Ahora sí, vamos a la pausa. Las 7 de la mañana con 32. Perdón, la fuerza de la costumbre. Las 7:32 de la mañana de este lunes 10 de agosto. Vamos a la pausa. Yo soy Ana Francisca Vega. Tenemos mucho más al volver.
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1: Mi querido Eddie Chabot, bienvenido a la mañana.
2: Ana Francisca Vega, primero que nada, qué gusto saludarte y muchísimas felicidades, qué honor, qué privilegio poder estar aquí contigo, la mejor de las suertes, estoy tan emocionado como tú por esto, porque además, pues bien, te lo mereces tú y todo el equipo y me da muchísimo gusto poder ser parte de esta nueva etapa y poder llevarles lo mejor del deporte dentro de ella. Por supuesto, no me da mucho gusto tener que empezar con la Leagues Cup, porque además de que es un torneo medio chafita que tenemos que estar jugando, sí, a México le está yendo terrible, como en cada edición. O sea, nosotros pasamos de competir en Libertadores, en Copa Sudamericana, a venir a la Leagues Cup, en la que en las tres ediciones que se han disputado con los 18 equipos mexicanos y los 18 de la MLS, no hemos podido llegar a ninguna final, y yo espero que esta vez sea diferente, pero fuera de, por ejemplo, ayer Cruz Azul y América, que son los únicos dos equipos que ganan, o increíblemente Juárez y León, que han ganado también sus dos partidos, nadie más ha logrado tener dos victorias. De hecho, del lugar 9 al 18 del fútbol mexicano, sí, no han ganado, mientras que de la MLS todos ya tienen victoria, salvo dos, Minnesota y los Whitecaps. Hay que recordar que se hacen dos tablitas, una de Liga MX, una de MLS, y avanzan los cuatro mejores de cada una, y de ahí ya se disputan las semifinales y la gran final. Ojito con el América, porque para ellos, a pesar de que el torneo es malo, sí les puede importar y mucho ganar este torneo, o al menos quedar en los primeros tres lugares.
1: Pero ayer ganó, ¿no, Eddie? Ayer ganó.
2: Ayer ganó el América, correcto. Sí. Ayer el América es uno de esos dos equipos que han ganado sus partidos. Le ganó al Timbers 3-1. Sí. Importante también recalcar algo que a mí me parece que le quita credibilidad a este torneo. ¿Qué? Es que por primera vez hubo partidos en México, cosa que es importante porque todo el torneo se disputa en Estados Unidos, pero medio que los eligieron al azar. O sea, supuestamente son los últimos equipos que fueron campeones del fútbol mexicano, que tenían partidos en casa, y eligieron a Toluca, Tigres de América. ¿Por qué no al Cruz Azul, que es actual campeón? No lo sé. ¿Por qué a la América, que lleva un año sin ser campeón? Tampoco lo sabemos. A mí me parece que necesitan establecer reglas más claras y que haya más justicia en ese tema, que me parece es también entendible que la Liga MX se queje de que no juegan en igualdad de circunstancias, teniendo que jugar tanto de visitante. Sí. Igual me parece que después de tres años haciéndolo ya es un pretexto bastante barato y ya deberíamos de saberlo, porque si antes era ir a jugar a Sudamérica para ganar Libertadores con todo en contra, ahora nos quejamos de tener que jugar con la MLS en Estados Unidos, donde prácticamente varios equipos son locales. Bueno, pues así está el fútbol mexicano actualmente. Y digo esto del América porque hay que recordar que aunque el torneo sea malo, hay tres lugares que van a Conca Champions del 2027, y tanto América, yo ponía el ejemplo de América y Monterrey, pero Monterrey está casi eliminado. Ni Monterrey ni América, de los equipos poderosos, tienen su lugar en Conca Champions. Entonces, esta es una oportunidad de oro que se les brinda en bandeja de plata para que puedan pues quedar en los primeros tres lugares y meterse a ese torneo, ya, que sí es importante porque si lo ganas te lleva al Mundial de Clubes, ¿no?
1: Ah, está bueno. Entonces, está bueno, sí. Sí, sí.
2: A la América le importa porque además le ha costado brillar en el plano internacional en los últimos años, así que pues ojalá y por su afición que sigan este buen paso y que el fútbol mexicano al menos pueda meterse a una final de Leagues Cup que termina, por supuesto, esta semana. Y a ver, voy a empezar a juntar temas con otros puntos, y es que me resulta increíble ver el deterioro del fútbol mexicano. Salía Mikel Arriola la semana pasada a decir que en efecto el ascenso y el descenso va a desaparecer por completo, cosa que ya no sorprende a nadie. Y claramente que eso ha afectado muchísimo al fútbol mexicano. Venimos de ganar el torneo de CONCACAF sub-20, con el que México no solo se metió al Mundial y clasifica, por supuesto, al Mundial sub-20 del próximo año, sino que clasificó a Los Ángeles 2028, bicampeón de este torneo. Le hicieron un solo gol en todo el torneo y le ganan la final a Estados Unidos la tarde de ayer. Y me resulta increíble pensar en cómo México constantemente brilla en categorías inferiores y eventualmente se contamina cuando llegan al nivel más alto. Y empezamos a ver pues esto como batallar en la Leagues Cup con los equipos de la MLS, teniéndole el completo respeto a la MLS. También destacar, por supuesto, porque hace un proceso olímpico, México no va al fútbol, ¿no, varonil? Entonces, sí, que ya se haya logrado el boleto a Los Ángeles es sumamente importante, y que a ver cómo nos va, porque quizás el logro más importante del fútbol mexicano en la historia es un oro olímpico, así que es quizás la competencia más importante a nivel futbolístico que podemos tener o que podemos llegar más lejos. Pues y lo voy a unir con otro tema que es increíble, Ana Francisca, que es la falta de exportación de futbolistas mexicanos a Europa. Se acabó el Mundial y yo te dije, se va a ir Gil Mora, se van a ir 25 jugadores, se va a ir Eric Lira, y lo que tenemos hasta ahora es una oferta por Eric Lira del Al Jazeera de Emiratos Árabes Unidos, que es importante destacar esto porque muchos dicen que es un club árabe.
1: Okay.
2: Sí, pero es de Emiratos Árabes, no es de la Liga de Arabia Saudita, que es donde están Cristiano Ronaldo, Sadio Mané, Julián Quiñones. Es de Emiratos Árabes, que menor nivel que Arabia Saudita tiene. 12 millones de dólares le ofrecieron a Cruz Azul, y por ahí estaba el Mónaco, que hubiera sido una gran opción, pero no le ofreció nada a Cruz Azul, trató de ir directo con Eric Lira, y pues así no se va a poder. Y digo esto porque también es increíble la dificultad que se tiene hoy en día para que el futbolista mexicano emigre al balompié europeo, incluso después de un mundial tan destacado como el que tuvimos, y más después de que hace unos años México lograba tener un once inicial con puros jugadores con experiencia europea, ya sea en ese momento o en su pasado, y hoy ya es muy complicado. Para mí se ha devaluado muchísimo el pasaporte mexicano, por todas estas razones, por lo del descenso y el ascenso, por no participar en Libertadores y Sudamericana, y bueno, al fin y al cabo es la realidad actual. Habrá que ver qué sucede con Eric Lira. Y por último, nada más porque esta es una noticia que sucedió hace 3 horas, Ana, la UEFA ya se unió con la Confederación Asiática y con la CONCACAF a sacar un comunicado de que están listos para hacer torneos solitos sin la FIFA.
1: Sí, quieren tumbar a Infantino. No, mucho asunto Infantino, pues sí, con este asunto de tratar de privatizar parte de la operación de la FIFA, le salió el tiro por la culata, literalmente.
2: Cavó su propia tumba.
1: Cavó su propia tumba, a ver si termina por salir, ya lo platicaremos. Te mando un abrazo, mi querido Eddie Chabot.
2: Un fuerte abrazo, Ana Francisca, nuevamente muchísimas felicidades, y nos escuchamos el día de mañana.
1: Buen arranque de semana, Eddie.
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1: Bueno, lo platicábamos hace unos momentitos, el gobierno de los Estados Unidos reanudó la exportación del aguacate desde Michoacán para los Estados Unidos, una reanudación parcial. ¿Cuál es la realidad de las empacadoras de las huertas esta mañana? ¿Ya están trabajando o los acuerdos están todavía en el papel? Juan Carlos Venegas, empresario aguacatero allá en Michoacán. Gracias, Juan Carlos, por conversar este día con nosotros.
3: Hola, Ana, muy buenos días. Con el gusto de saludarte a ti y a todo tu auditorio.
1: ¿Cómo están trabajando? Cuéntame.
3: Bueno, mira, como tú bien sabes, la semana pasada hubo una suspensión temporal. El día viernes la Embajada de Estados Unidos en México abrió la puerta solo a algunos municipios, lo que es Tacámbaro, Uruapan, Tancítaro y el corredor entre Pátzcuaro y Morelia. En esta región hay alrededor de 30 empaques que cuentan con la certificación para exportar a Estados Unidos. Lo que permitió el gobierno de Estados Unidos es abrir a los cortes para exportar a este vecino país en estos municipios ya mencionados, y en los empaques, en estos 30 empaques había alrededor de 1,000 toneladas ya en refrigeración, por lo que a partir del viernes que se dio la apertura, esas 1,000 toneladas, alrededor de 1,000 toneladas, son las que seguramente en este fin de semana iniciaron su recorrido hacia el vecino país. Y el día de hoy, pues obviamente se abrió la apertura a cortes en huertos que pertenecen a estos municipios.
1: Sí.
3: Y seguramente ahorita pues ya debes de estar cortando fruta para tenerla lista en el transcurso de esta semana y que continuar su recorrido hacia Estados Unidos.
1: 3 o 4 días de operaciones prácticamente paradas, y es un montón de dinero, Juan Carlos.
3: Sí, fíjate, Ana, que afortunadamente fueron 3 días y no más días. Mi reconocimiento a la presidenta de México en el sentido de que actuó rápido, a pesar de que no había un señalamiento un comunicado oficial explicándonos a nosotros como sector el motivo por el cual hubo esta suspensión, como en 2 ocasiones pasadas, pero más sin embargo se actuó rápido, y pues agradecerles también a ustedes como medios de comunicación, porque son un eslabón que nos ayuda a difundir, a externar nuestro sentir y lo que estamos viviendo como sector aguacatero.
1: Ahora, como nos platicabas, no se reanudan las inspecciones en todos los municipios, solamente en ciertos municipios, en ciertos corredores que consideran seguros o que sí tienen las condiciones mínimas, digamos, de seguridad como para poder seguir operando. Pero ¿no es esto como crear una especie como de categoría de primera y de segundo nivel con respecto a los aguacateros, Juan Carlos? Es decir, ¿hay aguacateros a los que se les puede garantizar la seguridad y otros a los que no? ¿Y así nomás nos quedamos con eso?
3: Mira, Ana, te voy a decir mi punto de vista muy personal. Según lo que expresó la Embajada de Estados Unidos para estas suspensiones, que fue por un tema de amenazas, no especificaron si fue hacia inspectores de USDA o si fue hacia ciudadanos norteamericanos. Más sin embargo, después la presidenta de México en la mañanera la semana pasada también expuso que iba a mandar 1,557 elementos a cierta región aguacatera.
1: Sí.
3: Quiero yo pensar que le dieron el sí a los municipios que de una u otra manera no tienen como tanto riesgo de inseguridad referente al tema de aguacate en estos momentos. Es decir, si bien es cierto, en estos municipios, bueno, excepto Tancítaro, pero en estos municipios está la inseguridad hacia la ciudadanía, por así decirlo, al menos se puede garantizar, quiero pensar, la seguridad hacia los inspectores de USDA. Ahora bien, referente a los demás municipios, me imagino que esos 1,557 elementos que aparentemente arribaron son los que se van a enfocar en las demás regiones aguacateras y lo van a trabajar en coordinación el gobierno de Estados Unidos, el gobierno mexicano, para poder determinar si se le reabre a esos municipios. Ese es mi punto de vista muy particular, porque ya lo han mantenido muy hermético, Ana.
1: Sí. Tú has sido súper crítico y vocal en el tema de denunciar las extorsiones a las cuales son de las cuales son objeto los aguacateros. Has hablado incluso de cómo las denuncias que han presentado pues quedan volando, no terminan por cerrar la pinza en términos de la impunidad. ¿Ha cambiado algo el tema del cobro de piso en las últimas semanas, después de los anuncios de seguridad, después de la estrategia nacional contra la extorsión, etcétera? ¿El pago de cuota sigue siendo un costo fijo para ustedes?
3: Esto es una problemática ya de varios años. Si bien es cierto, derivado del asesinato de Carlos Manso, recordarás que hubo el famoso plan por la paz y la justicia de Michoacán, donde la presidenta de México, junto con todo su gabinete y el gobierno del estado de Michoacán, iniciaron aparentemente dentro de varios ejes. El tema de la seguridad era como la prioridad.
1: Sí.
3: Tristemente, al día de hoy sigue habiendo extorsiones, sigue habiendo secuestros, sigue habiendo robos, asaltos, asesinatos, etcétera, etcétera, etcétera. Es cuento de nunca acabar. Creo que me hace falta al gobierno federal y al gobierno del estado una mayor responsabilidad. Tienen que asumir su responsabilidad porque nos han quedado a deber mucho a los mexicanos. Para mí ese plan por la paz y la justicia ha sido un fracaso. Las autoridades estatales no lo quieren reconocer. Más sin embargo, también no nos da miedo externarlo, porque creo que es momento de exigir, es momento de levantar la voz. En lo particular, a la presidenta de México, la primera semana de febrero, le presenté un caso de una denuncia de extorsión de unos comerciantes en Uruapan.
1: Sí.
3: Y tristemente, al día de hoy no hay detenidos, no hay cuentas bancarias bloqueadas. Es una serie de impunidad la que existe en Michoacán, y eso es lo que estamos pagando, pues también por no exigir. Entonces creo que ya es momento de alzar la voz, de evidenciarlo, y pues también gracias a ustedes por permitirnos evidenciarlo.
1: Oye, estamos en medio de una revisión del Tratado Comercial México-Estados Unidos-Canadá, y el aguacate pues es básicamente la joya del agro mexicano, la joya de la corona del agro mexicano. Si no se resuelve el tema de seguridad, de extorsión, si las cosas siguen como nos estás diciendo que siguen, Juan Carlos, ¿ustedes están viendo un riesgo real, por ejemplo, de la producción de aguacate ahora rumbo a Estados Unidos llegue a manos de competidores como Perú o como Colombia, que cada vez están más presentes? ¿Hay en ustedes ese temor, Juan Carlos?
3: Mira, son varios factores. Si bien es cierto, como tú bien lo indicas, se debió de haber renovado el Tratado de Libre Comercio, el sector aguacatero se ha mantenido muy hermético, muy respetuoso, muy tranquilo en cuanto a pronunciarse en ese sentido. Para mí hay una incertidumbre total desde el momento que no se renovó, porque si bien establece este tratado que al no renovarse hay una vigencia real de 10 años y estamos ya dentro de esa vigencia real.
1: Así es.
3: ¿Qué va a pasar en 10 años si no se renueva, si no llega otro gobierno federal y llega a tener acuerdos con el país vecino y no se renueva? Imagínate las miles de inversiones de empresas que hoy en día exportan y quedarían, por así decirlo, varadas, porque también el gobierno estatal y federal, a través de los secretarios de Cultura, han intentado como minimizar el tema y decir que podemos exportar a Europa, a Asia, como abrirnos a otros mercados, pues, para así ese es. Tema. Pero la verdad es de que eso ya incrementa los costos, incrementan precios, incrementa logística. Si bien el aguacate michoacano, yo creo que como el aguacate michoacano no hay dos.
1: Lo creo también.
3: Es la fruta más rica, es muy nutritiva, pero más sin embargo, pues sí nos afecta, hay que reconocerlo. Que las autoridades lo quieran minimizar ya es otra cosa, pero nosotros no debemos de minimizarlo.
1: Pues Juan Carlos, te agradezco mucho este testimonio. Vamos a estar cerca de ustedes, como lo hemos estado durante mucho tiempo, para establecer exactamente en dónde están las cosas en términos de la apertura total y el asunto de los otros municipios y de los otros lugares en donde no está normalizada la situación del aguacate, y ojalá nos permitas conversar contigo más adelante.
3: Ana, estoy a tus órdenes, tienen un amigo aquí en Michoacán, muchas gracias por la apertura, gracias a todos ahí en el auditorio, un fuerte abrazo, saludos, y saludos para ti, Ana, que estén muy bien, maravilloso día.
1: Igualmente, muy buen día, Juan Carlos Venegas, empresario aguacatero allá en Michoacán. Acaba de hablar la presidenta Sheinbaum en la mañanera sobre el sismo ocurrido en Colombia. Les decía, un sismo que sacudió con una fuerza de 6.7 allá a Colombia, Bogotá, Cali, Popayán, Manizales, Armenia, Pereira, Medellín y algunas otras ciudades. Es en donde se sintió el 7.4 grados, se actualizó ya bastante fuerte el sismo allá en Colombia. Esto es parte de lo que dijo la presidenta hoy en la mañanera.
4: Nos enteramos hace un momento del grave sismo en Colombia. Todavía no tenemos más información, pero estamos muy atentos, tanto con nuestra embajada allá como con el embajador aquí, y por supuesto todo el apoyo que requiera, si es necesario, el pueblo de Colombia, ahí vamos a estar.
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1: Bueno, y aprovechando que estamos en el tema de Colombia, nos vamos por una viaje alrededor del mundo. Esto es lo que nos preparó Leire Batalla.
5: Vámonos con la información internacional más relevante al momento. México y Perú vuelven a tender puentes. Tras casi 4 años de desencuentros, descalificaciones mutuas y represalias, ambos gobiernos acordaron restablecer sus relaciones diplomáticas y ya trabajan en una hoja de ruta para reabrir sus respectivas embajadas. El conflicto se agudizó desde la caída de Pedro Castillo, condenado a poco más de 11 años de prisión por conspiración para la rebelión, una sentencia que México considera ilegal. En aquel entonces, el gobierno de Andrés Manuel López Obrador dio asilo a la familia del exmandatario y se negó a reconocer la investidura de Dina Boluarte. El último quiebre llegó después de que México otorgara asilo diplomático a Betsy Chávez, ex primera ministra de Castillo, acusada por la justicia peruana de participar en el intento de golpe de Estado de 2022. En respuesta, Perú expulsó a la encargada de la embajada mexicana en Lima, declaró persona non grata a la presidenta Claudia Sheinbaum y rompió relaciones. Ahora la presidenta Keiko Fujimori celebra el acuerdo después de haber impulsado el acercamiento con México y adelanta que nombrará a su embajador en los próximos días. Sin embargo, el gobierno mexicano mantiene firme su postura a favor de la liberación de Pedro Castillo. Revienta la violencia en Colombia. A menos de 72 horas de que el nuevo presidente Abelardo de la Espriella prometiera una ofensiva total contra el narcoterrorismo, el viernes pasado, en su primer discurso como presidente del país, de la Espriella advirtió que irá contra todas las estructuras criminales del país y anunció la construcción de megacárceles para los integrantes de estas organizaciones. El ultraderechista aseguró que su gobierno recuperará el control del territorio y ordenó a la fuerza pública combatir a los grupos armados ilegales.
6: ¡Que no se equivoquen! ¡El tigre ha llegado y sabrán lo duro! duro que muerde cuando se trata de defender al pueblo colombiano.
5: Pero la respuesta llegó casi de inmediato. Dos atentados acudieron al país el sábado. Nuestra corresponsal, Nancy Sáenz, nos cuenta qué pasó.
7: Hola, Leire. En Colombia, horas después de posesionarse el nuevo presidente del país, se registraron dos atentados terroristas. Los hechos ocurrieron un día después de asumir el cargo como mandatario de los colombianos Abelardo de la Espriella. El primero ocurrió en el norte del país, un ataque con explosivos que dejó un policía muerto. El otro atentado fue con un carro bomba dejado en la vía Panamericana, una de las principales carreteras que conecta el suroccidente colombiano. Allí, dos vigilantes resultaron heridos. Las autoridades señalan a la guerrilla del ELN y a disidencias de las FARC como los autores de los atentados. Estos son grupos de ideología de izquierda. El nuevo presidente aseguró que a los responsables les caerá todo el peso de la ley. De este modo, los grupos ilegales demuestran su descontento con el nuevo gobierno de extrema derecha en Colombia. Desde Bogotá, Nancy Sáenz.
5: Y la violencia continúa este domingo. Un ataque con drones y disparos contra la alcaldía de Río Blanco en Tolima se sumó a los hechos violentos registrados tras la llegada del nuevo gobierno al poder. Se tensiona la relación entre España e Italia por la crisis migratoria. Madrid impuso desde este sábado controles fronterizos a los viajeros procedentes de Italia en respuesta a una medida similar adoptada por Roma tras la llegada de más de 72.000 migrantes a Ceuta desde Marruecos a finales de julio. Los controles españoles estarán vigentes en principio hasta el 7 de septiembre. Para este lunes, España ya había controlado a 1.033 viajeros de terceros países procedentes de Italia en 58 vuelos. El canciller italiano Antonio Tajani calificó la decisión de incomprensible y totalmente inaceptable, mientras aumentan las tensiones entre el gobierno del socialista Pedro Sánchez con la primera ministra conservadora Giorgia Meloni. Y mientras crece la tensión entre los dos socios europeos, Ceuta salió a las calles este domingo. Miles de personas se manifestaron para exigir respuestas a España y a la Unión Europea ante la crisis migratoria que atraviesa el enclave. Desde España, nuestro corresponsal Carlos Rubio nos cuenta qué está pasando.
8: Buenos días, Leire. Miles de personas han participado este domingo en una multitudinaria manifestación en la Plaza de la Constitución de Ceuta para reclamar respuestas ante la crisis migratoria abierta tras la entrada masiva de inmigrantes el pasado 30 de julio. La manifestación, convocada al margen de partidos políticos y bajo el lema Ceuta no se rinde y va a salir adelante, ha tenido como objetivo recordar al Ejecutivo liderado por Pedro Sánchez de que la ciudad necesita seguridad, respuestas de Estado y el retorno inmediato a una normalidad que a día de hoy parece haberse fracturado. Y es que 8 días después de la entrada sin control de miles de migrantes procedentes en su mayoría de Marruecos, las calles, montes y playas de Ceuta acogen a cientos de personas que deambulan sin las necesidades básicas cubiertas en un escenario de extrema vulnerabilidad. Hasta aquí el reporte desde España.
5: Esto es lo que está pasando en el mundo. 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
4: Este lunes y la jornada de la semana en las 26.690.62 unidades, y también avanzó el S&P/BMV de la Bolsa Mexicana de Valores 0.28%. Hoy arranca en las 66.938.64 unidades. En el mercado cambiario, el dólar en ventanilla bancaria se compró en 16 pesos con 30 centavos, se vendió en 17 pesos con 43, el euro se compró en 18 pesos con 10 y se vendió en 20 pesos con 41 centavos. Ana, mi reporte al auditorio.
5: Gracias, Itlali, un abrazo. Las 8:03 p.m. Vamos a la pausa. Yo soy Ana Francisca Vega. Tenemos mucho más al volver.
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0: 8 de la mañana con 7 minutos de este lunes 10 de agosto del 2026. Nuestro número de WhatsApp, gracias, y estamos recibiendo por acá muchos mensajes, 5543-77125. Nos dicen por acá, ya bájenle al tema de los exámenes de la UNAM. Qué raro que sigan con el tema de los exámenes de la UNAM. No, yo digo al revés. Qué raro que no sea peor escándalo. Porque, pues no nada más ocurrió este enorme desacierto por parte de la UNAM, sino que además, pues no parece haber una salida sencilla ni fácil. Y ahí viene, les repito, el tema de los exámenes de prepa. Que si volvemos a ver lo que ocurrió en el de licenciatura, vamos a ver cómo se ponen las cosas. Gracias a todos los que nos están escuchando a través de EXA, Radio Mensajera, la mejor. El Lobo, YAFM, Globo, Notigape, Veritas Radio, Extremo, en ciudades como Acapulco, Acámbaro, Ciudad Valles, allá en San Luis Potosí, Cuernavaca, Celaya, Chihuahua, Ensenada, Guadalajara, Irapuato, La Piedad, Los Cabos. Gracias, gracias por la conexión y saludos hasta allá. Vamos a ir en un segundito más con el reporte del clima, que es lo que nos espera. Ayer, vaya lluvia aquí en el Valle de México, ayer en la tarde-noche. Así ha estado los últimos días. Vamos a seguir en el tema de la UNAM, aunque no les parezca a muchos, pero creo que es importante. Hay mucha inconformidad de aspirantes de la UNAM para hacer este examen de control. Les digo, los están mandando de pronto, si son de Oaxaca, los están mandando a Colima a hacer el examen. O sea, una locura lo que está ocurriendo. Vamos a hablar sobre el tema del superpeso. Estará con nosotros Jorge Andrés Castañeda con su sección de hoy, nuestro colaborador. La inteligencia artificial como motor de crecimiento para México y Estados Unidos. Por lo pronto, nos vamos a las calles de la Ciudad de México, del Valle de México. ¿Cómo están las cosas, mi querido Edgar Hernández? Te saludo con gusto.
1: Claro, muchísimas gracias. Un gusto saludarte esta mañana. 7 vehículos resultaron dañados luego de que cayera un árbol. Esto en la colonia Jardines Valbuena. Del alcalde Venustiano Carranza. Aparentemente, Ana, el mal estado de los árboles y también las lluvias que provocaron el reblandecimiento de la tierra provocó que se cayera este árbol de 10 metros de altura. Están trabajando los bomberos, aunque hay circulación local. Hay que manejar con mucho cuidado a través de la vía del taller Galindo y Villa. Esto, te reitero, es la alcaldía Venustiano Carranza. Por otro lado, también tenemos caos vial en estos momentos en la autopista México-Querétaro. Lamentablemente, una persona pierde la vida al ser atropellada. Es por la altura del puente de Coyotepec, con dirección a Chapultepec y del Río. Hay una larga fila de vehículos que ya llega más allá de la caseta de cobro de Tepozotlán. De Tepozotlán, perdón, hay que utilizar como alternativa la carretera Cuautitlán-Tlanepantla. Por otro lado, ha sido ya retirado el vehículo que se impactó sobre el circuito interior a la altura del casco de Santo Tomás, carriles centrales con dirección hacia la zona de la Raza. La circulación está totalmente libre.

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2: Bueno, ojo con lo que está sucediendo esta mañana allá en Colombia, un sismo magnitud 7.4 grados con epicentro en la localidad de San José del Palmar, esto es en el departamento de Chocó. El presidente colombiano, recién estrenado presidente colombiano, informa que están todavía en un momento muy delicado, que están evaluando la situación, los daños. Al principio les había comentado que quizá no había daños, la verdad es que acababa de ocurrir el temblor, de hecho se ajustó hacia arriba la magnitud de este sismo 7.4 allá en Colombia, y nos vamos hasta allá con el reporte. Nancy Sainz, te saludo con mucho gusto. Primero que nada, me da gusto saber que estás bien. ¿Cómo están las cosas allá, Nancy?
3: Hola, ¿qué tal, Ana Francisca? Pues te digo que acá en Bogotá, por ahora, las cosas están calmadas, pero en Colombia, como tú lo señalas, hacia las 7:34 de la mañana, hora local, se registró un fuerte temblor que además duró cerca de 3 minutos. El Servicio Geológico Colombiano informó que tuvo una magnitud de 7.4, que se registró a una profundidad de 103 kilómetros y se ha convertido en el sismo de mayor magnitud que se presenta en Colombia en la última década, señala el Servicio Geológico. El epicentro fue en el departamento del Chocó, que queda sobre el Pacífico, en la localidad llamada San José del Palmar. Escuchemos cómo se está viviendo en este momento la situación, qué pasa allí con los habitantes. Este es José, un lugareño.
4: Pues sí, oyeron varios daños ahí, ministro de Dios, y estuve recorriendo en la moto, está muy congestionado todo. También hay lugares colapsados, hacia el hospital también, inclusive hay plantas que se desplomaron.
3: Como lo escuchan, allí en varias ciudades resultaron afectados, principalmente Cali, Pereira y Manizales, donde edificios y viviendas colapsaron. Los organismos de socorro en este momento están rescatando personas. Hasta el momento son varios los heridos, no se conocen cifras oficiales y tampoco los alcaldes de estas ciudades han registrado cifras de personas fallecidas, pero es muy prematuro en este momento para hablar de esas. Y el recién posicionado, como tú lo señalas, Abelardo de la Estrella, el nuevo presidente de Colombia, dijo en su cuenta de X que ha asumido directamente el liderazgo de la atención de esta emergencia, va a instalar un puesto de mando unificado para la atención de daños y atender a las personas damnificadas. Los aeropuertos en estas ciudades, algunos sufrieron averías y en este momento está suspendida la operación aérea casi sobre todo el suroccidente colombiano. Y además de eso, te comento que fue tan fuerte el sismo y tan prolongado que en varios países vecinos se sintió el movimiento telúrico, Panamá, Ecuador y Venezuela, entre estos, Ana Francisca. En este momento es muy prematuro, lo que han pedido los gobernantes es que se mantenga la calma y que los organismos de socorro puedan actuar para rescatar a las personas que están bajo edificaciones. Son edificaciones de mediano tamaño, hay que señalar también, sí. O edificaciones que son bastante precarias y que son casas que no tienen estructura, por ejemplo en el Chocó, y se vinieron abajo por esta razón.
2: Te iba a preguntar precisamente, ¿tiembla mucho en esta, o sea, digamos, tiembla mucho en Colombia y tiembla, digamos, qué características tienen los sismos normalmente por allá, Nancy? Digo, 3 minutos es muchísimo, ¿no? Es un sismo enorme.
3: Es muchísimo y la gente está muy nerviosa pensando en réplicas mientras entran a rescatar a sus familiares. En Colombia tiembla muy seguido en las dos partes, tanto en el oriente como en el occidente del país. Sobre el occidente tenemos en cuenta que dicen los expertos que el hecho de las líneas de Nazca que vienen desde Perú, todo ese cinturón de fuego del Pacífico, hace que se active mucho la cadena montañosa y que se presenten muchos movimientos telúricos. Y sobre el oriente, que es la zona que da con Venezuela, en la zona de la Mesa de los Santos, que es muy cerca a la frontera con Venezuela, también hay unas fallas geológicas que yo diría que tiembla casi todos los días. Lo digo porque yo soy de esa parte del país y eso se llama la zona de los temblores. Entonces, en esa parte tiembla casi todos los días.
2: Sí.
3: Moderadamente, pero casi todos los días se pueden sentir movimientos telúricos.
2: Muy impresionante los videos que están comenzando a circular en redes sociales, Nancy, sobre el momento del

0: mismo, muy impresionantes.
1: Muy fuerte, tengamos en cuenta que 7.4 es bastante alto en la escala de Richter. Uno de los movimientos telúricos que hubo en Venezuela tenía esta magnitud y ya sabemos todas las consecuencias que pudo tener hacia los días siguientes. Esperemos que aquí los organismos de socorro y la forma como las personas, muchos de ellos estaban llegando a sus edificios de trabajo, niños que estaban, jóvenes que estaban llegando a sus colegios, pudieron hacer de una vez el operativo de evacuación, y esto también ayudó a que las consecuencias fueran menores. Las siguientes horas son claves para el rescate de personas y para establecer las cifras reales de daños materiales de personas heridas, y esperemos que no sean muy elevadas, que no haya personas fallecidas.
0: ¿Ya entraron los niños a la escuela ya, Nancy?
1: Sí, acá hay calendario A y calendario B, entonces los que están en el calendario A ya entraban hoy, muchos estaban en ese momento, acá sobre todo en las zonas, en las ciudades donde el clima es más cálido, los muchachos y los niños entran hacia las 6:30 de la mañana, estaban ingresando a los colegios en el momento en que ocurrió esto, los profesores inmediatamente, como se hacen tantos ejercicios de simulacro, los niños y las personas de las oficinas ya están muy acostumbradas a cómo se debe hacer. Hay unos puntos de encuentro en todas las cuadras de la ciudad, pero cerca de mi casa hay un punto de encuentro, en caso de que haya un movimiento telúrico fuerte, todas las personas deben ir a ese punto de encuentro, porque es el que las autoridades han determinado que en caso de que se desplome el edificio, las personas podrían salvaguardarse mejor.
0: Pues vaya recibimiento en términos de reto, digamos, operativo y de protocolos y logístico para el nuevo presidente, Nancy.
1: Por supuesto, esto es un cambio de tuerca a la agenda que tenía planteada el presidente, pero pues bueno, esos son los países, esas son las ciudades y los países no paran, están todo el tiempo moviéndose, y eso hace que el presidente le mida el aceite con esta primera emergencia de cómo la va a abordar.
0: Exactamente, lo que tenía él preparado claramente no va a ocurrir. Ya lo estaremos evaluando. Estamos en contacto, Nancy. Cualquier cosa, regresamos contigo. Gracias.
1: Claro que sí, muchos temas que hablar. Y me encanta decirte buenos días, Ana Francisca.
0: Buenos días, mi querida Nancy. Gracias. Te mando un abrazo. Ahí está Nancy Sáenz desde Colombia. Vamos a estar, por supuesto, muy cerquita de este tema. Han hablado básicamente todos los alcaldes de las principales ciudades allá en Colombia. Sobre pues un mensaje de tranquilizador a la población. Este que vamos a escuchar es el alcalde de Cali, Alejandro Eder, con su mensaje esta mañana.

0: Bueno, estamos, por supuesto, estamos en el tema. De vuelta a nuestro país sobre el caso Wallace. Un juez retiró la pena de prisión domiciliaria en contra de Brenda Quevedo, quien desde el 2007 estaba enfrentando este proceso por el secuestro y el homicidio de Hugo Alberto Wallace. El caso, como ustedes bien saben, sigue sin resolverse desde el 2007, pero se ordenó el retiro del dispositivo de geolocalización que portaba desde que salió de prisión en el 2024. Así es que ya no tiene este dispositivo de geolocalización. Esto fue lo que dijo Brenda Quevedo.
1: Estoy muy feliz, la verdad, después de tantos años de pelearlo y de lucharlo, y que gracias a mi mamita hermosa y a toda mi familia que siempre creyeron en mí. Yo me acordaba de todos los años, ¿no? Que siempre decía, vas a ver que sí. Yo llegué a perder un poco la fe. Después de muchos años, decían, me enfrento a un monstruo de un sistema, gente con dinero, gente con influencias. Y no sé, ahora es como, o sea, ver esa reivindicación, ¿no?, de la vida.
0: Angélica Melín, ¿cómo estás? Tú traes información, nuevamente te saludo.
2: Hola Ana, de nuevo cuenta, muy buenos días a ti y a los amigos que nos acompañan. Hubo un pronunciamiento relevante por parte de la Secretaría de las Mujeres a nivel federal. Esta instancia del gobierno federal se pronunció sobre el caso de una menor de edad, 11 años, la pequeña, que radica en Tamaulipas y que a causa de agresiones sexuales, bueno, pues la pequeña está embarazada. A este respecto, la Secretaría de las Mujeres Federal señaló que, bueno, pues este tipo de situaciones no deben ni justificarse ni minimizarse, porque todo embarazo en menores de edad significan que son el producto de agresiones sexuales cometidas precisamente contra pues en niñas menores de 18 años, niñas adolescentes, y en este caso ocurrido en Matamoros, Tamaulipas, bueno, pues es lo que provoca este pronunciamiento. La dependencia federal, Ana, subrayó que bueno, pues este tipo de casos, decíamos, es producto de la violencia sexual, por lo que nadie debería justificarlo, mucho menos tratar de normalizarlo. Agregó que se va a dar seguimiento puntual al caso de esta niña afectada, por lo que se le dará acompañamiento en el marco del respeto a sus derechos humanos y también en la medida de lo posible. Al emitir esta comunicación oficial, bueno, pues la institución señaló que en la medida de las atribuciones, bueno, pues se tratará de apoyar y de darle seguimiento al caso para que la víctima, en este caso esta pequeña, no enfrente sola el proceso, reciba el acompañamiento que necesita, con pleno respeto a derechos, y subrayando que la violencia sexual contra las niñas es un delito, no se justifica y no se debe minimizar de ningún modo. La instancia federal convocó a las autoridades competentes en el estado de Tamaulipas a que garanticen la protección integral de esta pequeña, que sus derechos sean restituidos y también que se le preste la atención médica, psicológica y social especializada que sea necesaria, todo ello sin vulnerar más su dignidad, que se respete su derecho a la confidencialidad sobre la identidad con perspectiva de género en todo momento. Este es el pronunciamiento que emitió la Secretaría de las Mujeres y bueno, pues dijo que dará seguimiento al caso de esta pequeña que radica en Matamoros, Tamaulipas.
0: Tremendo, tremendo caso. Gracias, Angie.
2: Así, hasta luego.
0: Oigan, y otro asunto que al que vale la pena poner ojo. En San Luis Potosí, una chica de 23 años murió en un accidente vial y sus familiares, su familia, sus amigos, tomaron la presidencia municipal de Cerritos para exigir justicia. Pero aquí el detalle es, el individuo que ocasionó el accidente en el cual murió esta chica de 23 años no está detenido y es hijo de una diputada local allá en San Luis Potosí, de Leticia Vázquez. El papá de Lisbeth Castro, es el nombre de la chica que murió, pidió al gobernador Ricardo Gallardo y a la presidenta Sheinbaum pues que se detenga a este individuo, que no se le proteja, que se haga justicia con respecto a lo ocurrido a su hija y que no quede en la impunidad. Eso es parte de lo que dijo el papá de Lisbeth.
3: Le hago un llamado nuevamente al gobernador de San Luis Potosí, al licenciado Ricardo Gallardo Cardona, que tome cartas en el asunto. Sabemos que es su línea, sabemos que tiene la puede apoyar, o no sé, pero yo quiero que él sea el distinto. sea imparcial. Y también le hago un llamado a la presidenta de la República Mexicana, a la licenciada Claudia Sheinbaum Pardo, que tome cartas en el asunto.
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0: Querido David, ¿cómo estás?
5: Bien, Ana Francisca, ¿cómo estás? Te saludo con mucho gusto, muy muy buenos días y te deseo lo mejor en este nuevo horario, nuevo espacio. Sé que lo vas a hacer de forma maravillosa con tu gran capacidad y profesional y también, por supuesto, tu carisma. Ana Francisca, tenemos un breaking news.
0: A ver, échale.
5: Que llega desde la Unión Europea de Fútbol, una larga carta que esta mañana emite en la Unión Europea de Fútbol. También está involucrada la Confederación Asiática y la propia CONCACAF, a la que pertenece México. Palabras más, palabras menos, estas tres confederaciones mundiales piden de inmediato la salida de Gianni Infantino como presidente de la Federación Internacional de Fútbol Asociado. Dicen que se trata de algo más fundamental que el dinero, la integridad del juego, sí, la integridad de los elegidos para dirigirlo. Cuando la confianza se rompe a través del engaño, cuando el individuo se coloca por encima del colectivo que le confió la autoridad, ese deber ha sido abandonado. Así que tres de las principales confederaciones del mundo está pidiendo que Gianni Infantino dimita incluso antes del siguiente gran evento de la FIFA, que es en septiembre, que es el Mundial Femenino Sub-20, sí, categoría Sub-20, que se va a efectuar en Polonia. Así que, pues el tema que hemos tenido en las últimas horas, en los últimos días, el tsunami de la FIFA después del Campeonato Mundial de Fútbol, pues está derivando en esto, ¿no?
0: Oye, pero ya le traían ganas, ¿no, Infantino? O sea, es como que se les fueron acumulando y el anuncio este de la privatización de parte de las operaciones fue como la gota que derramó el vaso, pero no los tenía contentos desde hace un tiempo, ¿no?
5: No, de acuerdo contigo. Lo que llama la atención aquí es que la UEFA, la Unión Europea de Fútbol, nunca estuvo del lado de Infantino. Siempre fue un organismo opositor. Hay que recordar que la UEFA tiene el máximo nivel del fútbol, tiene un torneo como la Champions, la Eurocopa, agrupa al fútbol más poderoso del mundo. Pero lo raro aquí es que se unieron con CACAF, donde está México.
0: Sí, sí, sí.
5: Sin que esté México, atención con eso. Y también los árabes, en este caso, que han sido fundamentales en el desarrollo de Infantino en la FIFA, hoy también le han dado la espalda. El jeque bareiní Salman bin Ibrahim, que es presidente de la Confederación Asiática de Fútbol, firma esta carta. Es decir, Infantino tiene el apoyo de México, de la CONMEBOL y de la Confederación Africana de Fútbol. No sé cuál es la posición de la Confederación Oceánica, que es la única que faltaría en este asunto, pero me parece que con estas tres confederaciones, la realidad es que Infantino tiene las horas contadas en FIFA. Parece que se viene un cambio de presidente.
0: Oye, y desde tu perspectiva, el hecho de que México haya apoyado a Infantino, o sea, quedó en el peor lugar posible, ¿no?
5: Sí, yo diría que sí. A ver, el fútbol es un negocio de intereses, ¿no? Hoy estoy contigo, mañana no estoy contigo, y me conviene igual, claro, esto, me conviene aquello, sí, claro. Infantino ha sido un gran socio de México, deportiva y comercialmente, eso quedó evidente en el último Campeonato Mundial de Fútbol. Yo creo que México no tenía, yo creo que México tenía que haber tenido el valor moral, de alguna manera, de decirle no, Infantino, no estás bien, como lo hizo en algún momento dentro de los boletines. Pero a mí me parece que la relación, Ana Francisca, esa de dinero, negocio de México con Infantino, hizo que la Federación Mexicana se inclinara por la parte, pues, económica, ¿no? Y protegió al presidente de FIFA.
0: Bueno, pues se quedó. ¿Y cómo se, quién elige a un nuevo presidente?
5: las confederaciones hacia, las confederaciones del mundo, las sí. confederaciones que son, pues que son, el tema en FIFA es que FIFA tiene 211 agremiados, tiene más agremiados que la ONU y que cualquier otro organismo sí, internacional, ¿no? Sí. Es increíble el poder que tiene la FIFA. Y el tema aquí, siempre lo hemos subrayado, que en esa democracia, entre comillas, que plantea la FIFA, el voto de Alemania, por dar un ejemplo, de Inglaterra, vale lo mismo que el de una isla del Caribe. Es decir, no. Entonces, habrá que ver cómo logra defenderse Infantino de esta situación. Pero sí me parece que estamos ante el cisma, o el sismo más poderoso que haya afrontado la FIFA desde mayo del 2015 con aquel FIFA Gate. Que tuvo que ver con obviamente Joseph Blatter, corrupción, dinero, una persecución en este caso fue de la Fiscalía de los Estados Unidos. Mira, el denominador en común es siempre, Ana Francisca, el dinero, ¿no? El pues poder. Sí. Uh-huh. Y de eso se trata el fútbol de hoy. Vimos el gran negocio que significó durante el verano, cómo el fútbol logró realmente llegar a unos niveles impresionantes, porque hablábamos del precio de los boletos, hablábamos de que había que por primera vez que pagar televisión para ver el mundial, no solamente en México, en el mundo, y finalmente terminó siendo un gran negocio. Lo increíble del asunto es que a pesar del éxito del mundial, parece que las horas de Infantino están contadas.
0: Bueno, pues ya nos tocará conversarlo por acá. Te mando un abrazo enorme, David, y a ti, que eres parte de este equipo, gracias también, gracias, muchas gracias siempre por ser cercano y por ser siempre tan profesional, y pues acá estaremos en las mañanas ahora, mi querido David.
5: Te mando un abrazo, Ana Francisca, saludos, muchas gracias.
0: Las 8:31 a.m.
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0: Mónica Jiménez, meteoróloga del Servicio Meteorológico Nacional, ¿cómo nos pinta el clima el día de hoy?
7: Ana, auditorio, gusto en saludarlos del Servicio Meteorológico Nacional. Bueno, pues mira, Ana, se prevé una semana muy lluviosa. Estamos en plena temporada de lluvias. Agosto y septiembre son los meses más lluviosos para nuestro país. Y de esta manera, el monzón mexicano, en horas de la tarde y noche, va a continuar generando pues lluvias muy fuertes e intensas, principalmente para el estado de Chihuahua, de Durango y de Sinaloa, también canales de baja presión durante la tarde y noche sobre el occidente, centro y oriente del país, así como en el sureste de México, van a continuar dando pues lluvias puntuales muy fuertes, principalmente para los estados de Sonora, de Jalisco, de Michoacán, de Oaxaca, Guanajuato y el estado de Veracruz, para la Ciudad de México y el centro del país, incluso para el Estado de México. Se espera el día de hoy en el Estado de México lluvias puntuales muy fuertes con actividad eléctrica, y también no se descarta la caída de granizo. En la Ciudad de México se prevé una tarde lluviosa nuevamente, como el fin de semana, lluvias puntuales fuertes. El cielo estará mayormente nublado el día de hoy aquí en la Ciudad de México, una temperatura máxima de 23 a 25 grados Celsius y la mínima de 13 a 15 grados Celsius, así que tómalo en cuenta si van a salir durante la tarde y noche. Hay que salir equipados con todo para la lluvia, porque se espera el día de hoy y durante la semana, Ana, lluvias en la mayor parte del país. También se espera el ambiente muy caluroso, con temperaturas de hasta 45 grados Celsius para el estado de Baja California, en su porción noreste, ahí muy cerca de donde es el desierto. De 40 a 45 grados para Sonora, Chihuahua, Nuevo León, Tamaulipas, Michoacán, Guerrero, Oaxaca, y también temperaturas entre los 30 a los 35 grados Celsius por el resto de los estados del Pacífico Medio, Pacífico Sur, así como el Golfo de México y la península de Yucatán. Y ya que todavía estamos de vacaciones, bueno, muchas personas están de vacaciones, Ana, les comento de que deben de hacer caso a las banderas de oleaje, ¿sí?, que se encuentran en todo el Pacífico, porque hay un mar de fondo que continúa durante toda esta semana de 1 a 2 metros de altura desde las costas de la península de Baja California, la costa de Sinaloa, de Jalisco, de Colima, Michoacán, Guerrero, Oaxaca y Chiapas van a estar con oleaje elevado, así de que por favor deben de acatar todas las recomendaciones que emite en un momento el Sistema Nacional de Protección Civil y sobre todo ver las banderas de oleaje en las playas donde los visitan. Esa es la previsión del tiempo, Ana Francisca.
0: Muchísimas gracias, Mónica, un abrazo.
7: Con mucho gusto.
0: Gracias, muy buenos días. El alcalde de Cali habla nuevamente sobre el tema de el sismo 7.4 grados. Alejandro Eder, hay por lo menos 20 estructuras colapsadas en la ciudad de Cali, dice el alcalde, con personas al interior, con personas atrapadas, parte de lo que dice el alcalde.
8: Al momento tenemos por lo menos 20 estructuras colapsadas en Cali, con personas atrapadas. Le he solicitado apoyo al alcalde de Bogotá y al alcalde de Medellín con rescatistas. Adicionalmente, estamos al frente de esta emergencia con todos los organismos de socorro de Cali. Le pido a la ciudadanía mantener la calma, revisen también si en sus edificios hay daños estructurales aparentes. Si no se sienten seguros, si ven grietas muy grandes, por favor se hacen afuera de la edificación. Le pido a la ciudadanía también reportar cuanto antes cualquier daño adicional que no tengamos detectado aún. Le pido también a todos que apoyemos a nuestros rescatistas con lo que sea necesario. Por favor, también.
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28: Desafía Netanyahu a Trump, rechaza su plan para Gaza. Hamas reitera su compromiso con la hoja de ruta.
29: El financiero.
28: Banxico sin cantar victoria contra la inflación.
29: Excelsior.
28: Viajar al examen, reto económico para aspirantes. Jóvenes que ya gastaron en traslados y alojamiento para su nueva vida universitaria deben financiar pasajes a sedes foráneas. Algunos consideran abandonar el proceso. Para MBS Noticias, Ángela Molina.
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0: Bueno, ya nos platicaban por la mañana, hoy habrá una manifestación, una movilización, eso del mediodía, de aspirantes a alguna licenciatura de la UNAM, van a marchar rumbo a CEU, porque hay creciente inconformidad en torno al tema de, ¿van a volver a repetir el examen? Eso no cabe duda, eso es una decisión tomada, pero algunas personas las pusieron a repetir el examen en lugares súper lejos de donde se encuentran en ese momento. Y cuando les digo súper lejos, no estoy hablando de tomar un taxi y agarrar un taxi 30 minutos y llegar a donde tienen que hacer el examen. Son, en ocasiones, cientos de kilómetros los que tienen que recorrer para la sede que les asignó la UNAM para repetir el examen. Es el caso de Gabriel Escalante, aspirante a ingresar a la carrera de Geografía de la UNAM, que está con nosotros esta mañana. Gabriel, ¿cómo estás?
30: Hola, Ana, muy buenos días, todo muy bien.
0: Platícanos qué pasó, cómo te fue primero en el primer examen y cómo ha sido tu experiencia en este asunto.
30: Pues mira, mi experiencia, bueno, en el primer examen me fue bien, unos 90 aciertos, ahora sí, normales, pero pues ahora sí lo que ha estado pasando ha sido muy desalentador. Ajá. Porque uno siente que ya estaba adentro, ya tenía las dos piernas adentro y sí, le cerraron las puertas repentinamente.
0: Sí. A ti te toca rehacer este examen lejísimos de donde estás, platícanos eso.
30: Sí, bueno, yo soy de la ciudad de Torreón, por lo mismo, por mi residencia me aplicaron ahora sí la nueva sede hasta Tijuana.
0: Híjole.
30: Hasta Tijuana, y pues lo que pasaba era que en su momento, cuando nos dieron vía libre, pues ya todos los gastos estaban listos para ahora sí venir a la Ciudad de México, ya para llegar en tiempo y forma, en momento, y ya una vez estando aquí nos informaron que las inscripciones estaban suspendidas y tuvimos que esperarnos todo el tiempo hasta que dijeran qué onda, y hasta el viernes pasado que nos avisaron hasta Tijuana, que teníamos que ir hasta Tijuana.
0: Uh-huh. ¿Cómo tomaron tú y tu familia esta noticia? Porque pues así trasladarse de Ciudad de México a Tijuana no está sencillo, ¿no?
30: pues fue un golpe bajo, a decir verdad, no solo para mí, sino para toda la familia, porque pues teníamos la... Ahora sí estábamos haciendo predicciones, decíamos que iba a ser todo otra vez en Ciudad de México, pero ahora presencial. Pero pues ahora sí que todo salió al revés, nos dio un... Ahora sí que fue un mar de emociones. Yo más que nada fue una tristeza, ahora sí me desanimé, mientras que mi familia ahora sí que, ¿cómo decirlo? O sea, un enojo ahora sí, un enojo tremendo, pero pues ahora sí, bajando los ánimos, nos dio la oportunidad de tomar decisiones para enfrentar esta, ahora sí, que la podemos llamar crisis de la familia.
0: Sí, vas a ir a Tijuana entonces, supongo.
30: Sí, vamos a ir a Tijuana. Ajá. Tenemos que ir a Tijuana.
0: Ajá. Porque además te vas tú y supongo que va alguien de tu familia contigo, no sé cómo
30: sí,
0: va a ser.
30: Sí, va a ir un hermano conmigo, porque ahora sí que esta fecha es muy importante, y yendo a una ciudad desconocida, yo claro. solo va no, a ser... No. Es inimaginable.
0: ¿Estás estudiando otra vez o cómo te estás preparando para esta segunda ocasión?
30: Pues ahora sí que estudiaré mucho no se puede, porque ni estudiando voy a aprender lo que no aprendí en su primera vez. Ahora sí que ahora más que nada es repasar, o sea, refrescar lo que yo ya vengo sabiendo desde la preparatoria. Refrescar hasta el día del examen.
0: No hay manera de que hablen con la UNAM, Gabriel, para reconsiderar ciertos casos como el tuyo. No, supongo que no todo mundo está en este escenario. Algunas personas estarán en un escenario en el que les hagan repetir el examen en un lugar cercano a donde se encuentran. Entonces, pues yo supongo que sería un pedacito, digamos, de las personas que están en este universo, las que tendrían que reconsiderarse con base en su actual situación. ¿No hay canales para hablar con la UNAM?
30: Que yo sepa, no. En las imágenes que nos dieron, que nos informaban que ya se podía revisar nuestra sede y todo eso, nada más nos dieron una dirección de correo electrónico que es para dudas y todo eso de nuevo ingreso.
0: Sí.
30: Y sí, el mismo día viernes enviamos un correo y hasta el día de hoy no he recibido respuesta. Pero pues ahora sí que en los mismos documentos que nos dan la cita, pues se dice que no va a haber cambio de sede ya. Y también otras fuentes de información, de noticias, lo mismo dicen, que la universidad dijo que ya no iba a haber cambios de sede.
0: Me da curiosidad saber tu opinión, Gabriel, con respecto, yéndonos un poquito al origen de todo este problema, que es la trampa, ¿no? Pues muchos estudiantes hicieron trampa, evidentemente, en este examen. ¿Qué te genera esto, digamos, que tus compañeros o que tú generacionalmente haya pasado esto, Gabriel? ¿Te sorprende, no te sorprende? ¿Qué escuchaste en su momento? Si es que escuchaste algo, me genera curiosidad esto.
30: En su momento, pues mira, te contaré que me generó ahora sí mucha inseguridad, porque en su momento cuando salió la convocatoria, en muchas redes sociales tipo TikTok empezaron a circular de que formas para hacer trampa y todo eso, y mucha gente que ahora sí sin pena, pues decía que iba a hacer trampa, iba a hacer todo lo posible para ingresar, y yo les comentaba a mis amigos y familiares que ahora sí uno de mis miedos era que no me enfrentara contra personas reales, sino contra la inteligencia artificial, que quién sabe cómo le iban a hacer, pero pues yo sé que es posible, yo sé que es posible, y pues se ve que pasó obviamente. Entonces yo comentaba que esa era una de mis inseguridades. En realidad no estaba tan sorprendido porque pues obviamente yo soy parte de esta generación, yo sé cómo se mueve, o sea, yo sé cómo piensan algunos y está muy normalizado el uso de las inteligencias artificiales para este tipo de cosas. Entonces pues ahora sí que más que nada fue presentar el examen pues con la idea de que yo iba a dar lo mío.
0: Claro.
30: y con eso tendría que estar más que servido, o sea, si pasaba algo por la inteligencia artificial, ahora sí que pues no, ni modo, pero pues a ver qué, pues, qué se podía hacer.
0: Híjole. Bueno, Gabriel, ¿te parece si platicamos una vez que vayas a Tijuana, que estés allá?
30: Pues sí, claro.
0: Creo que va a ser interesante ver cómo sí. Se repite este capítulo, y te agradezco mucho el testimonio. No es sencillo hablar así, y bueno, te agradezco que hayas aceptado conversar con nosotros esta mañana. Gracias, Gabriel.
30: No, gracias a ustedes.
0: Mucho éxito, mucha suerte en el próximo examen.
30: Muchas gracias.
0: Aspirante a ingresar a la carrera de Geografía de la UNAM, 8:49 a.m.
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0: Bueno, poquito a poquito está saliendo información sobre lo ocurrido esta mañana en Colombia, este sismo de 7.4 grados. Por supuesto, ha modificado toda la agenda pública del recién estrenado presidente Abelardo de la Espirella. Ya escuchábamos el audio del alcalde de Cali diciendo hay al menos 20 edificios colapsados, pero eso es apenas un primer conteo, un primer recuento de lo que está ocurriendo. Y estamos en comunicación, y yo te agradezco mucho, Estefanía Maldonado, ciudadana colombiana, habitante allá de Colombia, de la capital, de Bogotá, que platiques esta mañana con nosotros. Estefanía, ¿cómo estás? Primero que nada, ¿cómo está tu familia?
1: Bueno, Ana, muchas gracias por este espacio. Pues estamos muy asustados, la verdad, todavía, pues con el pasar de las horas, de los minutos, nos damos cuenta de que pues fue muy terrible. Uh-huh. Mi familia en este momento está bien, pero pues obviamente ver que todo se cae, que todo se colapsa alrededor tuyo, pues obviamente causa mucho temor. Mi familia es de Manizales, uh-huh, que es una de las ciudades que más afectadas resultó, pues porque el epicentro fue en Chocó, uh-huh, y Chocó queda muy cerca a Manizales. Yo me encuentro aquí en Bogotá, que es la capital, que queda como a unas 8 horas por tierra de Manizales. Y pues para contarte como una anécdota, pues yo estaba aquí en el cuarto con mi abuela, que está de visita porque ella es de Manizales,
0: sí,
1: y mi tío la llamó de Manizales a las 7:32 y mi tío le dice, está temblando en Manizales, y nosotros aquí no lo habíamos sentido. Pasan unos 40 segundos y empieza a temblar aquí en Bogotá. Es el temblor más largo que hemos sentido, yo creo que en toda nuestra vida.
0: Es que son 3 minutos, es impresionante lo que ocurrió, Estefanía. Me decía la corresponsal que ya entraron algunos niños a la escuela. ¿Cómo es la dinámica, digamos, normalmente 7:40 a.m, que es cuando ocurrió todo esto, ¿no?
1: Los colegios estaban, yo creo que en la primera hora, pues curiosamente mi tío, el que llamó a mi abuela, es profesor. Y él da clases en uno de los colegios más grandes de Manizales, que es el tecnológico, el colegio tecnológico. Y allá también estudia mi hermana también estudia en ese colegio. Y mi tío dice que pues fueron momentos muy terribles, porque pues claro, ellos les toca salir con los niños, evacuarlos, y que ya después de que pasaron un minuto del temblor, porque no paraba de temblar, pues ya ellos empezaron fue a ver polvo, porque pues la estructura se empezó a caer. Entonces nada, evacuaron a todos los niños de este colegio, y pues eso pasó en todos los colegios de Colombia, porque pues no solo se sintió en Manizales y en Bogotá, sino que en todo el país. Y pues ya han cancelado clases en colegios, porque pues se quedaron algunos sin infraestructura, sí, y pues no saben si es un lugar seguro para los niños. Entonces lo más probable es que no haya clases esta semana, porque pues de verdad fue muy duro, y desde hace muchos años no se sentía un temblor tan fuerte en el Eje Cafetero, que es esa zona de Manizales, Pereira, Armenia, Medellín. Y pues no sé, están informando, yo no he podido comunicarme con mi familia en Pereira, pues porque también tenemos familia allá, y ya hay gente que dice que hay gente atrapada en edificios, no hay señal, duramos casi 1 hora y media sin señal aquí en Bogotá, y no nos podíamos comunicar con nadie, todo el mundo muy asustado, sí. Pues te podrás imaginar que era la hora de salir a los trabajos, y los que no habían salido salieron en pijama. De verdad fue un momento muy, muy terrorífico, que pues no nunca lo habíamos sentido. Yo tengo un librero al lado de la cama y se movía demasiado, demasiado. Y pues nada, después de que fue a temblar pudimos evacuar, y hasta como hace media hora pudimos volver a entrar a los edificios. Por fortuna, en Bogotá no hay afectaciones estructurales, pero lo que te digo, en el Eje Cafetero está muy duro. muy dura la situación.
0: Oye, las indicaciones, supongo, en estos momentos es para ustedes, para la población en general, es esperar para la evaluación oficial de los daños y a partir de ahí, pues, no sé, tratar de ayudar en lo que se pueda. La solidaridad siempre se hace presente en este tipo de circunstancias, de situaciones, pero de que cambió la agenda pública del país, cambió, ¿no?
1: Sí, eso es totalmente cierto, pues, porque hoy, pues tenemos nuevo gobierno. Y creo que incluso cambiaron algo de sus agendas porque tenían reuniones y demás, pero pues les toca montar ahora un puesto de mando unificado para ayudar a atender a la gente. Los alcaldes y gobernadores ya han empezado a pedir ayuda. Aquí en Bogotá pues dijeron que iban a estar haciendo como rondas por los edificios más altos. Sí. Este donde yo vivo es un edificio de 25 pisos.
0: Ah, qué raro.
1: Uh-huh. Pues a la vista no se ve ninguna afectación, pero pues lo que dijeron es que si veíamos alguna afectación, una grieta, tendríamos que llamar a pedir ayuda, pues para evacuar, porque no podemos estar en los edificios que estén con riesgo. Y ya los alcaldes, donde hay edificios totalmente colapsados, le pidieron ayuda incluso a Bogotá, que es como el que tiene como el equipo más fuerte de rescatistas, para que los ayuden, porque pues la verdad sí el país quedó devastado, porque no solamente fue un pueblo, una ciudad, no, fueron muchos.
0: Bueno, Estefanía, pues te agradezco muchísimo que nos regales este testimonio. Estamos en comunicación y, por supuesto, cualquier cosa, volvemos hasta Colombia. Muchas gracias por lo pronto, me da gusto que estés bien. Ojalá pronto puedan establecer contacto con todos tus familiares en todas las regiones.
1: Muchas gracias a ustedes y, por supuesto, si necesitaremos ayuda de México, se las pediremos. Mil gracias.
0: Gracias, Estefanía Maldonado, habitante allá en la capital colombiana, en Bogotá. Vamos a la pausa, son las 8:55. Yo soy Ana Francisca Vega, volvemos con mucho más.
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2: Detienen en Tonalá a tres hombres que transportaban 2 millones de pesos en efectivo. Localizan con vida en Cualcomán, Michoacán, a Carlos Humberto Corona tras semanas de búsqueda. Protestan por tercera ocasión familiares de Ricardo Cabezas, hallan su vehículo abandonado, pero el empresario continúa desaparecido. Investiga Fiscalía de Jalisco procedencia de 1.2 millones de pesos hallados en centro de rehabilitación en Guadalajara. Vinculan a proceso a Felipe de Jesús R., exmando de la Fiscalía por violencia familiar, pasará 3 meses en prisión preventiva. Emite Comisión Estatal de Derechos Humanos resoluciones por fallas graves en seguridad, Procuración de Justicia y Salud Pública. Y en los deportes gana la selección mexicana sub-20 el campeonato de la CONCACAF tras vencer 2-0 a Estados Unidos. Es lunes 10 de agosto del año 2026. ¿Cómo está? Muy buenos días. Les saluda Trini Rodríguez en este micrófono, iniciando la semana con toda la información, invitándole a que se comunique con nosotros a través de nuestra línea telefónica 3314-437388. De la misma forma, nos vamos a comunicar ya con el Samantha Gutiérrez, porque tiene justo este resumen de la información de seguridad que ha trascendido en los últimos minutos. Elsa Marta Gutiérrez, ¿cómo estás? Muy buenos días, te escuchamos.
3: Gracias, Trini. Buenos días. Comentarles que este fin de semana, en 2 hechos distintos, autoridades aseguraron más de 3 millones de pesos en efectivo. En el primer caso, pues ocurre dentro de un centro de rehabilitación ubicado ahí en la colonia Oblatos, en Guadalajara, donde la Fiscalía del Estado asegura 1,220,487 pesos. La autoridad de Trini ya investiga el origen y el destino de ese dinero, y de acuerdo con las primeras investigaciones, una de las líneas que se siguen en este caso es que al parecer a los internos pues eran obligados a realizar actividades de venta, ya que había muchas monedas en el anexo. Hasta el momento no se ha precisado qué tipo de artículos comercializaban ni quién administraba ese dinero. El cateo fue realizado el pasado 6 de agosto y durante las diligencias se fueron aseguradas un arma de fuego, 2 manoplas, un cuchillo, 3 navajas, un machete, un dispositivo de descargas eléctricas, teléfonos celulares, un disco duro y diversas herramientas, además de esta cantidad de dinero que nadie se explica que tendría que estar haciendo ahí en un anexo este recurso, Trini. En el lugar fueron localizados ya en total 150 hombres, 3 mujeres trans, 9 adolescentes y 5 hombres adultos con algún tipo de discapacidad, así que en total localizan a 167 personas. La fiscalía informó que de acuerdo con las primeras declaraciones de estas personas, ninguna estaría privada de la libertad, ni tampoco refirieron ser víctimas de algún delito, Trini. Así que es la información que da de manera oficial ya la Fiscalía del Estado luego de este cateo. Simplemente ahora estarían viendo, por un lado, qué aporta de información la persona detenida, pero también saber por qué había tanto dinero en este anexo.
2: Oye, y ya, Elsa, Trini, dime. Nada más, ¿no? Vamos como enumerando la cantidad de delitos que se tejen dentro de los anexos.
3: Dime.
2: Este es nuevo, ¿no?
3: Exacto, porque habíamos hablado de posible trata de personas, de desaparición, de abusos, de maltratos excesivos que muchas veces han provocado la muerte de los internos, y ahora habría que agregarle la explotación, entre comillas, que pudiera haber de estas personas, porque la fiscalía dice, el que hubiera tanta morralla, fue su expresión, el que hubiera tanta morralla, hace presumir que estas personas o eran sacadas a pedir recursos, limosna en las esquinas, o qué había detrás de esta explotación, Trini, o trata de personas que podría configurarse en este caso. Sin embargo, pues vamos a estar al pendiente de lo que la fiscalía pudiera decir, Trini. No sé si por ahí, como bien comentas, algún tipo de delito se me esté pasando y que se pudiera configurar en este caso.
2: Así es. Bueno, pues estaremos pendiente de esta lista que se está registrando conforme van haciendo estos cateos, y ojalá las revisiones continúen. El día que aflojen, sin duda, las revisiones, esto, imagínate, ¿no? Va a perpetuarse en la actividad de los anexos. Adelante, mi querida Elsa.
3: Gracias, Trini. Y este segundo aseguramiento, pues, ocurre en Tonalá, en la colonia Coyula, donde tres hombres fueron detenidos con más de 2,000,000 pesos en efectivo. Ellos ya están a disposición de la Fiscalía General de la República, que realizará las investigaciones correspondientes para determinar el origen del dinero y la situación jurídica de estas tres personas, que son Marco, de 25 años, Fabián, de 41, y Diego, de 29 años, quienes fueron detenidos por elementos de la Secretaría de Seguridad del Estado. De acuerdo con los primeros reportes, los policías pues realizaban un recorrido de vigilancia sobre Nuevo Periférico Oriente, y ahí a la altura de la calle Primero de Mayo, observan a estas tres personas circulando pues a bordo de dos vehículos. De acuerdo a lo que dice la autoridad, uno desciende de la camioneta, se le cae el fajo de billetes, lo recoge y se lo entrega a uno de sus acompañantes. Al ser cuestionados por los policías, ellos dicen que ese dinero sería utilizado para pagar a trabajadores de una obra. Sin embargo, pues no pudieron acreditar la procedencia de ese dinero, así que en total la policía estatal asegura 36 fajas de billetes de 500 pesos, además de los dos vehículos en el que viajaban, y que por supuesto, Trini, lo asegurado, el dinero y los vehículos ya están ahí en las instalaciones de la Fiscalía General de la República. Y solo cerraría, Trini, con este tema del que hablábamos el pasado viernes. Ya fue vinculado a proceso Felipe de Jesús R., exfuncionario de la Fiscalía del Estado, por dos delitos: violencia familiar y delitos cometidos contra representantes de la autoridad. Este hombre pues fue detenido el jueves ahí muy cerca de la Fiscalía del Estado. Él se desempeñó en su momento como director de inteligencia, política criminal y prevención del delito. Aparte, fue jefe de la división de homicidios, jefe de grupo de la división de homicidios intencionales, y además subcoordinador de la policía investigadora. Es decir, Trini, no es cualquier funcionario, pero él va a tener que estar 3 meses en la cárcel, y además la fiscalía tendrá que pues reunir más datos para comprobar este delito en un plazo de 2 meses, para que se defina ya si habrá de ser sentenciado o qué es lo que va a pasar con este funcionario involucrado en este delito de violencia familiar, Trini.
2: Nada más para recordar, la historia de Felipe Jesús R. ¿Tiene que ver con la muerte también de una funcionaria?
3: Hasta este momento, Trini, esa información no la han corroborado. No la han corroborado en este caso. Simplemente el día que fue detenido, resulta que pues la mujer, su pareja, iba resguardada por la División Especializada en Atención a Violencia contra las Mujeres en Razón de Género, cuando pues él los intercepta, literal. Él intentó agredirla, es cuando se meten o intervienen, mejor dicho, los policías de Guadalajara para defenderla, y de acuerdo con la investigación, pues el exfuncionario también ya había agredido a la mujer, por eso ella iba pues custodiada por elementos de Diabín, de la policía de Guadalajara, pero al menos es por el hecho por el cual se está investigando y por el cual él está bajo prisión preventiva, Trini.
2: Correcto, correcto, ya. Sí, porque justo estaba yo confundiéndome con la historia de esta mujer que perdió la vida también y que formaba parte de la Fiscalía del Estado. Y,
3: sí, exactamente, en el caso donde él después termina quitándose la vida. Correcto. Ella era funcionaria, ¿a ese caso te referías? Exacto. Sí, ella fue funcionaria de la del Consejo de la Judicatura y finalmente ella tenía una relación con este policía y el caso pues termina justamente, Trini, en lo que tú comentas,

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1: El caso todavía pues da mucho para investigar, independientemente de que el policía haya fallecido y que ella haya fallecido. Ella dejó un hijo, entonces sí hay muchas historias, Trini, que insisto, no se pueden cuestionar, porque ha habido quien cuestiona, ¿no? Que por qué no denunció, que por qué no hizo, pero también hay que ver qué es lo que hay detrás. Es muy muy fácil decirlo, claro, pero también hay que ver, Trini, qué hay.
2: Nada más para imaginarnos el nivel de violencia y de apoyo que pudieran tener las o los violentadores. Exacto. Dentro de una institución que representan un gobierno. Imagínense usted una persona sola contra toda esa estructura para saber, digo, ponerse a pensar si tendría a lo mejor la capacidad emocional para poder denunciar lo que, exacto, se está viviendo allá adentro. Ese es el cuestionamiento con el que me quedo, y más adelante volvemos contigo, mi querida Elsa.
1: Por supuesto, buen día.
2: Gracias, buen día.
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2: la información en breve esta mañana. Priscila Velasco, ¿cómo estás, Pris? Muy buenos días.
4: Muy buenos días, Trini, te saludo con mucho gusto a ti y a toda la audiencia de MBS Noticias Jalisco para darles información en materia de seguridad y prevención. Y esta semana estamos arrancando con importantes detenciones que anunció la Fiscalía de Jalisco. Uno de ellos se trata de Francisco Guadalupe N., quien era considerado como un objetivo prioritario del gobierno estatal por ser señalado como generador de violencia en la zona metropolitana al estar relacionado con el al menos 22 robos violentos en gasolineras, farmacias y distintos establecimientos entre los meses de abril y este agosto. Su captura fue posible gracias a la acción coordinada entre el Escudo Urbano C5 del estado de Jalisco, el C5 y policías municipales de Tlajomulco, así como con la Dirección General de Inteligencia y de Robo a Negocio de la Fiscalía del Estado. De acuerdo con las investigaciones, operaba en la zona de la colonia Olímpica y el Álamo en Guadalajara, así como en gasolinera cerca del aeropuerto. Él también habría participado en un violento robo en una gasolinera cercana a la estación Urdaneta del tren ligero, y él ya fue trasladado ante el Ministerio Público para que se determine su situación jurídica. Con al menos 22 robos violentos es que está relacionado este sujeto, identificado como Francisco Guadalupe N., y bueno, pues ya fue capturado gracias a labores de inteligencia y del Escudo Urbano para poder dar con su captura, y a través de una orden de aprehensión fue detenido, y bueno, pues así, como ya lo mencionaba, lograr su captura, dar con su paradero, lograr su captura y llevarlo ante el Ministerio Público. Pero también escuchen esta historia, Trini, porque en Guadalajara fue detenido otro sujeto que se hacía pasar por paciente e ingresaba a hospitales para cometer robos. Uno de estos ocurrió en un hospital privado de la colonia Santa Mónica en el municipio de Guadalajara, donde robó un equipo de ultrasonido, un láser portátil y un equipo de radiofrecuencia. Según las primeras investigaciones, al salir, una trabajadora lo sorprendió, pero presuntamente la habría amenazado con un cuchillo para evitar que lo denunciara. Este sujeto, identificado como Joaquín N., habría cometido otro robo el pasado 26 de julio en un hospital de la colonia Huerta Baeza, también en Guadalajara, donde ahí se habría llevado un desfibrilador. Se le señala, además, de robar pertenencias de los familiares de los pacientes que estaban ahí en esos hospitales, y también a través de labores de inteligencia por parte de la Fiscalía de Jalisco, con apoyo del Escudo Urbano C5, pues fue seguido todo su trayecto, ya que era captado por cámaras de videovigilancia, donde se captaron algunas de las características, y bueno, pues a través de un operativo y de trabajos de búsqueda se logró con su captura, y ya fue vinculado a proceso por el delito de robo calificado con un año de prisión preventiva oficiosa. Tan solo por este primer robo en el primer hospital en la colonia Santa Mónica, el botín era de más de 42 mil pesos, pero imagínense ustedes sacar todo este equipo, pues que son de

0: grandes dimensiones de estos hospitales, pues bastante extraña toda esta maniobra, pero bueno, pues ya se dio con su paradero, se logró su captura y también se supo a través de esta detención aquí en Jalisco, pues que contaba con otro mandamiento judicial en el estado de Nayarit, por lo que ya también se dio aviso a las autoridades de aquel estado para que se haga lo conducente. Por el momento, aquí en Jalisco ya fue vinculado a proceso. Y bueno, pues estar al pendiente de todos estos operativos que se están realizando aquí en el estado para lograr con capturas importantes, Trini.
1: Bien, pendiente de esas capturas. Pris, muchísimas gracias. Bonito inicio de semana.
0: Igualmente para ustedes, que tengan un excelente lunes y nos escuchamos el día de mañana con información importante en materia de seguridad y prevención.
1: Gracias.
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1: Bueno, y este lunes espera una temperatura máxima de 28 grados Celsius en el área metropolitana de Guadalajara y una mínima de 16. La semana inicia con potencial para tener tormentas durante la tarde y noche en buena parte de Jalisco. Yo no sé si con la confusión que tuve la semana pasada hablando del otoño, que le falta más de un mes todavía para que comience, pues no sé si provoqué que bajaran las temperaturas tanto que el día de ayer vi a muchas personas con chamarrita, con suéter, abrigándose, porque ya como a las 7 comenzó a hacer un frillito en la mañana, estuvo muy fresco también. Así que bueno, a lo mejor ya comienzan estos cambios bruscos de temperatura y hay que protegernos con una buena chamarra, un buen suéter, para no enfermarnos de la garganta. Vámonos a la pausa. Son las 9:18 a.m. Le recordamos nuestra línea telefónica 3314437388. Volvemos.
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4: Estamos de regreso, son las 9:23 a.m. Son muchas las familias con la preocupación de todos los días de saber o cuando se preguntan dónde está mi familiar querido o querida. Son los casos que suceden todos los días en la zona metropolitana de Guadalajara y que nosotros pues nos damos cuenta debido también a la exigencia que realizan todos los días en la calle. Elsa Marta Gutiérrez, nuevamente contigo.
5: Gracias, Trini. Pues decirles que ya fue localizado Carlos Humberto Corona. Se encontraba desaparecido desde el 17 de julio. La Fiscalía General del Estado de Michoacán confirmó que el menor de 14 años fue localizado ahí, en la plaza principal del municipio de Cualcomán. La autoridad de Trini de Michoacán no proporcionó mayores detalles sobre las circunstancias en las que fue encontrado, si estaba acompañado o cómo es que llega hasta ese lugar. Carlos es vecino de Santa Ana Tepetitlán, aquí en Zapopan, y fue localizado pues a 307 kilómetros de su domicilio. Desde un inicio, la fiscalía, recordarás, informó a la familia que Carlos Humberto había sido reclutado y trasladado a Michoacán. Incluso el jueves, la vicefiscal Blanca Trujillo confirmó públicamente que esa carpeta de investigación, Trini, ya había sido enviada a esa entidad debido a que el adolescente se encontraba reclutado allá en ese estado. Su madre, Mayra Corona, confirmó la localización de su hijo y dijo estar feliz por volver a encontrarlo. Escuchemos lo poquito que nos compartió.
6: Mira, lo único que me han dicho es que vaya a recoger a mi hijo, que porque está en la Fiscalía de Morelia. Es todo lo que sé. Pues me siento pues, contenta, pues feliz. Es mi hijo. Tanto tiempo que lo anduve buscando, 22 días, y gracias a Dios ya sabemos algo de él.
5: Trini, Mayra fue entrevistada justamente cuando se trasladaba a el estado vecino para recoger a su hijo. Esto no se pudo concretar. Ella tuvo que regresar pues sin él, porque todo el trámite después le informaron tenía que ser aquí dentro de la Fiscalía de Jalisco. Sobre lo que ocurrirá jurídicamente con esta investigación, su madre explicó que será su esposo quien tome esta decisión, ya que reconoció que existe temor de que puedan existir represalias por las acciones que emprendieron para localizar a su hijo, y que por encima, dice ella, de cualquier cosa, pues lo que no se quiere es poner en riesgo nuevamente al menor y por supuesto a ningún otro integrante de la familia. Ahora, en el caso del empresario inmobiliario Ricardo Cabezas Talavera, este fin de semana, Trini, se llevó a cabo la tercera manifestación de familiares y amigos, quienes volvieron a exigir su localización. La protesta se realizó ahora ahí en la Glorieta de la Minerva, donde los manifestantes cerraron dos carriles a la circulación durante momentos o en los momentos en el que el semáforo se encontraba pues en alto. También estuvieron mostrando fotografías del empresario, todo Trini con la insisto, con la finalidad de intensificar las acciones de búsqueda. Su prima Eloísa Melken confirmó que el vehículo de Ricardo ya fue localizado. Explicó que si dentro de la unidad, Trini, había ropa del empresario, pues esto no necesariamente implica un indicio, debido a que, perdón, por su trabajo, Él acostumbraba llevar distintos cambios de ropa, pues sombreros, botas, sacos, dependiendo de la zona y del tipo de propiedad que fuera a mostrar a sus clientes. Sin embargo, pues dentro del vehículo también fue localizada una sábana con manchas de sangre. En este caso, pues la familia mantiene cautela sobre este hallazgo y prefiere esperar a que concluyan los peritajes para determinar de qué se trata. Escuchemos lo que dijo la prima hermana de Ricardo.
0: ¿Les pidieron ya pruebas de ADN por la sangre que encuentran en el vehículo?
7: Se dice sangre, no sé, estamos esperando a que la a que los peritajes den resultados para que nos digan qué es realmente lo que encontraron.
0: ¿Esos peritajes hasta la fecha nada?
7: No, todavía no tenemos informes.
5: Insistió en que el caso se investigue a Trini como secuestro, sin embargo, mientras no existe una petición de rescate, no se podrá modificar la clasificación de este hecho que sigue investigándose como desaparición, al menos así lo dejó claro la propia Blanca Trujillo durante esta rueda de prensa del jueves. Hasta el momento, Trini, la fiscalía no ha informado a la familia que la desaparición de Ricardo esté relacionada con su actividad como agente y empresario inmobiliario. Escuchemos.
7: Pues la desaparición apunta a la inseguridad que vive el país, a eso apunta, a que no importa si seas enfermera, si te dediques a bienes raíces, tengas dinero o no tengas dinero, la inseguridad apunta a cada uno de nosotros y a cada una de nuestras familias.
5: Durante la manifestación también estuvieron presentes colegas del empresario, entre ellas Mili Aguirre, quien explicó que dentro de su empresa Trini ya comenzaron a revisar los protocolos de seguridad para evitar que otros agentes inmobiliarios pues puedan enfrentar una situación similar, y ella nos compartió qué medidas van a seguir al menos en esta empresa.
8: En nuestra inmobiliaria lo que estamos decidiendo es procurar ir tal vez acompañados de otro compañero, estar compartiendo nuestra ubicación en tiempo, estar informando sobre las citas que tenemos, si algo no nos está latiendo en ese momento reportarlo con los compañeros, obviamente evitar incluso ciertos horarios para poder ir a mostrar propiedades, que no nos dé la oscuridad, etcétera. Ahí, si somos mujeres, sí o sí, pues ir acompañadas y llevar algún, hasta gas, pimienta, lo que sea. Obviamente quien quiere dañarte difícilmente te vas a poder librar, ¿no?, de una situación, pero ya debemos de pensar en función de que hay una realidad en el estado, en el país, que está sucediendo, que es la inseguridad.
5: Las zonas, Trini, donde al menos de acuerdo con agentes inmobiliarios evitan de plano acudir, es en la zona centro de Guadalajara, la zona del Batán, donde desapareció Ricardo, la zona de Las Mesas, es decir, todo lo que es la carretera Saltillo hacia Zacatecas, que es las colonias donde se encuentra Mesa del Norte, Mesa Colorada, toda esa zona es donde ellos evitan acudir, y también de la calzada hacia la calzada Independencia hacia lo que es el oriente de Guadalajara, Trini.
4: Bueno, qué tremendo. Sí, insistimos, ¿no? Pues vaciaron las cuentas de el empresario Ricardo Cabezas. Por eso no van, qué recompensa van a pedir a cambio de si ya le vaciaron sus cuentas. Entonces, yo supongo que aunque no reconfiguran este delito a secuestro, porque no han pedido esa cantidad de dinero que suelen hacer, pero ya se cobraron. Yo lo insisto de la semana pasada, ¿no? Se cobraron y ojalá, regrese con vida y en buen estado de salud el empresario Ricardo Cabezas, Elsa.
5: Así es, Trini. De hecho, fue algo que yo le insistía el jueves a la propia fiscal Blanca Trujillo y dijo, bueno, sí puede variar el delito en algún momento de la investigación, pero hasta hoy. Todavía la familia lo corroboró el sábado que se manifestaron, no les han pedido un rescate como tal, y mientras no exista esa petición formal, no se puede variar el delito, Trini. De todas maneras, vamos a estar nosotros al pendiente de lo que pueda surgir.
4: Bien, Elsa, es lunes, hay agenda, ¿dónde te encuentras? Platícanos.
5: Estamos aquí afuera de la Cámara de Comercio, Trini. Hoy se van a entregar reconocimientos a varios sectores. Estará presente el gobernador del estado, Pablo Lemus Navarro, así como alcaldes y otros líderes empresariales, además de alcaldes. Bueno, estará toda la plana mayor aquí en la Cámara de Comercio. Yo, por cuestión de no perder señal, estoy afuera, pero ya han estado llegando. Y también, Trini, se prevé una rueda de prensa con el secretario general de gobierno, gobierno, que hablará sobre el tema del CIAPA, sobre el tema de que ya algunos sectores pues se han puesto al corriente, como la Universidad de Guadalajara. Ya también ayer el cardenal mencionaba que ellos también ya pagaron el agua de los templos que adeudaban. Entonces será interesante estos dos puntos donde se habrá o se estará generando información, y por supuesto mañana ustedes estarán ahí con todos los detalles, y por supuesto sin dejar al lado estos temas, Trini, que siguen calando y doliendo mucho a Jalisco.
4: Sin duda, y bueno, retomando el tema del agua, ¿no? El Congreso de Jalisco y la Universidad de Guadalajara todavía ahí con unos pendientes, y sobre todo de pagar o no pagar lo que se consume en las aulas en los centros universitarios de esta universidad. Así que, pues, a ver qué sucede, a ver qué dice el secretario general de gobierno. Elsa, muchísimas gracias.
5: Por supuesto, Trini, buenos días para todos y bonito inicio de semana.
4: Igual para ti, gracias.
5: Gracias.
4: También le informamos esta mañana, la Comisión Estatal de Derechos Humanos Jalisco emitió 5 resoluciones clave, una de ellas a la Secretaría de Educación Jalisco por violar la integridad de una alumna en una prueba irregular. Al Instituto Jalisciense también de Ciencias Forenses por omitir y dilatar necropsias en homicidios culposos y por fallas e ineficiencia ministerial en la búsqueda de 119 personas desaparecidas. Asimismo, Derechos Humanos Jalisco dictó una recomendación al Hospital Civil de Guadalajara por negligencia médica y violencia institucional contra una paciente con perforación visceral, y al municipio de Tequila por agresiones y uso excesivo de la fuerza policial en una detención, exigiendo la reparación integral y la sanción a involucrados. Así las recomendaciones de la Comisión Estatal de Derechos Humanos Jalisco. Cada 10 de agosto, en el marco del Día Internacional del Biodiesel, nos recuerda que cada acción para reducir la huella de carbono cuenta, y que el futuro del planeta depende de nuestra capacidad para convertir la innovación tecnológica en un compromiso cotidiano con el medio ambiente. Más detalles en la voz de Joel Castellanos.
9: Cada decisión que tomamos sobre la energía que consumimos tiene un impacto en el futuro del planeta. En este contexto, el 10 de agosto se conmemora el Día Internacional del Biodiesel, una conmemoración que invita a conocer alternativas más limpias y sostenibles para la movilidad y la industria. El biodiesel es un combustible renovable elaborado a partir de aceites vegetales, grasas animales e incluso aceite de cocina reciclado. Su uso puede reducir significativamente las emisiones de gases de efecto invernadero, además de ser biodegradable y menos contaminante que el diésel derivado del petróleo. También fomenta la economía circular al transformar residuos en un ambiente útil de energía. Aunque la transición energética requiere múltiples soluciones, el biodiesel demuestra que es posible avanzar hacia un modelo más responsable con el medio ambiente. Apostar por este tipo de tecnologías significa reducir la dependencia de los combustibles fósiles y contribuir a un futuro más limpio para todos. 10 de agosto, Día Internacional del Biodiesel. En MBS Noticias Jalisco, Joel Castellanos.
4: Gracias, Joel, por esta información. También le decimos que como parte de la Jornada Nacional de Reforestación 2026, Jalisco concretó la plantación de 10.000 árboles nativos en 50 hectáreas del predio Agua Cerrada, ubicado en el municipio de Temajac de Brizuela. La jornada ecológica, realizada ayer domingo, contó con la participación activa de alrededor de 300 voluntarias y voluntarios que sumaron esfuerzos para contribuir a la recuperación forestal y a la conservación de los ecosistemas en la región. 9:36 de la mañana, nos vamos a la pausa, le dejamos nuestra línea telefónica 33-14-43-7388. Pausa, volvemos.
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4: Hoy es un día sin duda especial para muchos y muchas personas que aspiran a tener un lugar en una licenciatura. Déjeme solamente antes de hablarle de los dictámenes de la Universidad de Guadalajara, que en punto de las 10 de la mañana comenzará su rueda de prensa para hablar de las y los admitidos. Esta mañana la presidenta de México, Claudia Sheinbaum, habló y retomaron el tema junto con su secretario de Educación, Mario Delgado, sobre la regulación del uso de celulares dentro de las aulas escolares. Aclararon que son 16 estados de los 32 que ya tienen justo la prohibición o la regulación del uso de celulares en escuelas públicas. Ha comentado que 7 horas de cada día son en la que los y las jóvenes se la pasan en el celular. Así que estarán de nueva cuenta retomando el tema del uso de celular. ¿Y por qué lo digo? Bueno, porque el próximo lunes 31 de agosto iniciarán clases ya de nueva cuenta educación básica. El día de hoy algunas preparatorias también han retomado ya clases. Por su vez, usted ve el incremento en el tráfico en la zona metropolitana de Guadalajara. Y también recordar que del 24 al 28 de agosto será la semana previa y se realizará el Consejo Técnico Escolar. Bueno, en el marco justo de todo esto que tiene que ver con la educación en nuestro país, también la Universidad de Guadalajara, bueno, está ya dando a conocer desde las 0 horas de este día, lunes 10 de agosto del 2026, los y las aspirantes a los niveles medio superior y superior de la Universidad de Guadalajara que se pueden consultar. Según el dictamen de admisión para el calendario 2026B, ingresando su número de registro, fecha de nacimiento y contraseña en el sitio web de la Coordinación General de Control Escolar, donde también es posible recuperar la clave en caso de olvido. Luego de la publicación ya de estos resultados, las personas admitidas deberán revisar su correo electrónico para recibir los detalles sobre el curso de inducción obligatorio. Ojo, si no asisten al curso de inducción obligatorio porque ya les ha sucedido, si no completan todos los formatos, se pueden quedar fuera de lugar aunque hayan acreditado el examen. Digo, ya alguna persona, no sé si es una política general, pero ya a una persona le sucedió, se declaró como ya satisfecha con el hecho de salir en las listas y de repente vienen una serie de requisitos que hay que cumplir y si no lo hacen, híjole, se quedarán fuera. Bueno, todo esto que le estoy comentando es porque pues con miras al inicio de clases programado para el próximo lunes 17 de agosto hay que ponerse las pilas. Felicitamos por supuesto a todas y a todos que quedaron ya en estas listas y ojalá aprovechen al 100 la posibilidad de estar dentro de la Universidad de Guadalajara y estaremos pendiente de la rueda de prensa para saber sobre todo el porcentaje de admitidos. No sé si ha estado pendiente de la administración pública de Estados Unidos, sobre todo en tema de seguridad y los mensajes que emiten sobre la lucha contra líderes del cártel de las drogas en México. Nuevamente, Estados Unidos lanza una estrategia para poder abatir a estos personajes. Sobre esto es la opinión esta mañana del académico de la maestría en Derecho del ITESO, el doctor Marcos del Rosario, a quien saludamos esta mañana con mucho gusto. ¿Cómo está, doctor? Muy buenos días, le escuchamos.
0: Hola, Dini, ¿qué tal? Muy buenos días. La semana pasada, el gobierno de Estados Unidos anunció una nueva ofensiva contra el cártel Jalisco Nueva Generación. Se presentaron acusaciones penales contra 5 de sus presuntos dirigentes y se ofrecieron recompensas que en conjunto superan los 100 millones de dólares. La más alta, de 25 millones, corresponde a Juan Carlos Valencia González, alias El Pelón, identificado por Washington como el nuevo dirigente del cártel. Pero lo más relevante no son solamente las recompensas, es el cambio en la narrativa estadounidense. Todd Blanche, procurador general, y Terrence Hall, administrador de la DEA, señalaron que la estrategia no se limitará a perseguir narcotraficantes. También alcanzará a quienes facilitan sus operaciones, lavan sus recursos o los protegen desde las instituciones públicas. La DEA afirmó expresamente que existen integrantes del gobierno mexicano que protegen al cártel Jalisco y facilita el tráfico de drogas, el lavado de dinero y la violencia. No presentó por ahora nombres ni pruebas públicas contra funcionarios específicos. Sin embargo, el mensaje político es inequívoco. Para Washington, los cárteles no podrían conservar su poder territorial y financiero sin redes de protección a nivel institucional. Esta advertencia debe tomarse con seriedad, pero también con cautela. Nadie puede ser considerado responsable únicamente por una declaración de una autoridad extranjera. Toda acusación contra servidores públicos debe sostenerse en investigaciones, pruebas y procesos judiciales. De lo contrario, la lucha contra el narcotráfico podría utilizarse como un mero instrumento de presión política. Sin embargo, tampoco sería aceptable responder invocando simplemente la soberanía nacional. La soberanía no puede convertirse en un refugio para la impunidad. México debe exigir respeto a su jurisdicción, pero al mismo tiempo investigar con independencia. Cualquier señalamiento fundado sobre vínculos entre autoridades y organizaciones criminales tiene que ser tomado en consideración. Esta ofensiva estadounidense revela una realidad incómoda. El problema no termina capturando a los jefes de los cárteles. Es indispensable investigar sus estructuras financieras, empresariales y políticas. Cuando un grupo criminal controla territorios, cobra derechos de piso, infiltra policías y mantiene operaciones durante años, inevitablemente surge la pregunta sobre quién los protege. En ese sentido, Trini, el verdadero desafío para México es evitar que Estados Unidos sustituya nuestras instituciones. Y eso solo será posible si las fiscalías mexicanas investigan sin cálculos partidistas tanto los narcotraficantes como los servidores públicos que pudieran colaborar con ellos. Hasta aquí mi comentario, Trini.
4: Bueno, y pendientes, por supuesto, de esta lucha, ¿no?, que tiene el gobierno de Estados Unidos y la presión y la respuesta, claro, de México ante esa, que le llamo, ¿no?, presión que está realizando Estados Unidos contra los líderes del cártel. Muchísimas gracias, doctor Marcos del Rosario.
0: Al contrario, Jimmy, que tengas un excelente inicio de semana a ti y a todo el auditorio.
4: Gracias.
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4: Y bueno, cerramos, claro, como cada inicio de semana, con toda la información deportiva y los detalles los tiene esta mañana Mauro Hernández, a quien saludo con mucho gusto. Mauro, muy buenos días.
2: Es Mauro Hernández y vámonos con la información deportiva, sobre todo lo que ocurrió este fin de semana. Hay muchas noticias. Primero, hablar del fallecimiento del papá de Lionel Messi, Jorge Messi, que bueno, pues falleció a los 68 años de edad este fin de semana allá en Rosario, que ya tenía tiempo enfermo, ¿no? Tenía ahí algunas complicaciones. Y hay que recordar que pues fue el que llevó a Messi hasta donde él está. Si no hubiera sido por él, por ese padre que estuvo insistiendo constantemente, pues Messi no sería lo que es hoy. Así que bueno, pues está de luto la familia de Messi. Hablando de más tema en cuanto a los Juegos Centroamericanos y del Caribe, México, ¿qué tal, más de 400 medallas en total, un récord increíble lo que se lleva en el medallero, ¿no? Desde los de sincronizado, ¿no? Pamela Toscano, Diego Villalobos, el levantamiento de pesas con Anaí Jiménez, bueno, muchísimos que nos hicieron vibrar, la verdad, enhorabuena. Y otro también que nos hizo vibrar fue la selección sub-20, ¿no? Que gana para el premundial, el premundial sub-20 de la CONCACAF, venció a Estados Unidos allá en el Estadio Azteca 2-0. Y bueno, imagínense, más de 50,000 almas celebrando. Y bueno, esto le da el pase a los Olímpicos, a la sub-20. Están en plan grande estos chicos. Así que bueno, los rojiblancos también dando la nota por ese lado. Porque los rojiblancos, los Chivas no lo lograron en el enfrentamiento ante Dallas, porque perdieron y bueno, prácticamente queda fuera de la Leagues Cup. Los que sí han estado bien en la Leagues Cup es el América como líder, Juárez, Cruz Azul y León son los cuatro equipos mexicanos que están todavía sobreviviendo en la Leagues Cup, una liga que bueno, pues nos ha tenido como dolor de cabeza, sobre todo los mexicanos. Mañana hay partidos, mañana va Charlotte contra Pachuca, el Columbus Crew contra Pumas también mañana, Cincinnati contra el Atlas también, que ya está fuera, Minnesota contra Atlante, también a las mañana a las 6:30 de la tarde, al igual que Juárez contra Real Salt Lake, también Tigres contra los Whitecaps, Orlando City contra San Luis, el Inter de Miami contra el León, y también Monterrey contra Nashville, al igual que Toluca contra Dallas, ya partidos de martes y de miércoles para que estén muy, muy al pendiente. Es lo más sobresaliente en cuanto a los deportes se refiere. Yo soy Mauro Hernández. Mauro Hernández.
4: Mauro Hernández, muchísimas gracias por la información deportiva. Y bueno, nos vamos, ya iniciamos esta semana con este día lunes, pero mañana martes, recuerden, punto de las 9 de la mañana, le esperamos con más información a nombre de Gris Escoto en la producción, Arcelia Rosas en controles operativos y Trini Rodríguez en este micrófono. Que tenga un excelente inicio de semana y hasta mañana.
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0: las tengan y mejor las rolen, damas y caballeros. ¿Cómo están? ¿Qué dijeron? Este no va a venir, ¿verdad? Pero no, aquí estoy, mira. Como todos los días, mi querida de Garibaldi.
1: ¿Ves que no prometes lo que cumples?
0: ¿Qué?
1: Tú dijiste que hoy lo ibas a tomar.
0: Pero no, pues es
1: porque hoy es tu cumpleaños.
0: ¡Ay, qué bonito!
1: ¡Bravo!
0: Muchas gracias, qué lindos.
1: Ay, adelante, mariachi, pásenle todos los mariachis.
0: Muchas gracias.
1: Te venimos a cantar.
0: Gracias, vecina. La vecina en los controles el día de hoy. Oye, ahora sí, a mí sí me ponen la canción completa, ¿verdad?
1: Claro. Tan, tan, tan, tan. No, no, no. Tú lo que mereces, la grandota.
0: ¡Mande!
1: La versión larga.
0: Muchas gracias, mi querida Ale Garibay. ¿Vas a ir?
1: Ay, muchas felicidades, Garra.
0: Gracias. Oye, desde las 6 de la mañana empezó a sonar mi teléfono. Y dije, no manches, pues ¿quién? ¿Quién hace esas cosas?
1: ¿Y quién era?
0: Pues ya sabes, montón de mensajes de que tin, tin, tin, tin.
1: Ah, pues eso está padre.
0: Pues sí, pero es muy temprano, no manchen.
1: ¿Cuántos cumples, Garra?
0: Un chorro ya.
1: Más o menos.
0: Ya, bastante. Pues ya, ¿en la radio o en la vida personal?
1: En la vida.
0: En la vida, ya.
1: ¿Cuántos siglos?
0: 3 hasta ahorita.
1: Mira.
0: Hay un mosquito, ¿verdad?
1: Hay un mosquito bilingüe. Viene a felicitarte.
0: Qué raro que haya un mosquito aquí en la cabina. Ha de ser algún alma que viene a felicitarme.
1: Oye, Garra, pues creo que hoy vas a estar muy festejado por toda la gente que te queremos, a toda la gente que honramos y celebramos tu vida, como yo. Gracias. Agradezco muchísimo a todo lo que se tuvo que mover para poder coincidir en esta vida. Gracias por la oportunidad, por todo tu amor, por todo tu cariño. Porque hay mucha gente que dice y te conoce y dice, ah, es bien sangrón, ya sabes. Porque, pues, es tal, ya, es la percha.
0: ¿Qué me conocen o qué?
1: Pero cuando te conocen realmente, se dan cuenta del gran corazón que tú tienes. Y de verdad, eso lo agradezco mucho, te quiero demasiado. Ay. Y aunque estés evadiendo mi mirada para no llorar, ajá, sabes que te adoro y yo sé que mucha gente también, porque al hacer feliz a las personas o al crear en ellas alguna emoción bonita, creo que ya la gente, vale la pena todo. Entonces, tu vida es muy querida por muchos y yo lo agradezco también. Y me honro de estar aquí para poder celebrarlo contigo.
0: Ay, mi querida Alita.
1: I love you.
0: Sabes que te amo. Muchas gracias. Gracias, gracias. Pues sí, me dejaste un nudo en la garganta, ¿eh?
1: Sí, yo vi que estás evadiendo.
0: Yo ya llegando y con nudos en la garganta, imagínate nomás. Pero bueno, pues muchas gracias a todos los que se han tomado la molestia de mandarme mensajes por mis redes sociales felicitándome por el cumpleaños. Muchísimas gracias. De repente, pues a lo mejor para todos no hay tiempo así de contestarles como uno quisiera, pero pues muchas gracias, por lo menos de veras, gracias por acordarse, por mandarme el mensajito, por compartirlo. Y bueno, de veras, muy, muy contento de poder trabajar otro año más al aire.
1: ¿Sí?
0: En una estación de radio. Gracias en esta ocasión a MBC Radio, a Exa FM, a la cual yo tengo mucho cariño, que ya tengo tantos años aquí en esta empresa. Y los que estuve también anteriormente. Así es que, sí, pues aquí andamos. Y
1: oye, Garra,
0: que sean muchos más.
1: Y aparte es algo bien padre, porque yo creo que cada vida tiene un propósito. Y cada persona lo hace de diferente manera. Yo creo que tu propósito, justo ahorita que hablas de tantos años en la radio, ha sido llegar a miles de personas. Entonces imagínate, desde cuando tú empezaste en la radio simplemente y que tú disfrutabas eso que tanto te encanta, que es hacer locución, imagínate cuántas personas no has hecho feliz o cuántas personas no te han escuchado, has impactado en su vida a través de la radio. Uh-huh. Creo que eso se celebra y hoy pues lo conmemoramos aquí, le estamos festejando.
0: Gracias.
1: Le voy a poner a este micrófono tu nombre, Mario.
0: Muchas gracias.
1: Porque se descompone.
0: Es el que se descompone.
1: Porque es el que hace corto.
0: Oye, ayer fuimos a ver a John Milton.
1: Sí.
0: Qué buen show, ¿eh?
1: Sí, wow.
0: Qué buen show, la verdad. Estaba sold out el teatro, llenísimo. Le fue bastante bien y me dedicó unas palabras bien bonitas, sí, en el escenario. Muchas gracias, mi querido John Milton.
1: Las grabé.
0: ¿Ah, sí, en serio?
1: Sí.
0: Ah, qué padre.
1: Ahorita veo cómo quedó.
0: Muchas gracias.
1: Tú estabas en primera fila, mandaban hasta el final. Yo estaba en primera fila de atrás para adelante.
0: Ajá, no, pero no estaba en primera yo.
1: En quinta.
0: Estaba como en la cuarta. Bueno, muchas gracias, damas y caballeros. Efectivamente, el día de hoy, 10 de agosto, este día nacieron todas las flores y un servidor.
1: Las leyendas.
0: Oye, comenzamos, ¿no? Vamos arrancando porque esto sigue y apenas comienza.
1: Pero aquí tenemos hashtag, espérate, aguántala.
0: Hashtag, no me han dicho cuál es.
1: Bueno, por acá dice, buenos días, cumpleañero.
0: Buenos días. ¿Quién habla? ¿Qué?
1: Cuando la Garra nació, ¿qué pasó cuando la garra nació?
0: ¿Qué pasó cuando la garra nació? ¿Es ese hashtag del día de hoy?
1: Así, cuando la garra nació, así como nacieron todas las flores.
0: ¿Qué pasó?
1: ¿Qué pasó? ¿Qué pasó cuando la garra nació?
0: ¿Cuando la garra nació?
1: No nacieron todas las flores de los dinosaurios, murieron, se extinguieron, de hecho.
0: Ah, muchas gracias. Ok, bueno, entonces, manden su hashtag del día de hoy, cuando la garra nació.
1: Cuando la garra nació.
0: Ya, ponen lo que quieran, ya me imagino.
1: El hombre fue
0: a la luz. Me va a llover el día de hoy, pero bueno.
1: No, está padre.
0: Para eso estamos, para eso estamos. Échenle duro, tírenle carreta, que aquí estamos comenzando en la garra.
1: Erexa.
0: Erexa FM.
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0: Así se escuchaba cuando llegaste a la Tierra.
1: Como el Rey León.
0: Así de.
1: Ajá. Mensa.
0: Sueña. Así.
1: ¡La sola garra!
0: Ponte esa, búscatela ahorita. Así se escuchaba. Ay, cuando la garra nació. ¡La sueña! Así.
1: Oye, chido su hashtag del día de hoy, ¿eh? A ver cuándo van a la casa. Entonces, el hashtag del día de hoy es que cuando
0: la garra nació.
1: Cuando la garra nació y ya se van a echar su chisterete. Ajá. ¿Ok?
0: O algo bonito. ¿Qué tal que dicen? Desde que cuando la garra nació, nació la profesión del locutor.
1: El verdadero amor.
0: El verdadero amor de mi vida. ¿Alguna enamorada que tengas por ahí?
1: A ver, enamoradas, ¿quién es la que puede opinar eso?
0: Este es su momento para que ustedes luzcan aquí en el programa. Cuando la garra nació.
1: A ver, de las enamoradas
0: el
1: de
0: mundo
1: mi vida,
0: se enamoró.
1: ¿Cuál puede decir eso? ¿Quién podría decir eso?
0: Sí hay varias. Sí hay varias que las has dejado medias traumadonas.
1: ¿Sabes tú de alguien?
0: Sí, varias, de varias.
1: A ver, avienta nombres.
0: No, pues oye, págame. Ajá. Por eso se paga. No es
1: serio?
0: Gratis.
1: ¿Sí?
0: Pero sí conozco varias.
1: Anda por nombre.
0: Sí, así. Ahí está, mira. Así. Mira, párala y te voy a decir cuando la pongas. Eso empieza así como que hace muchos años, cuando la garra nació. No había nadie en la tierra. Los animalillos de la pradera paseaban de un lado a otro. No había registro de un hombre alguno que pudiera hacernos feliz. Y en eso llegó y nació la garra. El primer hombre en la tierra.
1: El primer hombre en la tierra. Ay, Ale.
0: Él disfrutaba y corría con los animales.
1: Si no era Tarzán.
0: Sí, más o menos. Ajá. No, aguántame. Qué bonito, garra. ¿Qué te hace sentir? ¿Qué recuerdos te trae eso?
1: Pues me acuerdo de mi mamá la changa.
0: Oye.
1: Ajá, la gorila.
0: La gorila.
1: Ajá. Oye, bueno, muchas gracias. El día de hoy estamos festejando el cumpleaños de un servidor. Y aquí a la producción se les ocurrió la gran idea, ¿verdad? De poner el hashtag del día de hoy.
0: Es una gran idea.
1: Cuando la garra nació. ¿Vale?
0: Va.
1: André, pues entonces para que lo manden. ¿Y el día de hoy qué tenemos de regalo? ¿Tenemos regalos?
0: Pues danos pastel o algo.
1: Pues ahí está, mira.
0: Pues ándale.
1: Ah, oye, gracias aquí a MBC Radio que ya me tenían mi pastel aquí en la entrada. Gracias también a Humberto Ferré, director de esta estación, que también me dejó ahí una playera de...
0: ¡Ea! De la CL.
1: Fíjate, trabajo en EXA y no tengo ni una playera de EXA, pero ella me regaló una de Globo. ¡Muchas gracias!
0: ¿Será una señal?
1: Ajá. Gracias. A ver, ¿cuándo vas a la casa, Humberto?
0: Y te traje yo un vaso de la mejor.
1: De la mejor, no, bueno, pues ya está. Ya tengo mi vaso de la mejor.
0: Tu cilindro.
1: Y mi camisa de Globo.
0: Ajá.
1: Y Dexa, pues nomás tengo.
0: Yo creo que no le han dicho nada. Ah, todavía no puedo decir. Ah, no, bueno.
1: Ayajá. Ayajá.
0: Pensé que ya te habían dicho,
1: ya,
0: perdón.
1: Ya me está mandando mensajito mi querido Humbay. Ay, goma. Humberto Ferré, me manda un mensaje que dice: buenos días, Adán. El primer hombre en la tierra. Ajá, feliz cumpleaños, milenario. No, bueno. Y luego dice, no tarda la Dexa.
0: ¡Ay!
1: Muchas gracias. Oigan, bueno, pues el día de hoy, déjame ver qué tenemos regalo, mi querida Algarita.

0: Bueno, no, pues que te traigan a ti un regalo. ¿Cómo
1: sí,
0: que
1: es más, el día de hoy no les voy a dar regalo yo, porque no, que el te día traigan. De hoy es el que yo debo recibir.
0: Claro.
1: ¿Ok?
0: Tú no aceptes menos que este termo que te acabo de dar de la mejor.
1: Ay, termo, sobre todo termo.
0: Bueno, es un vaso.
1: Ajá.
0: De mi vaso de la mejor FM 95.5 que regalan en las calles, de aquí para arriba.
1: De ahí para arriba.
0: De aquí para arriba.
1: Muy bien, muchas gracias. Gracias, Humberto, que ya llegó la de Globo.
0: Ya, ya, sí, eso sí está
1: gracias
0: mejor.
1: Gracias a MBC que ya llegó el pastel. ¿Tu vecina qué me trajiste?
0: Es sorpresa.
1: Es sorpresa. El que le trajo fui yo. Yo les traje su mazapán a ustedes. Muchas gracias.
0: Yo le traje
1: bueno,
0: alegría.
1: Manden bueno. Su hashtag del día de hoy, ¿qué es?
0: Cuando la garra nació.
1: Aquí a través de la garra.
0: En Exa.
1: En Exa FM.
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0: 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Ale Garibay es la señora de Garraneando.
1: ¡Ya siéntese, señora! Garraneando. ¿Sabes con quién?
2: Si ya te la sabes, ¿para qué preguntas? Oye, Garra, pues,
1: ¡mande!
2: Se llegó el domingo de eliminación.
1: ¡Ajá!
2: Habitantes, Mario, acomoda tu micrófono.
1: Ya, jefa, gracias. Oye, fíjate que la verdad es que yo me tocó verlo un ratito nada más porque ya dije que andaba yo allá con John Milton. Duérmase, perro.
2: Duérmase.
1: Buenísimo.
2: Y aparte te puso cierto como el director, acuérdate.
1: Ah, sí.
2: Eras el director.
1: Ajá, empezó a decirle a todos los que dormía, van a llegar a pedir trabajo y resulta que sale el director de la empresa que se llama Mario Cuevas. Y cada vez que digan algo, tal, pelan su dinero. Y total de que los hace enojar todo y el último dice, ¿y qué creen? Allá se despide Mario Cuevas y todos.
2: Te la rayaron.
1: Todo el teatro me la rayaba.
2: Estuvo súper padre, la verdad, qué buen show tiene John Milton.
1: Muy bien, felicidades, bueno, mi querido John Milton. Pero bueno, vámonos a la nota interesante de esto de la casa del más famoso de México. Lo que sí me tocó ver es eso de lo que tanto hablaban, mi querida Ale Garibay.
2: ¿De qué?
1: De que iban a pasar algo que en ninguna de las anteriores había pasado.
2: Pero vámonos por partes, aguántala.
1: Ah, bueno.
2: Primero, como todos sabemos, uno se tenía que ir. Gema, ajá, fue la que se salvó y finalmente todo estaba entre los otros chicos y la eliminada fue Jimena.
1: Ajá.
2: ¿Ok? Entonces se subió a este famoso carrusel, Massad, y ella poco a poco se fueron yendo. El primero en salir de esta lista de nominados fue Ernesto La Guardia. Entonces él fue el primero en regresar a la casa. Uh-huh. Después fue Memo, que muchos sí creíamos que Memo podía estar en riesgo. Finalmente se queda todo entre Jimena y Massad. Y
1: yo, ahí fue donde yo lo empecé a ver. Yo lo empecé a ver desde que ya quedaban tres. Que estaba, ajá, Memo, Massad y esta Jimena.
2: Ajá.
1: Y yo decía, y Memo. Y me lo salvaron al Memo. Y ya cuando se quedaron los dos, dije, ah, que se vaya el Massad. A mí no me cae bien el Massad.
2: A mí se me hace padre, porque del grupo que muchos lo nominan como el grupo, o sea, denominan como el grupo fuerte, que es el de Aldo, el de Karina y todos ellos, lo quieren mucho. Pero ya se está bronqueando con más gente. De hecho, si vieron los posicionamientos.
1: Lo que no me gusta es que todo el mundo se.
2: ¿Viste los posicionamientos?
1: Sí.
2: Ah, estuvo buenísimo porque justo el que la gente votó porque que fue su mejor posicionamiento fue el que tuvo S. Pérez con Massad, donde Massad se enoja.
1: Ah, y no, ese no lo vi, eso no, no lo vi.
2: No, está bueno, tienes que verlo, porque la gente aparte lo votó como el mejor, pero se enoja. Entonces, ese le empieza a decir, yo quiero que te vayas de la casa, bla, bla, bla. Entonces, él le dice, porque pues como que no ayudas tanto, bla, bla, bla. Y este Massad lo interrumpe y le dice, pues es que tú no te das cuenta porque yo me levanto temprano y yo hago las cosas, pero ¿sabes qué? Ponte atrás de mí, ahí es tu lugar, no sé qué, así. Y se enojan, o sea, como que eso le molestó demasiado.
1: Ajá.
2: Y ahí todos se quedaron de chin, aquí esto. Y el otro se altera, le dice, ¿qué? ¿Pero qué? O sea, como que iba a haber algo entre sí, S. Pérez y Massad.
1: No, y todavía traen el pique porque me tocó ver una escena donde le dijo, ¿qué? ¿Qué vas a hacer, güey? ¿Me vas a golpear o qué?
2: Ajá, sí, sí, ajá, sí. O sea, se puso bueno. Entonces, pues, ya es el posicionamiento y regresan ellos a la casa. Jimena se queda afuera, se va. Y aquí fue la sorpresa de muchos.
1: Ahí fue donde ahí fue, ya entramos, sí, a lo que yo dije.
2: A ver, cuéntanos.
1: Pues resulta que cuando sale esta morra, resulta que pues se sube a su coche y ya la deberían de haber llevado
2: al foro
1: con Galilea y con, ajá, todos ellos. Y resulta que ahora en la casa más famosa de México hicieron como un apartado, ahí como que en la parte de atrás le pusieron el exilio.
2: El exilio.
1: Y pues, hicieron una choza, realmente algo bastante
2: austero,
1: pobretón, muy pobretón, con unas dos banquitas ahí afuera, así, a la orilla de un barandal.
2: De un corral.
1: Viendo hacia las estrellas, un corral exactamente, adentro una casita donde nomás cabía una cama. Les dejaron un baúl con ropa para que se cambiaran. Y entonces cuando sale esta chava ya eliminada de la casa, la mandan, en vez de al estudio, a esta casa que se llama El Exilio.
2: El Exilio.
1: Entonces cuando ella entra al exilio, ¡oh, sorpresa! Que ahí estaba otra persona.
2: Así es. No era María la del barrio, era no. Mariana Ochoa, quien fue la primera expulsada de esta casa, que salió, que pero ahora están ahí. ¿Por qué? Porque ahí van a volver a vivir estos días, van a estar encerradas ellas dos, y el público va a decidir quién regresa a la casa como un habitante y un participante más.
1: Ajá, tal cual.
2: Como si nada hubiera pasado.
1: Con todos los privilegios, ajá.
2: Con todos los privilegios puede volver a ganar. El público tiene que salvar a una de ellas.
1: Y eso es el martes, ¿eh? Mañana.
2: Es el miércoles.
1: ¿Miércoles?
2: Según yo es el miércoles.
1: Yo oí que el martes.
2: ¿Sí? Ah, bueno. Pasen estos días, porque
1: ahora,
2: van a estar ahí 2 días.
1: Los que están dentro de la casa no tienen ni idea de que existe este exilio.
2: No.
1: No saben que Mariana está ahí y mucho menos que acaba de entrar también Jimena. O sea, no tienen ni idea. Pero lo que peor no saben es que una de las dos va a regresar otra vez a la casa.
2: Claro, claro. Y no saben por qué. O sea, imagínate que nada más vean que una regresa.
1: Pero decir, ¿cómo te metiste?
2: Ajá.
1: O sea, a ver, jefa, ¿por dónde pasó? Se me están metiendo aquí.
2: Sí.
1: No, no, ¿cuál?
2: Oye, pues esto va a estar muy... O sea, creo que ya estamos como a la expectativa de qué es lo que está pasando, porque siempre hay cosas distintas. Pero no sé qué tanto pueda salírsele de las manos a la producción, porque finalmente Mariana, por ejemplo, ya sabe que Fede es infiltrado. Mariana ya está viendo otras
1: Exacto.
2: cosas del exterior. Ya sabe que el público también está tomando la decisión. Y yo no sé si producción
1: obviamente,
2: le diga, no digas nada.
1: Sí, obviamente, si regresa Mariana, no tiene que decir que el
2: sí,
1: infiltrado...
2: Sí, pero también Mariana ya tiene otras claves. O sea, ya va a saber que Fede trae movimiento.
1: Está haciendo ahí chanchullo.
2: Que si hacen una broma, que va a ser Fede. O sí. sea, creo que eso sí le da mucha ventaja a Mariana porque tiene algunas cosas. Jimena no, porque Jimena acaba de salir y no tuvo
1: y no
2: ni siquiera
1: que...
2: contacto con el exterior. Pero bueno.
1: Pues vamos a ver qué pasa. A ver, hagan sus apuestas. ¿Quién regresa a la casa, mi querida Garibay?
2: ¿Tú a quién meterías?
1: No, es que yo no metería. Yo creo que por la producción, como que le conviene más que entre Mariana Ochoa que la otra.
2: Yo creo que estaría más padre que entre Jimena porque no sabe nada. O sea, creo que está más limpio el juego.
1: Ajá.
2: Yo digo. Pero bueno, pues no sé, hay que ver cómo se maneja todo esto y hay que recordar que, ¿te acuerdas que por eso decíamos que Mariana había regresado a su programa de radio?
1: Ajá.
2: Ya sabemos por qué, Garra.
1: Claro, porque
2: ya, no termina
1: tenían,
2: esto.
1: Ya tenían pensado que iba a regresar a la casa de los más famosirris del planeta.
2: Así es.
1: Y obviamente ella, Mariana Ochoa, trabaja para Globo en la Ciudad de México, nuestra estación hermana. Ella trabaja en cabina, al aire, como locutora, pero no regresaba a trabajar al radio. Y decíamos, Ale y yo... ¿Por qué no regresa si ya salió de la casa?
2: Ajá.
1: Y no regresaba al aire y no regresó. En su lugar está Michelle Viet, y allá en la Ciudad de México en Globo.
2: En Café Globo, se llama su programa.
1: Ajá, y no regresaba Mariana y ahora ya entendemos por qué, porque ya tenían planeado
2: todo nos acaba.
1: Hacer el exilio para que regresara Mariana. Y yo creo sinceramente que la que va a regresar es Mariana Ochoa. Me queda claro.
2: Podría, sí, sí, sí.
1: Porque es más famosita que la otra, la
2: y
1: verdad.
2: Y aparte sí dijo, ahora sí espero que el público... demuestre su apoyo.
1: Ajá, a ver si ahora sí los OV7 te echan la mano.
2: Ya sé.
1: Bueno, muchas gracias, Ale Garibay.
2: A ver qué va pasando, y tampoco se pierdan a través de las redes sociales esta sección que luego hacemos aquí a través de la página de Exa para que ustedes se enteren de todo esto.
1: ¿Ya estás peinada?
2: Pues en eso ando, de ladito.
1: Ajá, ahorita andas en el laminado y pintura.
2: Ya casi.
1: Bueno, vámonos a la rolita y ahorita regresamos. Quiero agradecer de veras, yo creo que en todo lo que llevamos del programa en este año, no habíamos tenido tantos mensajes como hoy. ¿Estás de acuerdo, Ale?
2: No, sí, no, mi cumpleaños.
1: Bueno, se alcanzó a emparejar un poquito. Pero no manches, hay un chorro de mensajes. Entonces vamos a ver qué es lo que dice la gente con este hashtag que se maneja el día de hoy, que es...
2: Cuando la garra nació.
1: Cuando la garra nació. Y de arranque estoy viendo una fotografía que me va llegando. Estoy yo abrazando a Pedro Picapiedra. En una
2: Está
1: cueva.
2: Bien padre.
1: Ajá. Bueno, muchas gracias. Ahorita regresamos ya con el hashtag del día de hoy, que es cuando la garra nació.
2: ¿Qué pasó esa
1: Ustedes
2: en ese
1: digan
2: momento?
1: Lo que quieran. A ver, vecina, tú no has dicho cuando la garra nació qué. Ay, tú tienes sorpresas, cállate, ni sabes.
2: Ya sé.
1: Ahorita regresamos entonces aquí en La Garra.
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1: Oiga, bueno, ya regresamos el día de hoy aquí en este programa de cumpleaños. Y el día de hoy tenemos el hashtag que es...
2: Cuando la garra nació...
1: Cuando la garra nació. Oye, muchas gracias, van llegando regalos aquí a la cabina. Gracias, Doc, que está aquí con nosotros. Nuestro Doc de cabecera, de lo familiar. Muchas gracias, que me trajo una botella. ¿Por qué me traes una botella de tequila? ¿Qué? ¿Me sabes algo? ¿Me hablas al tanteo?
3: No lo sé, Garra, la verdad es que como los escucho diario, creo que hasta en el promocional dice.
1: Ah, sí, es cierto.
3: Tequilita,
1: dice. Exactamente, en la entrada del programa dice. ¿Vino? ¿Vino? Mejor un tequilita.
3: Mejor un tequilita.
1: Ajá, muchas gracias, ¿eh?
3: No, ¿de qué?
1: Oye, también Humberto Ferrer ya me mandó otro regalo también, mira, Ali Garibay.
2: ¿Eh? Ah, está chido.
1: Un mini pastel, lo cual indica que de este no les puedo dar.
3: No, ese es tuyo.
2: Ese es tuyo. Nomás, pero del de abajo sí.
1: Ajá, el de abajo sí. ¡Mande! A ver, vamos a los mensajes que son un chorro, mi querida Ali Garibay. El día de hoy, ¿qué es? Cuando la garra nació. Dice, este mensaje será leído por Ale Garibay, de arranque.
2: A ver, espérame, es que ando acá buscando en la faz de todo.
1: Bueno, en lo que lo encuentras me voy con el que sigue, porque ese dicen que lo tienes que leer tú, ¿ok?
2: Ok.
1: A ver, vamos con el que
2: sigue. ¡Que estoy perdida!
4: Garrita, feliz cumpleaños. Muchas felicidades, mi hermano.
1: Muchas gracias.
4: Y como lo dijo Ale, impactas en cada vida. Ay. Impactas en cada momento, en cada día. Que prendemos la radio, sintonizamos y te estamos escuchando, amigo. Te mando un fuerte abrazo de toda parte de toda mi familia. Sabes que toda mi familia te quiere, te adora. Y mi suegrito que está en el cielo era tu fan número uno también.
1: Muchas gracias.
4: Así que, pues, un fuerte abrazo, Garrita, de parte del Chef Mickey. Abrazos.
2: Ay, qué lindo.
1: Muchas gracias, gigante.
2: Rande, randísimo. A ver. Este por acá...
1: Que lo vas a leer tú, dice, sabe.
2: Dice, este mensaje será leído por Ale Garibay. ¡Días! ¡Día! Excelente lunes, cumpleañero. Aquí su compa, El Borregas, para dedicar unas palabras al cumpleañero. La agarra y dice así. En algún momento de la prehistoria, hace aproximadamente demasiados años, apareció sobre la Tierra una criatura que cambiaría para siempre la historia de la humanidad. Su nombre... La garra. Los científicos todavía no logran determinar exactamente en qué año nació, principalmente porque los registros de esa época estaban escritos en piedra y la garra ya se había llevado varias de recuerdo. Se dice que cuando nació todavía estaban inventando el fuego. De hecho, cuentan que fue la garra quien preguntó: ¿y eso también sirve para hacer carnitas? Fue testigo de la desaparición de los dinosaurios. Vio construir las pirámides y, según algunos historiadores, hasta le fiaron material para construirlas. Con el paso de los siglos, la garra sobrevivió a guerras, pandemias, modas y hasta los teléfonos de disco. Hoy, millones de años después, seguimos teniendo la fortuna de contar con este ejemplar único de la evolución humana. ¡Feliz cumpleaños, Garrita! ¡Que cumplas muchos años más! Aunque a estas alturas ya no contamos cumpleaños. Contamos eras geológicas. ¡Felicidades, fósil!
1: ¡Me encantó!
2: ¡Está buenísimo!
1: Muchas gracias, Borregas. Gracias, está padrísimo. Y sobre todo, gracias por el tiempo de ponerte a escribir todas estas cosas.
2: Sí, está muy bonito.
1: Muchas gracias, de veras. Qué detallazo, me encantó. Bueno, a ver, vamos
2: con
1: el que
2: sigue. Es que se puede ser un cuento que le cuentes a tus hijos.
1: Claro, sí. La historia de cuando la garra nació.
2: Sí.
1: No, es que
3: para como, que se den malos mitos.
1: Como lo ibas leyendo, yo me iba imaginando todo así en la cueva, con el fuego.
2: Sí, está padre.
1: Bueno, muchas gracias. Y luego.
5: ¿Qué tal? Buen día, su compa JC. Sensei Garra, feliz cumpleaños.
1: Muchas
5: es
1: gracias.
5: Un super tipazo.
1: Gracias.
5: El maestro de la música, diría yo. Sabe que se le estima,
1: gracias,
5: y se le quiere. Un abrazo de verdad y que se la pase chido. Y participando en el chantal del día de hoy, de cuando usted nació, y fuera de decir que vea dinosaurios y que no vea este y no vea otro. Pero nació en la mejor época, cuando casi no había nada de nada y todo se estaba innovando. Así que, darle carreta, usted nació en la mejor época de la historia, Sensei Garra. Y qué chido es haberlo conocido, es un honor. Y buenos días.
2: Buenos días.
1: Muchas gracias.
4: Qué Garrita, lindo. Feliz cumpleaños. Muchas felicidades, mi hermano.
1: Ese ya lo pasamos, muchas gracias. Por acá dice, buenos días, buenos cuando días. La Garra nació, nació el mejor locutor de la radio, un hombre inteligente, simpático, sencillo, que hace mis mañanas amenas. Te mando un fuerte abrazo, mi estimado Garra, mucho éxito y saludos en tu vida. Los amo, soy Guadalupe Aguilera. Ay, muchas gracias.
2: O sea, cuando tú naciste nació otro locutor, ¿no? Porque dice que era simpático, sencillo. Y tú de sencillo no tienes nada, tú eres mucho.
1: ¿Mucho qué?
2: Mucho, no es nada sencillo, tú eres doble.
1: Mucho presumido.
2: Tú no eres sencillo, tú eres doble.
1: ¿Doble?
2: El combo doble.
4: Okay. Gracias, Díaz, saludos a sus amigos Soso Águila, grandes de corazón. No sé cuál vaya a ser el hashtag del día de hoy, pero nada más quiero desearle un gran día a Mario, la Garrita.
1: Muchas gracias.
4: Gracias por hacernos el día con este programa tan chingón.
1: Gracias.
4: Y espero y cumplan muchos años más para que soples muchas velitas más.
1: ¡Mande!
4: Te deseo lo mejor, Mario. Saludos. Gracias. Y recuerda que aquí tienes un amigo, el Socio Águila. Grandes de corazón.
1: Ay, no mames, ni tu mamá.
2: Grandes de corazón.
1: Y luego Díaz, con mucho cariño te deseo que seas muy feliz, que tengas un muy feliz cumpleaños. Pásatela súper hoy y siempre, te queremos mucho. Felicidades, Garrita, soy Claudia Mora, besos en el peyoyo.
2: Hola chicos, buenos días, mi Garra, te deseo un muy feliz cumpleaños, que Dios te siga bendiciendo y te dé mucha salud y muchos años más de vida. Mis mejores deseos y que tengas un excelente día. Por acá dice, Díaz, mis hermosos locutores, hoy estamos de manteles largos. Hoy, cumpleaños, una persona genial, auténtico. Bueno, es todo un señorón. Andale. Es nada más que mi hermoso Garrita.
1: Gracias.
2: Muchas felicidades, mi Garra, que Dios te bendiga. Te mando un gran abrazo desde Tehuacán. Soy Mónica, saludos a todos en cabina.
1: Muchas gracias, Mónica, la gente de Tehuacán, Puebla, gracias, que nos quieren mucho, Ale. Y sí, digo, nos quieren, o sea, no vas a mí, a ti también, no, te adoran.
2: Te quieren
1: allá
2: más a ti, claro.
1: No, pero a ti ni se diga.
2: No, te quieren más a ti. No,
1: hay,
2: pero
1: que
2: está
1: un poco
2: padre.
1: Más humildes, también acepta lo que sí.
2: Acuérdate que eres sencillo.
1: Soy sencillito y carismático. Y luego.
6: Hola, hola. Hola, hola. Hola, su amiga Laura Agropecuaria. Ajá. Pues, ¿para qué? Para felicitar a mi hermoso, guapísimo, mi amor de toda la vida, la Garrita. Garrita, te deseo un súper, súper feliz cumpleaños, sabes que te quiero muchísimo.
1: Gracias.
6: Te igual mando un fuerte, fuerte abrazo, pásalo genial y quiero pastelito, besos en el yoyopo.
1: Vete. Igualmente, hermosa, muchas gracias.
2: Laura Angélica Espejo
1: González, gracias. Se dice por acá, hola, buenos días.
2: Buenos días, feliz 57 cumpleaños. Ay, claro que no, apenas son 28. Ajá. Garra. Dios te dé vida por otros años más. Es que no digan. ¿O sí quieres que digan?
1: Pues no es necesario.
2: No, pues ¿para qué ponen? Treinta y tantos.
1: Ajá.
2: Dice, y mil gracias por tu gran programa, que siempre nos entretiene y divierte. Para Ale G, un gran saludo de su admirador, Roberto Ochoa, de San Cristóbal, Ecatepec, Estado de México.
1: ¡Ay, mira! Hasta el Estado de México. Muchas gracias. Gente preciosa de allá, de la Ciudad de México, del Estado de México. La verdad es que tengo muchos, muchos amigos para aquel lado y los quiero mucho. Y son unos tipazos la gente.
2: ¿Y los quieres ver triunfar?
1: Los quiero ver triunfar a todos y cada uno de ellos.
7: Buenos días.
2: Buenos días.
7: Feliz cumpleaños, Garra. Cuando la Garra nació, nacieron todas las flores.
1: Muchas gracias.
7: Ay, Garra. Feliz cumpleaños. Ay, gracias.
2: Ya se marchitaron.
7: No. La pasé muy bien escuchándote tus tonterías y todas tus ocurrencias. Y tú también.
1: Ay.
7: Ale Garibay. Feliz cumpleaños, que te la pasé bien, ching. Así.
2: Ah, dale.
1: Gracias, hermosa. No nos dijo quién es, pero bueno. ¿Alcanzamos uno más? Sí, venga.
8: Hola, ¿cómo están todos? Muy buenos días, ahijada.
2: La
8: vecina,
2: canción de Jurassic.
8: Garrita, feliz cumpleaños.
1: ¿Qué? ¿Qué traes tú?
2: La canción de Jurassic Park de fondo.
1: A ver, ponla, súbele.
3: Ahí está.
1: Ah, me pusiste Jurassic Park, perra. Hazte la que no sabes, dice la.
2: Ponte la de así.
1: Dice
2: de
1: la vecina.
2: Oye,
1: dice la vecina, yo no sabía
2: que era esa.
1: Hazte.
2: Nomás le puso música viejita. Ajá. Música de los primeros.
8: Feliz putaños, mi garrita.
1: Hola, estás? Gracias, bien. ¿Tú?
8: Cuando nació la garra, cuando llegó aquí a la tierra, se escuchaba, ¿hay alguien aquí con vida? Y un eco a los lejos, como la del Titanic, ¿te acuerdas, garra?
1: Ajá.
8: ¿Fijada?
1: Sí, claro.
8: Así seguía. ¿Hay alguien aquí con vida?
1: Ajá, cuando estaban buscando con lámparas.
2: Oh, imagínate la garrita así chiquita, así, cría así. Ya, ya. Y luego decía,
1: oye, a ver, entonces, si así nací, si dicen que así nací, que fui el primer ser humano en la Tierra, ¿quién me trajo al mundo?
2: Dios.
1: O sea, yo aparecí así de
2: la nada. Sí, y no crees en él. O sea, imagínate qué mala onda que Dios te trajo así nada más. Y ya. Luego llorabas así. Y luego ya decían, ¿qué tienes, garrita? Te decía Dios, y tú le decías,
8: no estaba nadie. ¡Hay alguien aquí con vida! Cuando llegó la garrita. ¡Feliz cumpleaños, garrita!
1: ¡Gracias! ¡Hay alguien aquí con vida!
9: Hola, Mario. ¡Feliz cumpleaños! Espero que te la estés pasando muy bien el día de hoy. Ay. Espero que cumplas muchos años más.
1: Y... Este es el niño que habla muy correcto, ¿verdad? Muy, muy recto. Él habla siempre muy recto. Es Matías, ¿no?
2: Creo. Sí, Matías.
1: Oh, escuchen lo que recto habla este niño, ¿eh? Hoy.
9: Hola Mario, feliz cumpleaños. Hola. Espero que te la estés pasando muy bien el día de hoy. Espero que cumplas muchos años más y que te la pases súper bien todos tus días. Justamente yo hice una rifa, bueno, hicieron una rifa mis hermanos y mi mamá. Ajá. De cómo me iba a llamar yo.
1: Ajá.
9: Entonces, pues pusieron de nombres Mario, Matías y Tadeo.
1: Ajá.
9: Ganó Matías y por eso me llamo así, ¿no? Pero si me hubiera tocado Mario, hubiera sido tu tocallito. No te imaginas.
1: ¡Ay, qué lindo! Mira, Matías, vamos haciendo un pacto. Tú y yo somos tocayos, aunque nos llamemos diferente.
2: Sí.
1: ¿Ok? Ya sabes, Matías, yo soy tu tocayo. ¿Vale?
2: Ay,
1: qué gordito. Oye, vamos a un corte. Ven, están llegando muchísimos mensajes, de veras. Muchísimas gracias a todos y a ustedes. Vamos a tratar de darle lectura.
2: De descifrarlos, porque hay unos que
1: vienen con jeroglíficos también, de alguno que otro que es de mi época también, que está escribiendo.
2: Vamos a descifrarlo y regresamos.
1: Ahorita regresamos. Aquí en La Garra.
2: En Exa.
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2: 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Voy con más música y felicidades, Garra. Un abrazo por tu cumpleaños. 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
1: Ya regresamos el día de hoy en este cumpleaños, un servilleta, muchísimas

0: Gracias, donde el hashtag del día de hoy es...
1: Cuando la garra nació.
0: Pero échale con jingle, échale.
1: Cuando la garra nació, sacrificio a los dioses, ¿Te gustó?
0: No.
1: No, oye. La que tú eres de la chumbala, pero yo el mío era del sacrificio.
0: Ah, perdón.
1: Sacrificio a los dioses.
0: Oye, bueno, el hashtag del día de hoy es cuando la garra nació.
1: Ajá.
0: ¿Qué? Y están llegando, de veras son muchísimos mensajes, muchas gracias, ¿eh? Vamos a ver qué dice la gente.
2: Hashtag, cuando la garra
1: ya,
2: nació.
1: Ya, ese ya salió, es el de Matías.
2: El doctor no nalgueó a la garra. La garra nalgueó al doctor. Soy
1: Ismael,
2: estoy en...
1: ¡Está buenísimo!
0: Otra vez.
2: Hashtag, cuando la garra nació, el doctor no nalgueó a la garra. La garra nalgueó al doctor.
0: Ok, muchas gracias. Es de Matías, ¿verdad?
1: Sí.
0: Oye, hablando de Matías, muchísimas gracias, que me acaban de traer más regalos aquí a la cabina. Gracias a... A ver, aquí lo tengo, me trajeron galletas.
1: ¡Qué rico!
0: Esto que no lo he abierto, que es una caja, dice, de parte de Chuy González. Muchas gracias, mi querido Chuy, te mando un abrazote.
1: Don Chuy, gracias.
0: Y por acá nos trajeron tacos, mi querida Legaribay.
1: ¡Qué rico! Me encantó.
0: Todo y refrescos y toda la cosa, de parte de sus papás, de mi querido Matías. Dicen que es mi hijo perdido, el pequeño Matías.
3: Aguas.
0: Ajá.
1: Uno de sus hijos perdidos.
0: Uno de tantos que tengo por ahí. Muchas gracias, Matías. Gracias a los papás. Y a ver, vamos abriendo esto. ¿Qué es? Ah, mira, este sí es un termo de verdad.
1: Ale.
0: Ahí está, mira, mi querida Garibay.
1: Ah, está chido. El mío es de la mejor FM.
0: Ajá.
3: La mejor.
0: Muchas gracias. Oye, bueno, seguimos por acá con los audios del día de hoy. ¿Les parece?
4: Soy Ismael. Estoy en Morelia con Matías de Alcázar. Y cuando la garra, cuando la garra nació de una fiesta en un antro. Feliz cumpleaños, garra, y espero que te la pases bien.
0: Muchas gracias. No entendí eso del cumpleaños del alto, ¿qué?
3: Dio una fiesta en un antro.
1: Hice una cosa en un antro.
0: Ah, ok. Muchas gracias, sí le hice.
1: Con champán y todo, Ismael, no sabes.
0: Tocaron los Beatles.
5: Imagínate. Buenos días, buenos días, parceros. Bueno, en lo que caben los buenos días, porque... Colombia esta mañana amaneció sacudida un poquito fuerte el temblor, bueno, terremoto que hubo en varias ciudades, se sintió en varias ciudades.
0: Uy, no sabía.
5: En mi Cali del alma se sintió bastante, cayeron unos edificios, sí. Pero pues hasta ahora, gracias a Dios, la familia, bien.
0: Qué bueno.
5: Y como que hasta ahora solamente fueron daños materiales.
0: Pues ánimo
5: y,
0: a la gente
5: pues,
0: de
5: participar
0: Colombia, ¿no?
5: En el hashtag. Cuando nació la garra, yo creo que estaba timoneando el timón a Cristóbal Colón. Me llegaron aquí, por eso la garra se quedó acá, porque tiene como aires españoles.
1: Sí,
0: ajá. Tengo aires españoles.
1: Pero puro aire nomás.
5: De las entradas, de las boletas
0: y son los de abajo.
5: Para el cine. Dios los bendiga, muchachos, y gracias.
0: Gracias.
1: Hombre, a ti, gracias. Oye, un abrazo para toda tu gente.
0: Exactamente, un abrazo a toda la comunidad colombiana. Y esperemos que todo salga pronto bien, y que no se empiece
1: salga,
0: a salir
1: sí,
0: por ahí.
1: Claro.
0: Pues oye, personas caídas, ¿no?
1: Sí, claro. Justo ahorita con lo que estabas diciendo de tu regalo, ya llegó el mensaje, dice, hashtag, por eso somos como el baúl, saludos de parte de Chuy González, y ya va mi hija y mi yerno y mi nieto, o sea, hijo de Temu, saludos para pasar, bueno, para tu regalo, era un aviso.
0: Sí, muchas gracias.
1: Pero llegó, ya gracias.
0: Llegó, gracias, mi querido Chuy González y al Matías que... Sí, vino aquí, bien tímido el Matías, le digo a mí, soy tu papá. Y
1: oye,
0: me decía, estás loco, tú no eres mi papá.
1: Aparte, ¿sabes qué me gusta así de los cumpleaños de la garra? Que es como cuando es la fiesta de tu mamá, que ves qué regalos te gustan.
0: A ver, ¿con qué te quedas?
1: Mira, ese termo está padre, garra.
0: Qué mala onda que te gustó.
1: Oye, a ver, el siguiente mensaje.
0: Aquí nos mandan una fotografía.
1: No, espera, falta uno.
0: ¿Cuál?
1: Y es que eso ya lo pasamos, el de la fotografía,
0: entonces,
1: ese ya pasó.
0: A ver,
4: soy Ismael.
1: No.
5: Buenos días.
1: Ese ya
5: días,
1: pasó. O sea, del de la foto.
0: Ajá.
1: Y este ya lo dijiste ahorita. Este lo voy a decir yo, el de Génesis.
0: Ah, ok, muy bien, adelante.
1: Muy bien. Cierren los ojos e imaginen que estoy abriendo la Biblia. Génesis, capítulo 1, versículo primero.
0: Muy bien.
1: Cuando la garra nació, la tierra se encontraba desordenada. Así que Dios procedió con la creación. ¡Qué bonito! Ese es Génesis capítulo 1, versículo primero. Bueno,
0: parece que me lo mandan directamente
1: primero,
0: del Vaticano.
1: Le voy a soplar a la Biblia así.
6: Por el polvo.
1: Ajá, pero, ajá. Luego ya lo abro y...
0: Son polvos venenosos.
1: Génesis capítulo 1, versículo primero. Cuando la garra nació, la tierra se encontraba desordenada. Así que Dios procedió con la creación.
0: Y me mandó a mí como semental.
1: Y luego sale esa canción.
0: Ya ves, entonces, la garra, el papá de México no es Chayán.
1: No, eres tú.
0: Estoy
1: pero
0: yo.
1: No, tú no eres el papá, eres el tatarabuelo.
0: Cálmate, ¿eh? Con permiso,
7: día, sale Garibay, vecina. Garrita, buenos
0: hello.
7: Días. Felicidades, hoy en tu día, Garrita.
0: Gracias.
7: Muy bien. Son mis mejores deseos.
0: Muchas gracias.
7: Pues nada, nada más agradecerte yo personal, bueno, en lo personal, me has cambiado mucho la vida desde que tienes radio por las mañanas, aunque a veces te quedas dormido o te quedabas.
0: ¿Cuándo?
7: Te sigo desde hace muchísimos años, yo creo que
1: te quedabas.
0: Hace mucho me quedo dormido.
7: Pues hasta en este programa fue con donde hemos coincidido un poquito más en cuestión de...
1: Pero te escuchaba
7: pues,
1: desde
7: sí,
1: antes.
7: Las posibilidades sí. Que hay de mandar audios y todo y... Y pues ya las ves que los conocí ahí a los dos. Nos hacen el día. Gracias por los consejos y toda la alegría que nos dan.
0: Gracias.
7: Y te quiero preguntar, Garrita. Bueno, más bien quiero preguntar cuando la garra nació.
0: Ajá.
7: ¿Ya se había inventado el oxígeno? No tengo idea, pero pues vamos a preguntar y a ver qué opina. Cambio fuera.
0: Depende.
7: El Brad Pitt del Salto Jalisco, Felipe.
0: Depende, mi querido Brad Pitt, porque el salto es nomás. El oxígeno existe desde la creación de la humanidad. Pero el oxígeno líquido lo acaban de inventar hace poquito. ¿Estás de acuerdo, Doc? ¿Tú qué eres, Doc?
3: Pues sí.
0: El oxígeno líquido que se toma y se puede inclusive a aspirar es un oxígeno líquido que se acaba de inventar hace poco, no hace tantos años. ¿O cuántos años tiene?
3: Lo que pasa es que el aire ambiente tiene un 21% de oxígeno nada más. Uh-huh. Entonces, cuando lo concentran es cuando ya
1: es
3: lo pasas más, un poquito más puro. Pero también es dañino. O sea, no.
1: No, pero a ver, garra. O sea, el oxígeno se inventó en el Big Bang.
3: Sí. Los gases, cuando explotó todo, claro, los gases se juntaron.
0: Y ahí salí yo ahí también.
1: Ya, de pronto dice que si ya te pregunta que si ya existía o eres antes.
0: No, yo soy antes del oxígeno. Yo viví sin oxígeno muchos años. Díaz, Garrita y Ale, cuando la garra nació el hombre con buen gusto para la música. Feliz cumpleaños, garra, que sean muchos años más de vida, llenos de salud y un abrazo. Muchas gracias.
1: Ay, qué bonito.
0: No nos dice quién, pero lo agradezco. Ahorita regresamos, sigan mandando su hashtag 3315201.
1: Uno.
0: Y díganos, cuando la garra nació, ¿qué?
1: Ajá, ¿qué pasó?
0: ¿Qué pasó?
1: ¿Qué estaba sucediendo en la historia?
0: ¿Qué pasó ahí? ¿Qué pasó ahí? Cuéntenlo ya aquí en La Garra.
1: En Exa.
0: En Exa FM.
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10: 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Por ahora regreso a cabina, en todas partes, ponte Exa.
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7: 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Bueno, regreso para seguirte contando más en todas partes. 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
1: Ya llegó a cabina uno de los invitados estrellas del programa, que seguro es de los más famosos del mundo. El invitado garrístico.
2: ¡Ya llegó! ¡Ya está aquí uno de los más famosos del mundo! Mi querido Cristian, ¿cómo estás, Cristian? Ibáñez.
3: ¿Cómo estás, Garra? Muy bien, ¿y tú?
2: Ibáñez.
3: Oye, feliz cumpleaños, primeramente.
2: Oye, muchas gracias.
3: ¿De aquí a dónde o qué?
2: Pues mira, yo creo que de aquí a mi casa,
3: yo
2: porque
3: creo
2: ya
3: que
2: se
3: sí.
2: me está llenando la mesa de regalos.
3: No, sí, definitivamente.
2: Muchas gracias a todos. Acabo de recibir un regalo que me acaba de dar Ale Garibay.
3: Es correcto.
2: Según ella no me iba a dar nada. Y me salió con la sorpresa de que me regaló un pastel chiquito, como personal, pero buenísimo.
3: Buenísimo.
2: Y luego me da una bolsa con una botella de vino adentro y un globo que dice Happy Birthday. Entonces ya digo yo, mira, muy bien, desde arriba veo que es una botella de vino tinto. Entonces a la hora de que la saco de la caja, ¿qué crees?
3: ¿Qué había?
2: Mira.
3: Wow.
2: Que trae la etiqueta
3: personalizada
2: con Ale y yo así pues abrazados, festejando no sé qué, pero ahí en ese momento estábamos comiendo también un pastel. Y la etiqueta dice feliz cumpleaños en una botella de vino.
3: Así es, está muy purísimo. Original, la verdad.
2: Ajá, entonces les digo, esta no la voy a abrir, la voy a dejar de recuerdo ahí en mi repisa de los adornos, ¿no?
3: Es correcto, sí.
2: Muchas gracias, Alex Garibay Basir. Oye, bueno, Cristian, bienvenido.
3: Gracias,
2: te tocó
3: gracias,
2: el día de mi
3: Garba.
2: Cumpleaños.
3: Así es.
2: Ya le
3: qué
2: entraste
3: honor.
2: Aquí al pastelito también.
3: Sí, también, muy bueno.
2: Oye, a ver, ¿qué nos vas a platicar? ¿Qué nos traes de deportes?
3: Pues mira, acabo de concluir los centroamericanos.
2: Ajá.
3: Que México es el tricampeón.
2: Tricampeón.
3: Lleva 3 centroamericanos seguidos ganando. Y no solo eso, acaba de romper el récord de medallas en total con 407. Y medallas de oro con 165.
2: ¡Wow!
3: Entonces, la verdad es que es una hazaña, así como muchas veces se habla de fútbol y otros deportes.
2: O sea, somos los mejores en ese.
3: En Centroamérica somos los mejores.
2: ¡Wow!
3: Y usted se preguntará por qué en Centroamericanos, si se supone que México no es de Centroamérica.
2: Es Norteamérica.
3: Así es. Uh-huh. Pero ellos son los organizadores a partir de París 2028.
2: Y nos invitan a ir allá.
3: Nos invitan. De hecho, ellos proponen hacer este evento para todos los atletas centroamericanos.
2: Ya
3: que
2: nos
3: tienen...
2: van a invitar.
3: Probablemente.
2: Ah, sí, no, esos norteamericanos están muy cañones.
3: Meten cachirules.
2: No lo dudes.
3: Sí.
2: Ajá.
3: Pero resaltar mucho.
2: Oye,
3: eso.
2: Oye, pero son un montón de medallas.
3: Demasiadas.
2: ¿En total cuántas fueron?
3: Son 407 medallas.
2: Entre oro, bronce y plata.
3: Es correcto, así es. Y wow. Resaltar las de oro, que son 165 y que también es el récord.
2: ¿Y cuáles eran los deportes, las categorías?
3: Pues mira, principalmente entran todos, natación, taekwondo, clavados, incluso fútbol.
2: Son como las olimpiadas.
3: Las olimpiadas, pero en Centroamérica.
2: Nada más de Centroamérica.
3: Y Caribe.
2: Todos los países de Centroamérica.
3: Así es, todos los centroamericanos, los caribeños, uh-huh. México y Colombia.
2: Muy bien.
3: Sí.
2: Y quedamos campeones.
3: Campeones, así es.
2: ¡Wow!
3: Y no solo eso, en Jalisco son los principales atletas que ganaron medalla.
2: ¿Ah, en serio?
3: En serio, sí.
2: Hay que conseguirlos para invitarlos.
3: Sí,
2: al programa,
3: no,
2: felicitarlos.
3: Estaría súper bien, así es.
2: Estaría
3: la
2: padre.
3: Gente
2: ¿tú que eres el bueno ahí del Conecte?
3: Así es.
2: A ver
3: aquí
2: si nos
3: te
2: consigues algunos.
3: Invitados, sí, claro que
2: ajá.
3: Sí. Pero resaltar mucho el trabajo que está haciendo tanto el CODE como las instituciones aquí,
2: claro.
3: Que lo hacen muy bien y en Jalisco, a nivel Jalisco, no hay otro
2: estado. Yo estudié
3: estado.
2: En el CODE algún tiempo, cuando estaba chavo, yo iba al CODE a hacer gimnasia olímpica, fíjate.
3: Sí.
2: Y es de muy buen nivel.
3: Muy buen nivel, ah. Y sobre todo, tanto el deporte como en la educación, lo siguen mucho, entonces... Pues centroamericanos, ahora siguen los panamericanos para Los Ángeles 2028, que ese es el plan de México.
2: Muy bien, y vamos a ir con todo, seguramente.
3: Sí, probablemente, y más por la cercanía con Los Ángeles, se pronostican buenas medallas también.
2: Perfecto, ¿qué más tenemos?
3: Pues Leeds Cup, lamentablemente una mala
2: no,
3: noticia.
2: No, ya sé, de las Chivas.
3: ¿Qué te digo, las Chivas?
2: ¿Cuándo fue ayer, antier, no?
3: Fue el sábado.
2: El sábado.
3: El día
2: ajá.
3: Sábado contra Dallas, perdieron 1-0, quedan eliminados por tercer.
2: Qué bueno, ya para que se vengan, yo no sé para qué van allá. Bien dicen que nomás van a ganar dinero.
3: Sí, y lo triste es que los estadios lo siguen llenando, la afición, entonces, pues nomás no se les da a las Chivas ese torneo.
2: Y tienen que parar el torneo que tenemos acá en México para
3: así
2: irse
3: es.
2: A esa
3: un
2: cosa.
3: Un mes. Anteriormente era un mes, hoy solo son 15 días, pero sí, tienen que trabajar aún porque... Les quitaron los jugadores en el mundial a los de las Chivas, 5 seleccionados. Regresan cansados y luego tienen que ir a este torneo. Entonces, pues...
2: ¿Así cómo?
3: No ha tenido trabajo Milito, que ya mucha gente lo quiere fuera, pero yo creo que desde hace muchos años no tenían un equipo tan estable. Paciencia, paciencia. Yo creo que hay que darle...
2: Sí es el bueno, ¿no, Milito?
3: Sí, sí, muy bueno y sobre todo tiene una idea clara. Independientemente si pierde o gana, ya sabes cómo va a jugar el equipo de las Chivas.
2: Oye, ¿y si se apellida Milito o es Mil o por qué le dicen Milito?
3: Se apellida Milito.
2: ¿Así es Milito de cariño?
3: Gabriel Milito, así es.
2: Entonces de cariño será Milititito.
3: Milititito. Tiene una peculiaridad con su hermano, de hecho, son rivales, fueron rivales en la cancha con Diego Milito.
2: Milititito. Oye, Cristian, muchas gracias. En esta ocasión te voy a pedir una disculpa, te voy a ofrecer este bloque nada más, porque tengo infinidad de mensajes.
3: Es lo que estoy viendo.
2: Pero si te quedas aquí con nosotros, nos acompañas, me ayudas a leerlos, ¿vale?
3: Muy bien, André, gracias, Mario. Gracias.
2: Oye, no, tus redes sociales.
3: Cristian IVA, recuerda, sin el IVA.
2: Sí, Cristian IVA
3: 7.
2: IVA 7, pero con B mayúscula, B.
3: Es correcto.
2: IVA y de Ibáñez.
3: Es correcto.
2: Muy bien.
3: Gracias,
2: Gabriel. Cristian IVA 7.
3: Así es.
2: Muy bien, muchas gracias. Quédate aquí con nosotros un ratito.
3: Claro que sí.
2: ¿Vale?
3: Claro que
2: Regresamos entonces con unos mensajes. Tengo un montón. Mira, no es mentira, ve, todos los que ya han llegado. Pero ve todos estos.
3: No, son muchísimos.
2: Ahí está. Entonces, ahorita regresamos con todos estos aquí a través de La Garra en Exa FM.
3: Regresamos. La Garra en Exa.

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0: mientras tanto en cabina.
1: A ver, ¿eso qué o qué? ¿Eso qué o qué?
2: Recordamos cómo aquel hombre jugaba con los animales.
1: Bueno, sigue nosotros aquí nuestro querido Cristian Ibáñez.
3: Aquí seguimos.
1: Qué bueno, pues ya el día de hoy te tocó el cumpleaños.
3: No, qué gran día para venir, la verdad.
2: Mira, ya. Le acabo de servir su plato con sopa de codito, su pastel y su gelatina.
3: Y la gelatina, ajá, no puede faltar.
2: Sí.
1: Ok. Oye, vamos a escuchar los mensajes que nos va llegando de parte de la gente, porque el día de hoy tenemos un hashtag que es...
2: Cuando la garra nació.
4: Días. ¿Qué tal, chicos? Buenos días. Excelente lunes. Les saluda su amigo Luis Alcázar. Y primero que nada, feliz cumpleaños, Garrita. Gracias. Espero que te la pases muy bien el día de hoy.
1: Gracias.
4: Trabajando y apapachado. Recibas muchos regalos. Y bueno, pues
2: Nos Nieves.
4: Te mando un fuerte abrazo.
1: Las Nieves.
2: Manda Nieves mejor.
4: Y pasando al hashtag del día de hoy, el día que nació la garra, pues ese día fue el primer comercial de radio que publicaron en el mundo, anunciando que había nacido un bebé muy chillón, muy gritón, y que varios años después lo conoceríamos como uno de los locutores más famosos del mundo.
1: Ay, muchas gracias.
4: Mario Cuevas.
1: Muchas gracias.
4: Muchas felicidades, Garrita.
1: Gracias.
4: Te mando un fuerte abrazo y pásenla muy bien. Que tengan excelente inicio de semana a todos.
1: Gracias.
2: Le falta decir, y voto por Ale.
1: Entonces, cuando nací yo, se hizo el primer comercial del mundo.
2: De la radio.
1: Muy bien. ¡Y luego!
2: ¡Días! ¡Feliz inicio de semana! Cuando la garra nació, Cristóbal Colón andaba buscando América para conquistarla. Garra, feliz año nuevo de vida. Que sea un año nuevo lleno de trabajo, de salud y amor.
1: Mucho amor.
2: En mayúsculas. Amor. Mereces todo lo mejor del mundo porque por 3 horas... nos haces olvidar nuestros problemas. Gracias por eso, porque estés como estés, tú das todo. Ah, sí estuvo gacho ese final, ¿no?
1: ¿Cómo que esté como
2: mira,
1: esté?
2: Hasta Cristian se empezó a reír.
1: ¿A qué se refiere? Ella se refiere a que si yo estoy enfermo, o me siento mal, o ando triste, yo vengo y hago mi trabajo.
2: Pues Cristian, la risa es la que...
1: A ver, ¿de qué estás riendo, maldito Cristian?
3: No, aquí es estoy que recibiendo si dice, también.
2: Gracias por eso, porque estés como estés, tú das todo.
1: Así madreado como estás. Muchas gracias, a ver cuándo vas a la casa. ¡Túpida!
2: ¡Ah! No,
1: ok, y luego.
5: Hello. Buenos días, Garrita, papazón.
1: Buenas las tengas y mejor las pases.
5: A mi hermanichima del alma, a la vecinita, hoy en un día muy especial, el día en que nació el mejor locutor del mundo, Garrita. Muchas gracias. Por tantos comentarios que has hecho, buenos, de chascarrillo y demás.
1: Muchas gracias.
5: Tú una vez me dijiste unas palabras muy bonitas que me hicieron llorar.
1: Wow.
5: Que
1: sí, recuerdo.
5: Me demostraron que todo lo que pasa en el programa es show, es entretenimiento.
1: Es show.
5: Pero que en realidad eres una grandiosa persona.
1: Muchas gracias.
5: El día que la garra nació,
1: ya viene el hogar.
5: Nació una persona llena de talentos, llena de amor, llena de sabiduría, llena de muchas cualidades que han llevado a hacerte la persona que eres. Eres una increíble persona. Wow. Te deseo lo mejor.
1: ¿Cuánta flor? Muchas
5: Te
1: gracias.
5: Mando un fuerte abrazo. Y espero que cumplas muchísimos años más, Garrita.
1: Gracias.
5: Te mando un fuerte, fuerte, fuerte abrazo. Pásala increíblemente. En compañía de todos tus seres queridos, te mando un fuerte abrazo.
1: Gracias.
5: Muchas gracias, Garrita, por todo. Por hacernos las mañanas tan amenas. Y
2: se le va a ir el camión.
5: Por ser como eres.
1: Órale,
5: nunca
1: viene.
5: Cambies.
1: Gracias. Qué buen mensaje, muchas gracias.
3: Bonito,
1: qué lindo. Me sonrojan. Oye, me va llegando acá una fotografía. hecha con inteligencia artificial.
3: Es real.
1: En ese tiempo no había cámaras de televisión.
2: Es una pintura.
1: De fotografía. Ah, es una pintura.
2: Es una pintura rupestre.
3: Así es.
1: Ok, es una pintura rupestre que si la quieres describir, mi querida Ali Garibay.
2: De hecho, es en una cueva. Por eso te pedí las cuevas.
1: Ah,
2: de ahí viene.
1: Ok.
2: Cuevas.
1: Ajá.
2: Y pues tenemos a Pedro Picapiedra en la cueva, que era una cabina en una cueva, con su servidor La Garra. No, si te ves estamos mejor ahorita ahí, que en ese tiempo, Garra.
1: Ahí ya me veía viejito.
2: No, sí, ahí ya se veía viejito. Imagínense ahora cómo se ve con Pedro Picapiedra.
1: Oye, ¿cómo puedo sacar esta foto para subirla a mi historia?
2: Ahora te la
1: ¿tú
2: paso.
1: ¿Me la mandas?
2: Sí.
1: Órale, pues, se las voy a subir para que las voy a compartir en mis esta historias padre. De Instagram para que la vean porque les quedó muy padre.
2: Oye, escucha uno que te mandé, que le puse hasta abajo. Vete hasta abajo. Ah, pues sí, ahí está. Este. Ahí está, cabrón. En mi chat. Vete mi chat privilegiado, este, anclado.
1: ¿Este de aquí?
2: Sí.
1: ¿Lo suelto?
2: Sí.
0: Cuando La Garra nació, Keith Richards todavía era un pequeño adolescente. No, pues muchas felicidades, Garrita. Te mando un abrazo enorme en tu cumpleaños. Y pues que sepan que eres de la generación dorada de la música cuando si era de verdad.
1: ¿Es el jabón?
0: Que no sí, se les olvide. Pues te mando los mejores deseos, Garra. Que pases un gran día y que sigan muchos años de buena música y mucha carrilla.
2: Parece que se tomó como doctor, un mertiolate, ¿no?
1: Es el doctor jabón, ¿verdad?
2: Sí.
1: Ah, es que se oye distinto porque
6: lo grabó así como que muy
2: es
6: raro.
2: Que está en seminario
3: muy
2: ahorita.
3: Íntimo.
1: Ah, ¿sí?
2: Sí.
1: Acá debajo del pupitre.
2: Ajá. Cuando La Garra nació.
1: Muchas gracias, mi querido Dr. Javen. No sé si lo escucha, pero le das las gracias de mi parte,
2: claro,
1: mi querida.
2: Que sí.
1: Ali Garibay Basil. A ver, así me regreso a donde estamos, hasta acá arriba. Aquí estamos. Y dice, feliz cumpleaños, Garra, te mando un fuerte abrazo. Yo también cumplo años el día de hoy. Mi mamá y yo todas las mañanas los escuchamos y nos divierten mucho con su programa.
2: Muchas
3: gracias.
2: Pues feliz cumpleaños también para ti.
1: Felicidades, un abrazo para ti con todo el apapacho del mundo. Y quiero que sepas que es un abrazo grande.
2: Muy randísimo.
1: Randísimo.
7: Día. ¿Qué tal? Excelente lunes. Saludo para todos hasta la cabina. Muchas felicidades, Garrita. Garrita, sabes que se te quiere mucho y.
2: Ya estoy afuera.
7: Eres realmente admirable. Muchas felicidades por tu cumpleaños. Y es que cuando La Garra nació.
2: Inicia su viaje.
7: Dijeron.
1: ¿Gusta tomar agua?
7: Esto le va a dar la vuelta al mundo entero. Provocará el movimiento de las masas. Y no las de las tortillas, sino que la gente.
2: La de su
7: y dijeron, cambiará totalmente el rumbo de la humanidad.
2: Las masas de su
7: y es que justo en ese momento, cuando nació La Garra, inventaron la rueda. Saludos, Garrita, eres grande.

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1: Bueno, seguimos el día de hoy con los mensajes y vámonos con todos los que se puedan, mi querida Alegría, porque se nos está acabando el programa, ¿eh?
2: No, hombre, espérate, pero no, se acaba el programa, pero no a tu cumpleaños.
1: No, hombre, se va a durar de aquí hasta que se acabe agosto. Hola, Garrita, Ale, buen día. Pues cuando nació La Garra, nació la radio, parió. ¿La radio parió?
2: Sí, es una radio.
1: Ah, radio parió.
2: Ah, no, okay. Es que es coma, es. Pues cuando La Garra nació, la radio parió.
1: ¿Por eso? Ah, ¿parió a quién? Parió. A mí. O sea, yo nací de la
2: radio. No, la radio. La radio parió.
1: Ok.
2: ¿O la radio tuvo hijos?
1: Pues yo creo que unas.
2: Sí, ¿verdad? Porque la radio parió.
1: La radio parió, tuvo como bocinitas, yo creo. Ajá. El mejor locutor, saludos, participando, gracias, Gonzalo Lozano Coronado. Por acá me mandan una foto de abrazos de muchos Happy Verdes y demás.
2: Bonito.
1: Y es de nuestra amiga Miriam Bernal.
2: Miriam Bernal, y dice, días cumpleañísticos. Hello, amigos de Exa, pues yo digo que cuando La Garra nació, lo primero que hizo fue guiñar el ojito a las enfermeras, agarrar su cordón umbilical e intentar hacer un solo de guitarra para ponerse a rockear.
1: Acá.
2: ¿Te imaginas?
1: Con mi cordón umbilical.
2: Dice, el doctor lo recibió, le puso unos audífonos y le dio un micrófono para hacer sus pininos como bebé locutor.
1: Tata.
2: Finalmente los asistentes en el parto brindaron con unos shots de tequila con sus respectivas banderitas y a mi Garrita le dieron una probadita de un charrito negro.
1: Qué bien. Ándale. Sabe. Oye, Miriam, qué bien enterada estás tú de todo.
2: De su nacimiento. Ajá. Saludos, amigos, los amo, besos, ¡mua!, de parte de Miriam Bernal.
1: Gracias, Miriam Bernal.
2: Hasta salgo yo en tu collage.
1: Tío, chicos, Happy Monday. Participar en el hashtag de hoy.
3: Cuando La Garra nació, Garrita, ya, y me enteré de un chismecito algo. Que tú cuando naciste, puro personajazo de la historia, eran de los que te cuidaba, que hay un tal Huitzilopochtli, era el que te daba tu mamila, el que te cargaba esto y el otro, que un tal Quetzalcóatl era el que te pegaba en su espaldita para que repitieras,
1: onda,
3: que el mentado Tlaloc era el que te paseaba y una piedra te daba vueltas, así que la neta,
1: Tlaloc
3: sí
1: me
3: da mucha envidia. Bueno, y pasando a otro tema, Happy Birthday, estupidez. Garrita, te deseo lo mejor, muchas felicidades, te mando un besote con chupete en el peyoyo y que te la sigas pasando de lo mejor, te lo mereces. ¡Saludos, chicos!
1: Muchas gracias.
3: Besotes en la dona glaciada.
1: Gracias, mi querido Cucamonga, hasta California, le mandamos un saludo, muchas gracias. Garra, te mandamos un fuerte abrazo de feliz cumpleaños, mi sobrino Matías Alcázar. Y un servidor, muchas gracias. Foto tomada atrás la Catedral de Morelia, domingo 908. Muy bien, muchas gracias. ¿Y las nieves?
2: ¿No? Pues no han llegado. Ah, pero no fuera Wolverine. Porque sí. Le traía una caja.
1: No, pues eran para nosotros. Nomás se las llevó el güey.
4: Días. Para participar en el hashtag del día de hoy.
2: Ajá.
4: Cuando La Garra nació.
1: ¿Qué?
4: Cuando La Garra nació, se inventó la escritura. Porque hicieron su acta en piedra de nacimiento.
1: Ajá.
4: Y se hizo la luz y ya debía hasta la reconexión.
1: Eso no sabes.
5: Eso
1: también es verdad.
4: Se te quiere, se te estima y se te aprecia muchísimo.
1: Muchas gracias, igualmente.
4: Aquí en Tehuacán, pues, sabes que eres y serás siempre bien recibido junto con todo el equipo.
1: Gracias.
4: Que te la pases muy bien hoy, mañana y siempre. Y que sigas siempre con esa alegría y con ese entusiasmo. Saludos, chicos, excelente día y besos en el día atrás. Mande. El socio Muegan.
1: Gracias, gente de Puebla, Tehuacán, Puebla, que los queremos muchísimo, muchas gracias. Dice por acá, cuando La Garra nació, nacieron todas las flores, eso que ni qué. Ay, y su mamá fue extremo feliz, fue en extremo feliz. Y pensar que hoy nos haces felices con su forma y tan peculiar de ser. Feliz cumpleaños, gran locutor. Gracias, gracias.
2: Días, al lunes cumpleañero, Garra y Ale, en el hashtag del día de hoy, cuando La Garra nació. La Garra, el doctor lo cargó y le dijo, ¡felicidades, es niño! Y La Garra respondió, eso ya lo sé, pásame el micrófono. Muchas felicidades, Garra. Feliz cumpleaños. Hoy quiero desearte de todo corazón que tengas un día muy especial, lleno de momentos bonitos y personas que te hagan sentir querido. Espero que este nuevo año de vida venga acompañado de muchas alegrías, nuevas experiencias y sueños cumplidos. Reportándome, jefa, Comi, saludos desde Tehuacán. A ver, yo lo hago más fácil.
1: A ver, Cristian, échale el que sigue, venga.
5: Días, solo quiero desearte una bonita vuelta al sol, Garra, decirte muchas oraciones. Ustedes como locutores no saben el impacto que tienen en nuestras vidas diarias. Lo hacen más amenas y llevaderas. Deseo de corazón que sigan con esa alegría y entusiasmo. Saludos.
1: Muchas gracias.
2: Saludos.
1: Doña, qué bonitos mensajes.
2: Doña Mari, gracias.
1: Oye, es que ¿sabes qué? Déjame decir algo que, pues, la verdad nunca lo reconocemos porque nuestro trabajo lo adoramos. Digo, al menos yo tengo toda mi vida dedicándome a esto. Y siempre llego y yo hago mi programa y me divierto yo para mí mismo, ¿sabes? Y para quienes están aquí conmigo en la cabina, para hacer reír a Ale, para hacer reír a la vecina, para hacer reír a nuestros invitados.
2: Porque de eso vivimos.
1: Claro.
2: De la risa, pero, no del sueldo.
1: Ajá, de eso vivimos y de aire.
2: Oye. Literal.
1: No, pero la verdad es que con estos mensajes uno recapacita y dice, de veras, ¿cuánto impacto tiene todo lo que decimos en un micrófono ante tanta gente?
5: El alcance.
2: No, y que dices, vale la pena levantarte.
5: Así es.
1: No, pues esto puede ser de veras un cuchillo para alguien, pero también puede ser un pétalo de rosa también para darle.
5: Un curita en la vida.
1: Puede ser todo. Y a veces llegamos, hacemos el programa, pero ni nos ponemos a pensar cuánta gente nos está oyendo y a cuántos les estamos llegando al corazón.
2: Claro.
1: O cuántos están ya odiándonos. No sabemos.
2: También.
5: Así es.
1: Entonces, de veras, muchas gracias por aguantarnos durante tantos años.
2: A ver, por acá dice Díaz, solo quiero desearle una bonita vuelta al sol a la Garra y decirle que muchas ocasiones ustedes como locutores, bueno, eso es lo que habíamos dicho, ¿no?
1: Sí, eso sí, ya lo leyó él. Aquí tengo un audio, espérate.
6: Buenos días, muy buenos días.
2: Sí, te
6: cuando la Garrita nació, ya nació con el micrófono en la boca. Digo, con el micrófono en las manos.
1: ¡Mande!
6: Garrita, eres uno de los mejores locutores que conozco desde que estabas en Ya Párate.
1: Muchas gracias.
6: Eres un fregón. Gracias. Que Dios te siga llenando de bendiciones.
1: Gracias.
6: Y que de Ale Garibay no se olvide.
7: Diga.
6: Excelente inicio de semana.
2: Dios o la Garra.
1: Que yo no me olvide de ti.
2: Ay, sí, ojalá, porque ya no se acuerda de lo que hizo ayer ni nada.
1: Cálmate.
2: Ojalá nunca se olvide de mí.
1: Ayer estuve con John Milton y sí me acuerdo.
2: Ah, perfecto.
1: Buenos días, Garra. Feliz putaños. Que cumplas muchos años más. Otros 100 años. Saludos, Ale Garibay.
2: Gracias, Garra y Ale, que estés bien. Y un feliz cumpleaños al buen Garra. Tengo entendido que cuando la Garra nació, Roma cayó. Y Odiseo iba de regreso a su casa. Y en uno de los tantos lugares que paró, te encontró. Un saludote a todos. Gracias.
1: El último audio y nos vamos, venga.
8: Día.
1: Mira quién es.
8: Aquí es amigo de Kenty, para la historia de estas de hoy. Ajá. Hace otro barista que.
1: ¿Qué?
8: Aquí es amigo de Kenty, para participar en las estas de hoy.
1: Sí, le dicen Kenty, porque es el Kenty.
8: Hoy. Mañanitas. Tintín. Aunque te mereces más, aunque yo me merezco más canto, pero pues no hay presupuesto, híjole, chale. O sea,
2: ay, no, Cantía, ni
8: la es que, o sea, la economía no está para. No te creas de.
2: No, pues
8: muchas felicidades, Garra.
1: ¿Por qué es el Cantinflas?
8: Que te pases muy bien.
1: Gracias.
8: Disfruta de tu día.
1: Un
8: fuerte abrazo y saludos. Espero que cumplas muchos más años.
1: Gracias.
8: Y pues
2: si quieres, piénsale bien, nos dices otra vez.
8: Cuando naciste, nacieron los. Se murieron los dinosaurios. Digo, o nacieron los dinosaurios. Oh. O llegó en el meteorito y mataron los dinosaurios. Saludos, chicos.
1: Gracias, Canty.
2: Ay, de Canty.
1: No esperaba menos de ti, ¿eh?
2: Oye, ay, Dios, ¿cómo
1: vamos
2: dice?
1: A ir a una rolita y regresamos ya con los últimos y ya nos despedimos, ¿verdad? Pero ahorita regresamos con esto aquí en La Garra.
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1: Lo veremos después de esos comerciales.
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0: y mientras tanto en cabina.
1: Bueno, vámonos rápidamente con los que quedan, mi querida Ale Garibay, porque ya nos vamos a ir, ¿eh?
2: Ay,
1: ya se
2: no.
1: nos acabó el tiempo. Yo me quisiera quedar aquí todo el día, pero no puedo.
2: No.
1: Así es que vamos a escucharlo, dice así.
3: Hola, ¿qué tal? Buen día.
1: Buen día.
3: Participando en el hashtag del día de hoy, cuando la garra nació. Nació el día.
1: ¡Día!
3: Y cuenta la leyenda que Eva llegó primero con él y le quiso ofrecer la papaya.
1: Ajá.
3: Pero como no quiso, fue y le mordió la manzana a Adán.
1: Muy bien.
2: Muy bien.
1: Esa es la verdadera historia de la que nadie habla.
2: Exacto. ¿Por eso tú la papaya?
1: Bien, champú. Saludos, felicidades, Garra, que tanto lo queremos de parte de Erika y Edgar, los postrecitos.
2: Ay,
1: mira.
2: Ay, estábamos platicando.
1: Estábamos hablando de ellos hace un instante
2: antes de entrar al aire, estaba platicando de postrecín.
1: Del postrecín que estuvo el sábado ahí en la casa.
2: Ajá.
1: Oye, cuando la Garra nació, salió con su paraguas.
2: En el diluvio universal.
1: Ya salí yo con paraguas.
2: Ya.
1: Ya estaba el diluvio.
2: Desde
1: ¡y
2: entonces,
1: luego!
2: Muy buenos días, saludos desde Utah. Garra, feliz cumpleaños, que la pases fregón.
1: Muchas gracias.
2: Muchas felicidades, Garrita, te voy a llevar un chicharrón de chile.
1: ¡Mande!
2: Que hago buenísimo. Ayer que vi tus historias, se me ocurrió con esos cortes de carne que hubiera quedado súper. Ando en Manzanillo. Cuando llegue, te lo llevo.
1: Pues acá te espero.
2: Saludos de parte de Sandra G, mi prima.
4: Hola, Sandra G.
2: ¡Ay, no!
4: Acá espero tu chicharrón de chile.
2: Chicharrón de chile. Oigan, yo quiero uno.
1: Y nos manda la fotografía Habanero Crunch.
2: Y Serrano Crunch. Soy súper fan de esto. Por favor, si le traen a la Garra, le pueden dar right al mío y yo se los pago, por favor, gracias.
1: Yo te los vendo, lo mío.
2: Ay,
1: es cierto. ¡Va el mío!
2: Va. Dice, cuando construyeron la estación de radio, la Garra ya estaba sentado en la banqueta esperando a que pusieran la puerta. Adriana La Rojinegra, felicidades, Garra. Un abrazo fuerte de parte de tu servidora.
1: No me simpatizas, Adriana.
2: A mí sí se me hizo muy padre, así que...
1: Sí, aparece yo sentado allá afuera.
2: Así como el burrito de Shrek. Falta, ¿y Amerito?
1: Así le decía, señor, ¿qué hace aquí? ¿Estás esperando aquí en este lote baldío?
4: Es que van a entrar a poner una estación de radio y yo quiero trabajar ahí.
1: Oiga, pero usted ya está viejito.
4: Sí, pero no importa.
2: Quiero empezar.
4: Yo nací ya viejito.
5: ¡Días! ¿Qué tal? ¿Cómo estás, Garrita?
1: Bien, ¿y tú?
5: Feliz cumpleaños, Garra hermosa.
1: Muchas gracias.
5: Espero y cumplas muchos años más llenos de salud.
1: Gracias. Es lo más importante.
5: Alegrarnos todas las mañanas.
1: Muchas
5: todas,
1: gracias.
5: Todas.
1: Qué bueno que lo logramos.
5: Aunque casi no escribo ni mando audios, diario te escucho, Garrita.
1: Muchas gracias, te agradezco.
5: Te admiro, eres un chingón.
1: Muchas gracias.
5: Papazón de melón. Un beso en el peyoyo.
1: Muchas gracias. Muchas
5: felicidades.
1: Qué amable, muchas gracias.
5: Feliz cumpleaños al locutor más chingón del mundo. Exa, se sacó la lotería contigo, Garrita.
1: Felicidades. A ver, déjame repetir esto, a ver si lo oye mi jefe.
2: Sí, súbele, súbele.
5: Exa se sacó la lotería contigo, Garrita.
2: Otra vez.
5: Exa se sacó la lotería contigo. Exa se sacó la lotería contigo. Exa se sacó la lotería contigo, Garrita. Exa
1: se sacó la lotería contigo, Garrita.
5: Exa se sacó la lotería contigo.
2: Por si acaso iban debajo de un puente, aguántala poquito.
5: Exa se sacó la lotería contigo, Garrita.
1: Yo no estoy haciendo nada, se trabó la computadora.
5: Exa se sacó la lotería contigo.
2: Déjalo de fondo.
5: Exa se sacó la lotería contigo, Garrita. Exa se sacó la lotería contigo,
1: Garrita. Ya pues.
2: Tú síguelo poniendo, yo sigo con los mensajes.
1: Ok, échale.
5: Exa.
2: ¡Feliz cumpleaños, Garra! Contigo, saludos a ti, Garrita. Y a tu invitado de parte de la familia Ibáñez Hernández contigo, y la familia Garrita. Salazar Aceves. Contigo. Muchas gracias. Por acá dice, contigo, hola, Garra, Exa, muchas felicidades. Te sigo contigo, desde que estabas en Ya Párate contigo, y también Garrita. Es mi cumpleaños. Soy contigo, del 10 de agosto de 1975, de parte de Víctor González. ¡Felicidades, Víctor! ¡Días! ¡Felicidades! En un día como este, hace muchos años, muchos años, nació un niño muy grande, que hoy con él, las mañanas son especiales, alegres. Escucharlo, neta, que es mi comenzar con un super día. Feliz cumpleaños, super guapo. Ándale.
1: Muchas gracias.
5: Sigue
1: diciendo.
2: Sí, espérate.
1: ¿Qué dice qué?
5: Se sacó la lotería contigo.
2: Solo déjalo de fondo. Dice, nomás imagínense cuántos años tendrá la Garra. Tierra. Hagan sus cuentas. Si nomás para entrar a la Tierra Prometida tardó en el desierto 40 años, súmele al día de hoy. Saludos, Garra, y felicidades de parte de Carlos. Muchísimas gracias.
1: Muchas gracias, mi querido Charlie. ¿Ya acabamos o sigue?
2: Tenemos dos audios. A ver, nos quieras poner el que está.
0: Cuando la Garra nació, Keith Richards todavía era un pequeño adolescente.
1: Ese es el jabón. Ya lo pusimos.
6: ¿Qué tal, Garra? Muchas felicidades.
1: Hola, gracias.
6: Que sea un año lleno de, sobre todo, mucha salud. Ajá. De salud. Nuevas experiencias, de nuevos aprendizajes.
1: ¡Es lo que quiere el Seguro
6: que,
1: Social!
6: Pues para eso, salud. Uno se hace más grande para vivir cosas nuevas. Que siga siendo esa gran persona y ese gran locutor y que tanto entretenimiento y tanta sabiduría nos provees.
1: Muchas gracias.
6: Y, pues bueno, ahora sí que el día que la Garra nació, pues nació una persona con mucho talento, muy inteligente, señor muy guapo.
1: ¡Ándale!
6: Con mucho verbo. Y coincidentalmente, el mismo día también nació la Garra. Nada, no te creas. Muchas felicidades, te deseo lo mejor y que sigas disfrutando.
1: Muchas gracias.
2: También nació Víctor González y luego también la Garra.
1: Oye, vamos con el último, no me quiero quedar con
7: Garrita, felicidades.
1: Gracias.
7: De verdad deseo de corazón que te la pases muy bien. Que disfrutes tu día como nos lo haces disfrutar a todos nosotros cuando te escuchamos.
1: Muchas gracias.
7: Yo de verdad te recuerdo desde muy chiquita, no me acuerdo ni en qué estación, ni en qué hora, ni cómo se llamaba el programa, porque era muy pequeña, pero yo me acuerdo de escucharte y desde entonces me alegrabas mucho. Y pues disfruta, porque la vida es para eso, para disfrutar. Eso.
1: Nada más.
7: Que tengas bonito día.
1: Muchas gracias.
5: Sacó la lotería contigo, Garrita. Exa, se sacó la lotería
1: Oye,
5: contigo.
1: Oye, ya nos vamos.
5: Exa, se sacó la lotería
2: así
5: contigo.
2: Así déjalo.
5: Exa,
1: muchas se sacó gracias. La lotería Ale Garibay, contigo, ¿vas a ir?
2: Exa, sí, voy a ir. Sígueme en redes sociales, arroba Ale Garibay B. Y a la Garra le deseamos un súper cumpleaños.
5: Contigo, Garrita. Exa, se sacó la lotería contigo, Garrita.
1: Gracias, vecina en los controles el día de hoy. Muchísimas gracias.
5: Se sacó la lotería contigo, Garrita.
1: Oigan, gracias, yo me. Aguántame tantito, ahorita si quieres le dices a la gente. Ya nos vamos. Gracias, de veras, de todo corazón. Muchísimas gracias a todos y cada uno de ustedes que me dan la oportunidad de llegar hasta sus casas, a su automóvil, a su negocio, a donde quiera que estén. Tengo muchos años acompañándolos y espero de veras que sean muchos más, en compañía de todos mis seres queridos, como son mis compañeros de trabajo de aquí de la radio, con Ale Garibay, que he hecho un clic increíble contigo en la radio. Cuando te oí por primera vez dije, esta morrita tiene que estar conmigo. Y mira, no me equivoqué.
2: Ya te mantengo, Garra. Muchas gracias.
1: Sí, ya.
2: Oye, me está llegando rápidamente un saludo, a ver si alcanza a entrar.
8: Happy birthday to you. Happy birthday to you. Mi querida Garrita, feliz cumpleaños, papacito hermoso. Sabes cuánto te quiero. Te mando besos, abrazos, que la pases muy bonito. Hoy en tu telomastico, y un telomastico y que sea un gran día. Te queremos mucho, Garra. Pásalo muy bien, compadrito, te quiero.
2: Platanito
1: Show, mi querido carnal, muchísimas gracias. ¿Nos está oyendo o qué?
2: Claro.
1: Ay, Platanito, te quiero mucho, amigo. Muchas gracias, gracias por su mensaje. Gracias a todos ustedes, gracias a esta empresa que pues nos abrió las puertas de una manera muy bonita, que lo hemos trabajado siempre sin problema alguno con todos nuestros directivos y cada año cumpliendo y cumpliendo en alto, teniendo este programa en el nivel más alto del rating que puede existir en un programa de estación pop como lo es XFM. Y esto es gracias, no a mí, gracias a todo el equipo y a todos los que nos han dejado ser y hacer lo que sabemos hacer. Muchas gracias. Que sean muchos años más.
2: ¡Sí!
1: Gracias a todos ustedes. Vecina, te quiero. Y a ustedes, yo los amo. Chao, chao. ¡Atención, corazón santo! Este programa ya se acabó. Si tú vas a ir, nos vemos a la salida. Besos en el peyoyo. Chao, chao.

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2: Estamos arrancando lunes 10 de agosto del año 2026. Estamos arrancando la segunda semana del octavo mes del año. Este es el programa 2486 y me da muchísimo gusto saludarlos. Hoy tenemos un muy buen programa para todos ustedes. Hoy visitará este programa un comediante y actor mexicano que inició su carrera en el stand-up y que ganó fama en las redes sociales. Él es Daniel Sosa, quien nos va a platicar todo sobre su nuevo proyecto Loco México Mágico, una película que se estrena este 13 de agosto, donde Daniel es el protagonista de la historia. Como todos los días, también estarán los grandes especialistas en espectáculos, el querido Gilgilillo, el hombre espectáculo de México. También estará hablando de deportes Alfonso Arturo Veraprendes, conocido como Jürgen el Goyito Vera. Contaremos con la presencia de Mario Rebolledo, quien va a platicarnos y hablar de toda la asesoría laboral y tiene temas importantes. Hoy vamos a hablar de los patrones fantasmas, así que quédense con nosotros. Y la frase es la siguiente: amarse a uno mismo es el comienzo de un romance con tu vida, así que es bien importante que antes que amar a alguien, te quieras a ti y pues hagas de ti una persona bien importante. Estamos en este programa de radio, programa de lunes, es inicio de semana. Muy buen día,

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21: Una 23.

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0: Originario de la Ciudad de México, comenzó en el stand-up en 2012, ganando también gran popularidad en redes sociales. Su carrera tomó fuerza con su Zafado, uno de sus exitosos especiales, realizando giras con llenos totales en México y el extranjero.
1: Ha participado en televisión y cine, demostrando su versatilidad y carisma en proyectos como Una Mujer Sin Filtro, Renta Congelada y Loco México Mágico, además del reality show ¿Quién es la Máscara?
0: Su humor, cargado de ingenio, personajes memorables y con un estilo fresco, lo ha convertido en un referente de la nueva generación del stand-up mexicano.
1: Hoy aquí en la cabina de Jesse Cervantes, Cenexa, Daniel Sosa.
2: Lunes 10 de agosto del año 2026. ¿Cómo estás, Daniel?
3: Muy bien, amigo.
2: Oye, justo con esta voz escuchábamos y yo te preguntaba, 2012, cara.
3: 2012, oye, fíjate, era otro México.
2: ¿Dónde te presentaste por primera vez?
3: ¿Por primera vez?
2: Así en tu vida, sí, la primera vez en tu vida, en una secundaria, en la iglesia. ¿Dónde demonios te paraste? ¿En un atril, en un podium, en un escenario?
3: ¿Qué oso,
2: chiquito, grandote? ¿Dónde fue?
3: Fue cuando tenía en la prepa. En una banda que se llamaba, Labia, éramos una banda de covers ahí de Satélite.
2: Ah, Satélite Rocks.
3: Exactamente, Satélite Rocks, y estábamos ahí haciendo covers de que el
2: ¿eres cantante?
3: Vos me gusta cantar.
2: Ah,
3: no diga yo soy cantante, pero cuando diga yo eso, no, hombre, el cantante Mijares, cantante Luis Miguel.
2: Y pero una banda, tú eres el líder de la banda.
3: Era el líder de la banda y bajista junto con tus amigos.
2: Ok.
3: Y me paré ahí, no sé cómo disfrutaba, porque eran covers de Killers, covers de YouTube, de Green Day. Entonces de repente para mí, o sea, como que los ensayos era como, ¿qué es esto? Y a la par, o sea, como a los meses empecé a meterme a cursos de stand-up y de guionismo.
2: ¿Por qué?
3: Me gustaba, mano, como que siempre fue como el rollo de, me gustaba hacer reír.
2: ¿Pero por qué? ¿Por qué el stand-up? En ese momento no es lo que hoy es, no. Todo el mundo quiere ser stand-uperos. Si los que quieren ser stand-uperos volaran, no veríamos la luz del sol.
3: Ya sé, estamos a dos. A ver, en ese momento yo había visto comedia desde hace mucho. O sea, yo veía comedia de Pedro Infante, veía a Tintán, a Cantinflas, era muy fan, a Polo Polo. Yo me dormí, qué oso esto, pero yo me dormí escuchando los
2: cassettes de Polo Polo.
3: O sea, pero me lo sé de memoria con respiración y todo.
2: Eran historias de 30 minutos, claro. Donde la historia era lo importante.
3: Exacto, el remate ya como sea.
2: También. Era el verdadero origen del hoy llamado storytelling.
3: En efecto, era el maestro del storytelling. Entonces, como que siempre había visto, y de repente vi que Comedy Central empezó a sacar estos programas, donde hasta Rodrigo Murray fue, también hubo un, creo que Soya Jiménez también.
2: ¿A quién
3: fue?
2: Admirabas? O sea,
3: en ese momento,
2: sí,
3: mexicano.
2: Sí, o sea, para hacerte o Gabacho, o grandés.
3: Gabacho, a ver, a varios. De entrada, Richard Pryor, a Steve Carell, que hacía también stand-up e improv, a Adam Sandler, a Jim Carrey haciendo improv también, digo, stand-up era muy, muy chistoso, y mexicano, evidentemente, Dal Ramón, Eugenio Derbez, y en ese momento empecé a conocer a Sofía Niño, empecé a conocer a Richie, Richo Farri.
2: Ellos ya eran grandes.
3: Pues llevaban un año más, pero ya estaba en la tele. Para mí ya eran como de, o sea, para mí ya eran súper gigantes, porque dije, güey, en la tele.
2: Ok.
3: Y a partir de ahí dije, güey, ¿cómo que hay esto en
2: quiero
3: México?
2: Quiero estudiar.
3: Yo sabía que había stand-up en México y dije, pues a ver, empecé a investigar y órale, vámonos a un curso.
2: ¿Dónde estudiaste?
3: Primero le pedí a Sofía Niño si había cursos y me dijo, sí, como 8 millones de pesos. Le dije, ah, pues si quieres, sí, pero quiero comer. Entonces, sí, mejor no. Entonces, después fui a un güey que se llamaba Tomás Strasberg, que estaba también en un programa de radio, y él me dio el curso. Entonces, Tomás Strasberg fue mi primer profesor de comedia y a partir de ahí me metí a curso de Arlequín, de Bufón, de improv. Y bueno, yo me enamoré de toda la magia que hay detrás de los chistes, de la guasa.
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0: Regresamos

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0: 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Una 37.

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2: Oye, hablando con Andrés Parra la semana pasada, llegaba yo a la conclusión de que una de las cosas que más me encantan del stand-up o de un monólogo, un monólogo que pasa por el drama, la comedicidad, es estas experiencias que luego hacen comedia, experiencias personales que llevan al escenario y hacen comedia.
3: Sí, porque aparte creo que mientras más honesto seas con lo que vives, mucho más chistoso es. O sea, mucha gente, a mí lo que me gusta mucho pensar es que mientras más se identifique la gente con lo que estás contando, más fácil que se ría. O sea, si yo empiezo a hablar ahorita de cómo es la vida en Harvard, dudo mucho que en esta cabina haya uno que entienda qué es eso, ¿eh? O sea, yo no tengo idea cómo es la vida en Harvard y por no ser bueno un chiste, no, mucha gente no se va a entender. Pero si empiezo a hablar de, oye, ¿qué onda con las tradiciones mexicanas o el pozole o el tráfico? Hay mucha gente que se va a entender, va a identificar. Entonces, creo que mientras más específico seas con tu historia, más fácil es generar comedia.
2: Oye, ¿cuántos shows habrás dado en tu vida?
3: Buenos 3, pero a ver, en total en la vida, creo que de 2002, ¿qué será? ¿Tú qué le echas?
2: No, yo creo que más de 1,000.
3: A ver, échate, en promedio son, ponle que una etapa de mi vida de jueves a sábado.
2: O sea, jueves, sábado, domingo. No, jueves, viernes y sábado. 3 por semana.
3: Y después nada más
2: 150 al año, porque son 52 semanas al año. Échale 150 en total.
3: 5 años haciendo eso.
2: Yo creo que andas pasando los 500, llegando a los 1,000.
3: Sí. Y bueno, ya es, un rato ya, hermano.
2: Del primer show que diste, me imagino que estudiaste y te subiste por primera vez a un micrófono, no sé cómo le llaman.
3: Al open mic.
2: Al open mic, no sé dónde, pero te subiste. Que debes haber estado nerviosísimo.
3: Súper nervioso, sí.
2: A las de ahorita, que muchas veces de tanto decirlas, pues te las sabes de memoria.
3: Sí.
2: Y tienes que meter más la emoción para que no se escuche que la acabas de decir ayer y antier y antier. ¿Cómo ha cambiado ese stand-up de...?
3: Es que ¿sabes qué pasa? No sé si te pasa a ti en el radio.
2: Es como los niños, es frescura y se va perdiendo.
3: O sea, sí, yo creo que mientras más te risa, o sea, si el chiste te da risa, te va a dar risa muchas veces. O sea, digo, tú aquí en las entrevistas y en el radio estás constantemente, pues, viendo, o sea, entrevistando a varias personas o dando varias noticias. Entonces, de repente, parecería que es lo mismo, pero no. O sea, a mí, mientras me siga dando risa el chiste, yo lo disfruto igual. Aparte, en los shows trato de hacerlo con la gente igual y ver quién está ahí y tratar de involucrar algo nuevo en el chiste. No soy, o sea, me gusta improvisar, pero yo soy fiel creyente que si vas a pagar por un show de stand-up, pues el güey lo debió haber escrito.
2: Claro.
3: Si no, mejor lo cobramos más barato y vemos qué sale en el show, ¿no?
2: Oye, y esto de la inteligencia artificial, donde quizá puedas crear un agente y este agente pueda servirte de coescritor, o sea, no escritor, pero sí coescritor, porque le vas metiendo tus rutinas, 1, 2, 3, 4. ¿Cómo toma el estandopero la llegada de la inteligencia artificial?
3: La verdad es que estamos muy emocionados, pero muy decepcionados, nomás no le da mano. Yo estoy luchando por hacer un show totalmente con IA y nomás no me sale, compadre. O sea, la IA no tiene la vis cómica, no entiende el juego. Por ejemplo, juego de palabras, hagan el intento. O sea, pregúntale a ChatGPT, a ver, hazme un juego de palabras. Y dale dos ops, como...
2: Vamos a hacerlo.
3: Vamos a preguntarle...
2: Hazme un juego...
3: Y pongamos el ejemplo, como ¿una manguera vende mangos o avienta agua?
2: Labras. Una manguera. ¿Avienta agua?
3: O vende mangos. Entonces de repente te da ejemplos que son como de, este medio puede, y de repente ya el 3, 4 ya como que se le va la onda, como que ya no es fácil hacer chistes con ChatGPT.
2: Fíjate, ¿una manguera avienta agua o vende mangos? Ajá. Su respuesta es avienta agua. Si vendiera mangos sería una manguera.
3: Venlo, valórenos.
2: No, una manguería, perdón.
3: Bueno, manguería es donde la venden.
2: Donde es el lugar donde se vende.
3: O es una manguera
2: en
3: copretérito, puede ser.
2: Sí.
3: O en pasado perfecto, ¿no? O sea, creo que la comedia es algo muy humano y creo que la comedia parte del error siempre. Entonces, al ser inteligencia artificial es tan perfecta que no te deja ser tonto. Entonces, lo que está difícil es que ellos son inteligentes en muchas cosas, tienen mucha información, pero no te logran hacer esta falla en la estructura del pensamiento.
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1: Daniel Sosa.
2: Oye, la película está muy buena,
3: está muy chistosa,
2: maravillosa.
3: Es una locura, porque aparte es una película que habla justo de la parte bonita de México. En lo personal, yo estaba harto de que siempre que hablan de pelis o series de México, siempre es como, ah, vamos a hablar de ellos, pero son los narcos, son los violentos, los que hacen crímenes, como de, güey, o sea, sí somos, pero también tenemos cosas chidas, o sea, somos ingeniosos, somos amorosos. Entonces esta película Loco México Mágico saca eso, como la parte chida de México, y no enfocarnos en lo malo. Y también estábamos, bueno, no sé si ustedes, pero yo estoy harto de las historias de comedia que de repente dices, ves el póster y dices, ya sé de qué va.
4: Sí, claro.
3: Al final este güey se va a enamorar de ella y magia pura, total. Y esta película es una que de repente tú vas a la sala de cine y vas a ver una quinceañera con dos reggaetoneros bailándole, perreándole. Pero si vas al baño y entras después, vas a ver una película y dices, ¿es la misma? O sea, como que está en una persecución con la CIA, güey. Como que sale Trump. Y la neta es que es una película que tiene un mensaje bien chido, porque en esta película por primera vez ponemos a los gringos como los malos, porque estamos hartos de que ellos en sus películas siempre nos ponen a nosotros como los malos, ahora en las nuestras ellos son los malos. Y de hecho, si pueden ir a verla al cine, vayan, porque no sabemos si va a llegar a plataformas de streaming, porque no sé si les guste mucho a los gringos lo que estamos diciendo.
4: El casting, porque está en el tráiler, que hacen para buscar gringos es buenísimo.
3: Sí. O sea, este tipo de humor de que nos atrevemos a decir, ni muy blancos ni muy negros, digamos, o muy blancos muy negros, no cafés. Es como de, güey, a ver, hay cosas reales y no pasa nada por decirlas. O sea, y para mí la comedia es eso: mientras más real seas sin lastimar a lo güey, es más bonito y más real. O sea, a mí me pasaba que cuando lo grabamos decía, esto está políticamente incorrecto. Y luego las fotos que pusimos de referencia atrás.
4: Sí, las fotos son buenísimas.
3: Entonces, pero para mí es como de, bueno, esto es lo que hay.
4: Que además, ¿sabes? Lo primero que pensé fue, dije, así hacen estos güeyes. Seguro cuando buscan un papel de mexicano.
3: Claro,
4: así
3: claro. Sí. ¿Tú crees que si yo voy al casting de un gringo me quede? Claro que no.
4: No.
3: Claro que no. No, se dice y no pasa nada. Entonces, como que la comedia tiene, esta película tiene mucha esta brutalidad y mucha honestidad, pero también esta magia muy bonita de México, y queremos que vayas a ver la peli y salgas diciendo, güey, soy mexicano, soy orgulloso de ser mexicano, la neta.
4: Y está re buena, ¿eh? Muchas la verdad gracias. Es que sí, es cuando el tráiler te conecta y te quedan ganas de ver, es que está muy bien hecho el tráiler y que la película viene maravillosa.
3: Y la neta es una peli que no tiene estímulo de fiscal, o sea, es una peli que Carlos Santos ahorró su lana. De hecho, si pueden ir al cine, por favor, porque está empeñada su casa y la de su mamá, es con pura lana propia. Y la neta es que, Carlos, tenemos este fin de semana para recuperarlo de la peli. Si el primer fin de semana la gente no va al cine, se les va a ver duras.
4: No, va.
3: Vamos.
4: Este fin de semana, aparte hay tiempo y es maravilloso. Me di a la tarea el fin de ir al cine. Qué bien se la pasa uno.
3: Qué buen plan, ¿no? O sea,
4: hombre. Pero sí, no, se la pasa uno muy bien, está muy cómodo.
3: Sí, es un plan bueno con familia para ligar. O sea, puedes ir a ligar. A ver, yo les voy a dar un tip. Si vas a una date, no hay nada mejor que ir a una date con comedia, ¿eh?
4: Sí.
3: Porque se aflojan, jajaja, jijiji, que ya salen más quitados de la pena. Después de ahí se van a cenar. Oye, el chiste. Y a partir de ahí, a ver qué Dios dirá.
4: Sí, porque van a un date en una película de donde hay engaños.
3: Claro,
4: donde hay.
3: No.
4: Le puso el cuerno.
3: Salen enojadas.
4: Sí, salen.
3: Contigo.
5: No vayas a ser así, ¿eh? Si va a ser así.
4: No, ya valió madre.
3: Que vas al cine a ver en escenas de engaño y te dicen, ¿ves? A mí no.
4: No. A ver, préstame tu celular. Oye, Daniel, pues mucha suerte en la película.
3: Amigo, muchas gracias. Y en verdad, vayan al cine, por favor. Ojo, no solo a ver Loco México Mágico, vayan a ver cine mexicano. No hay más cosa más bonita que los mexicanos apoyen el cine mexicano. Y si quieren cosas de más calidad, vayan, apoyen y critiquen.
4: Sí, es bien importante. Ya está, vamos.

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1: Mario, ¿cómo estás?
2: Muy bien.
1: Oye, hoy, la verdad es que está bien padre el tema. ¿Qué es un patrón fantasma?
2: ¿Tú has oído esa frase de nadie sabe para quién trabaja?
1: Exactamente.
2: Hoy está más de moda que nunca. Fíjate, hoy este tema de la tecnología, las redes sociales, tantas plataformas que ya existen, muchas veces ofrecen trabajos, diversas plataformas, diversas grupos a través de las redes sociales, en donde contratan, dan servicios. Por ahí se está viendo una forma de poderte contratar desde cualquier parte del mundo, y sea quien sea, y ha sido como una forma de excusarme a mis responsabilidades. ¿Cómo puedo evadir esa responsabilidad, esas obligaciones? Entonces, yo te contrato, te digo que hagas cierto o determinado servicio, incluso te hago que abras un sistema que yo manejo a distancia, por ahí te pago, te hago transferencias que quién sabe quién hace, y cuando tú quieres reclamar un derecho, cuando te despiden, cuando ya no te mandan trabajo, cuando te dejan de pagar tu salario, la primera pregunta es, ¿y quién es mi patrón? ¿Quién era quien me da órdenes? De repente llegan con nosotros a consultarnos y tu primera pregunta es, ¿y quién es tu patrón? No sé, lo contraté a través de Instagram, vi un anuncio, me conecté y ahí me estuvieron contratando, pues me pagaban en una cuenta que yo les di, y cuando revisas los estados de cuenta ni siquiera aparece identificable esa persona. Entonces, aquí es un gran problema porque, ojo, la ley no te obliga a saber quién es tu patrón, el nombre del patrón exactamente, pero sí te obliga a por lo menos saber dónde está ubicado. Y estas empresas muchas veces, Jesse, ni siquiera están en México, ni siquiera están localizables, ni siquiera sabes quién es, si es una persona física, si es una empresa. Y entonces ahí es cuando viene el problema, porque no sabes a quién demandar, no sabes quién realmente te está contratando, y sobre todo no hay alguien que pueda hacer frente a esas obligaciones, a quien puedas demandar. Muchas veces demandas, pero ¿a quién le vas a cobrar? Esto se ha vuelto una forma para que empresas, aparentemente en el exterior, cuando no es cierto, son empresas incluso que están y operan en México, son grupos que operan en México, y entonces lo que hacen es crear este sistema a distancia. Yo no te veo, no tienes un horario, no tienes que ir presencialmente a trabajar, pero te exijo, no respeto la ley. A ver, si no sabes quién soy, pues ¿qué me voy a preocupar en respetar el horario de trabajo? Que si laboras tiempo extraordinario o no, que si te pago vacaciones, prima vacacional, aguinaldo, etcétera. No me interesa. ¿Por qué? Porque no me vas a poder reclamar. Porque en el momento que yo quiera, apago el botón y termino la relación de trabajo y adiós, indemnización, todo lo que hemos estado hablando por los despidos, etcétera, nada de eso lo puedes exigir. Entonces, es un problema que va creciendo a raíz de que va creciendo también la tecnología, a raíz de que también

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1: De retiro de efectivo, etcétera, para que no haya huella, para que no puedas determinar quién es la persona que está cubriendo ese salario. Entonces, ella tiene todo el derecho de poder exigir con quién estoy comprometiéndome. Sí. Dices que es mi jefe, pues preséntame a mi jefe y tengo que conocerlo. Si no, imagínate,
2: o sea, lo puede exigir. Con nadie.
1: Claro, lo puede exigir y tiene todo el derecho de poderlo exigir.
2: Y más si es una empresa mexicana, ¿no?
1: Por supuesto. Y más si está haciendo su trabajo de manera presencial.
2: Pues ahí está. Mario Rebolledo, de verdad, muchas gracias. Muchísimas preguntas se quedan en el tintero. ¿Dónde puede localizar la gente para que responda estas dudas?
1: Claro que sí, @Mario_Rebolledo en Instagram, Facebook, todas las redes sociales, ahí nos pueden encontrar.
2: Muchísimas gracias, Mario, por estar con

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Dos veintiuno.

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2: 229.
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1: ¿Cómo están, Miguel? ¿Cómo va todo en el mundo del espectáculo, Gilillo? Cuéntame.
2: Se dio a conocer, mi querido Jessy, este fin de semana que ya acabó esta serie, esta bronca que tenía Paulina Rubio con su ex esposo Nicolás Vallejo Nicolás Vallejo Nájera, conocido como Colate, porque pues había un tema en el que estaban disputando una especie de, digamos que, ¿dónde se quedaba el niño? ¿Dónde se quedaba Andrea Nicolás, hijo de Paulina y de Colate? Y ya se dio a conocer que Paulina ganó la batalla legal contra su ex. De acuerdo a información que dio a conocer la abogada de Paulina, ellos se enfrentaron en la corte hubo tres audiencias de estas largas como la cuaresma, y esto fue en abril, recordarás que aquí lo comentamos, y bueno, pues ya se dijo que ya se cerró esa etapa, dijo la abogada, dijo: hoy cierro esta etapa con profunda gratitud y tranquilidad de haber defendido con firmeza aquello que considerábamos justo. Y es que lo que pedía Colate es que el niño viviera con él en España, que pudiera estar ahí conviviendo con él y teniendo una mejor calidad de vida, de acuerdo a lo que pedía Colate. Dentro de estas peticiones había una muy particular. Decía: bueno, pues además que Paulina pague el vuelo y que además pague ciertos, porque no hay que olvidar que Colate tiene un conflicto, que tenía un conflicto en el que además dispuso o propuso más bien que Paulina también pagara los gastos de Colate, ¿no? Aprovechando que ella trabajaba y que ella tenía una estabilidad económica, y él no, ¿no? Entonces, bueno, pues después de esta situación, el baquetón ya decidió, más bien de acuerdo a las a lo que marca la corte, ya se decidió que por lo pronto el niño se queda con Paulina. Y qué desgastante, porque también este conflicto personal no ha permitido que nuestra chica dorada regrese como tiene que ser. Yo creo que Paulina podría ser una de nuestras grandes estrellas del pop, pero desafortunadamente la falta de constancia, tantas broncas familiares, ella todavía tuvo una etapa muy fuerte de duelo con el fallecimiento de su mamá, Susana Dos Amantes, no ha permitido que Paulina regrese a trabajar como tiene que ser, con la disciplina y con esta estructura que debe tener una estrella de las dimensiones de Paulina. Entonces, afortunadamente, según lo que se informó, lo que ha informado la abogada de Paulina Rubio, se decidió lo mejor para el menor, y es como Andrea Nicolás va a vivir con su mamá. De acuerdo a lo que dice la abogada, en el comunicado que emitió, dijo lo siguiente: los procesos familiares nunca son solo jurídicos, detrás de cada decisión hay personas, emociones y sobre todo familias, y cuando una historia se cuenta públicamente antes de que la justicia pueda pronunciarse, es muy fácil juzgar sin conocer toda la verdad. Paulina tuvo que enfrentar no solo un proceso legal, sino también el peso de ser juzgada anticipadamente ante la opinión pública, y es así como se da a conocer que la chica dorada, Paulina Rubio, gana la batalla legal contra su ex, Nicolás Vallejo Colate, y bueno, pues vamos a ver si no impugna, y a ver qué más va a pedir ahí Colate. Cada quien sabe el peso que carga y el dolor de sus penas, pero bueno, pues a veces los hijos siempre van a estar mejor con las mamás, ¿no? En medio de todo lo que se ha inventado alrededor de Paulina, ahí está. La corte familiar ha decidido que ella se quede con el niño, y si lo hizo fue por algo, mi querido Jessy.
1: Gracias, mi querido Gil Gilillo, gracias.
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1: ¿Cómo están, amigos de XFM 101.1? Un placer, un privilegio, un agasajo estar un radar más con ustedes, como siempre, de lunes a viernes de 3 a 5 de la tarde. Hoy, en este exa inicio de semana, me gusta decir todo con exa. Espero que se lo estén pasando exa excelente, exa extraordinario. Son las 3 con 10 minutos y hoy vamos a tratar muchas, muchas cosas. Para empezar, vamos a tener un señor invitado. Un señor invitado de esos que tienen una voz que nomás de escucharla dices, ¡ah, caray! Me dan ganas de, no sé, te hacen sentir cosas de chava. Te hace sentir cosas de chava, también te manda a dormir. Bueno, es el único ser humano al que le permito que me dé órdenes. El único que le permito que me dé órdenes. Más adelante vamos a estar platicando con el mismísimo John Milton. Y también, como todos los lunes, los deportes con Ricardo Durán. También mucha noticia luchística. Obvio, estoy hablando de la lucha libre, si no se da a entender con el buen Chico X, que por cierto, anduvo el fin de semana en la Arena Coliseo, allá en la Ciudad de México. No, es que yo tengo puro colaborador que anda en los mejores eventos. ¿Cómo se llama esa cosa que fuiste, güey?
2: El Grand Prix.
1: El Grand Prix, vámonos. Y hablando de grandes eventos y grandes hazañas, es que yo soy muy fan, o sea, yo soy muy fanática de Morrissey. De verdad, no miden, tengo un tatuaje, que por cierto es uno de los más gachos que tengo, porque el tatuador nomás no se le ocurrió ese día hacerlo bonito. Me gusta mucho este sujeto, pero hice el conteo, yo, ser humano promedio que admira a este señor, de las 6 veces que he comprado tickets para verlo, solo una he podido verlo, imagínate nada más. Y digo todo esto porque es indefendible ya. Este hombre acaba de cancelar 4 fechas que tenía en Las Vegas. Y más adelante vamos a hablar de eso, porque creo que por mucho ya es el artista que más ha cancelado conciertos en la historia. Es un rollo así de que más de 200 conciertos a lo largo de su carrera como solista ha cancelado el señor. No sé qué decirles, amigos. Es bien triste. Solo nos podemos reír de todo eso, ¿no? Soy mexicana, me río de mis desgracias, me río de que este señor me la aplique una y otra y otra vez. Así que quédate conmigo hasta las 5 de la tarde en la línea telefónica, el exa WhatsApp 3315201111, para que tengamos comunicación o por si tienes alguna preguntita, alguna sugerencia, alguna anécdota que me quieras compartir. Y desde luego también te invito a que pases a mi Instagram, @noagasiris, para que le pongas rostro a esta voz. Y también, claro que sí, más promociones, más contenido en @exagdl en todas nuestras redes sociales. Arrancamos con una de mis canciones favoritas desde hace ya buen rato, pero me da gusto que esté sonando tanto después del Torneo de las Naciones. Te hablo del Fin del Mundo, de los La La Love You de España, tía de España, y los Axolotes Mexicanos. Si lo escuchas a las 3:02 en el radar de XFM 101.1.

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1: A las 3:18 es momento de informarnos en materia deportiva. ¿Y quién mejor que el mismísimo, el poderosísimo Ricardo Durán? Ricky, ¿cómo estás, amigo?
2: ¿Qué pasa, anticipada Iris? ¿Cómo andas, amiga? Qué gusto saludarte en este extra inicio de semana. Pues acá con mucha información, porque bendito sea Dios, para muchos la League Stop está terminando, amiga. Está terminando la pesadilla. Para otros, pues están peleando por meterse a la siguiente ronda.
1: Sí, pero como mis chivotos, pues una vez nomás fueron de vacaciones, fueron ahí que, mira, pues llevan unos souvenirs a mi vieja ya.
2: Ya quiero yo, y estoy seguro que tú y varios quisiéramos tener unas vacaciones así, ¿no?
1: Chale.
2: De gira, todo pagado, para ir al mall, y luego pues no hacer nada y que nadie te diga nada, ¿no?
1: Sí, no, bien a gusto ellos, y uno acá como menso, apostando, diciendo, no, vas a ver, este es el buen, tracas, de verdad, que qué triste estoy, ya ni hablar del tema, pero tenemos que hablar del tema, mi Ricardo.
2: Sí, es correcto, mi estimada Iris, y bueno, viéndonos en el panorama, las cosas no fueron de la mejor manera, no solo para Chivas, para muchos de los equipos mexicanos en esta League Cup, que es un torneo donde normalmente pues no le suele ir bien a los equipos mexicanos, ¿no? Sobre todo a los famosos grandes, o a los llamados grandes, donde hoy pues solamente las Águilas del América pues están ahí arriba junto con el Cruz Azul, los dos con 6 puntos y los dos con muchas posibilidades de meterse. Hay que recordar que se hace una tabla general de la Liga MX y de la MLS, y donde los primeros 4 lugares, ellos van a calificar ya a la ronda eliminatoria. En este momento, y con 2 jornadas completas, la tabla general de la Liga MX es de la siguiente manera: América, los Bravos de Juárez, Cruz Azul y León, todos ellos con 6 puntos cada uno. Detrás viene ya Tigres, que tiene 4, Toluca, que tiene 3, Monterrey, que tiene 3, y el Atlante, que tiene 3. Todavía con posibilidades de meterse a esta ronda de los cuartos de final. Y luego ya vienen todos los malos, y por malos me refiero a los que no han podido sumar 3 unidades. Sin embargo, Guadalajara está un puntito arriba de todos ellos. Es decir, de todos los malos, las Chivas son el menos malo, con 1 de 6 puntos posibles, resultado del empate ante el LAFC en la jornada 1 del fútbol mexicano contra la Major League Soccer de la MLS. ¿Y cómo están enfrente? Pues bueno, el Austin es líder con 6, le sigue Charlotte, le sigue Chicago y el Cincinnati. Y después ya viene también con 6 puntos el Columbus Crew y el Dallas, el LAFC, que tiene 5, y ya con pocas posibilidades, pero matemáticamente aún pueden meterse, está el Real Salt Lake, Nashville, Timbers, el Inter de Miami de Lionel Messi, y bueno, pues ya prácticamente todos para abajo con 3 puntos, porque la MLS nos ha pegado

0: tanto a la Liga Mexicana, que prácticamente todos los equipos tienen posibilidades de meterse, salvo el Minnesota, que tiene un punto, y el Vancouver Whitecaps, que no ha sumado ni una sola unidad. Así que ese es el gris panorama que tenemos hoy entre la Liga X y la Major League Soccer, que, insisto, a partir del día de mañana se juega ya la última fecha de este torneo, a ver cómo le va a los equipos mexicanos. Mañana hay que estar al pendiente porque juega Charlotte contra Pachuca, Pumas contra el Columbus, los rojinegros del Atlas contra el Cincinnati, que también el Atlas, pues bueno, con Hernán Crespo son 3 derrotas de manera consecutiva, y el Real Salt Lake contra los Bravos de Juárez, el Atlante contra el Minnesota, y los Tigres en el Volcán van a recibir al Vancouver Whitecaps. Esa es la programación del día de mañana en esta Leagues Cup. Guadalajara estará jugando el próximo miércoles su último partido contra el Seattle Sounders. Posterior a ese encuentro regresarán a Guadalajara para preparar y encarar el partido del próximo domingo ya en la Liga MX fecha 4 ante el todopoderoso Santos Laguna de Torreón, que también, dicho sea de paso, pues está en los últimos lugares de la Liga Mexicana. Dejando la Leagues Cup de lado, hay que hablar de cosas positivas, y es que la selección mexicana sub-20 se consagró campeona en la cancha del Estadio Azteca de la mano de Alex Diego y de Hugo Camberos para conseguir el boleto a los Olímpicos del 2028 en Los Ángeles y también al Mundial de la Especialidad, es decir, el Mundial sub-20. Buen trabajo el que hizo Alex Diego, buen trabajo el de la selección juvenil mexicana, que en casa contra los Estados Unidos pues demuestra ese autoritarismo y ese buen fútbol que siempre ha caracterizado al tricolor contra los rivales de su categoría, y que hizo valer la condición de local para ser campeones. Así que bien por el tricolor, bien por Alex Diego, estaremos una vez más en el Mundial sub-20 y obviamente también estaremos de vuelta en los Juegos Olímpicos para tratar de conseguir por tercera ocasión una medalla de esta índole, amiga.
1: Buenísimo, mi queridísimo Ricardo. Mira, la verdad es que ya, te digo, ya estoy hasta la vez. Porque es que siempre lo decimos aquí, ¿no? Es bien peculiar cómo en México, evidentemente, somos muy futboleros. Tenemos una pasión enorme por el fútbol. Creo que es el deporte que más gusta. Pero tristemente, pues, no somos tan buenísimos, ¿no? Siempre andamos dando por ahí penita, pero bien por lo de la sub-20. La verdad es que dio muchísimo, muchísimo gusto. También esta victoria en contra de Estados Unidos creo que sabe bien. Pero siempre es peculiar el tema del fútbol. Hablando de la semana pasada también, bueno, sigue siendo tendencia la cantidad de medallas que trae México en otras disciplinas que a veces uno ni pela, ¿no, amigo?
0: Es correcto, sí, sobre todo, digo, ahora que tú tocabas el tema de los Juegos Centroamericanos, pues bueno, ahí hay que reconocer que la selección mexicana fracasó, quedó en segundo lugar, perdió ante Venezuela la gran final del fútbol varonil, ante Colombia en la femenil, alcanza a rescatar el empate ya en el 123 del agregado, y bueno, pues de ahí se van a los penales y ahí sí consigue la medalla de oro la selección mexicana femenil de Juegos Centroamericanos y del Caribe. Pero, como tú bien dices, en otras disciplinas donde no hay tanto apoyo y seguimiento como sí lo hay en el fútbol, pues bueno, una vez más México es líder, consigue quedarse con el medallero en lo más alto y bueno, pues haciendo un grandísimo papel para todos aquellos deportistas que no reciben como tal el apoyo, pero que dan y que dejan a México bien parado en todas las disciplinas que participan.
1: Mexicanos en el extranjero logrando todo. Mi queridísimo Ricardo, ¿cómo te encontramos en redes sociales para más fútbol, para más deporte?
0: Estamos como @RickDuranteB, amiga, en todos lados, ya lo sabes, en el TikTok, en el Instagram, en el Facebook, en el YouTube, @RickDuranteB. Ahí estamos para seguir charlando, divirtiéndonos, informándonos y siguiéndole con todo.
1: Buenísimo, pues ya nos escucharemos el próximo viernes. Que tengas un excelente ex inicio de semana, ex amigo.
0: Igualmente, ex amiga, excelente inicio de semana. Un abrazo fuerte, saludos para todos y a disfrutar que ya casi es martes.
1: Sí, ya casi es martes. Vámonos con algo de Yuridia. Esto se llama Eres mi nada. Y sí, te estoy hablando a ti, desgraciado. Eres mi nada. Fuiste mi nada. Y yo quería que fueras mi todo. Son las 3:26. Estoy nomás payaseando, ¿ok? 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

0: XFM, porque estamos en todas partes. Acabamos de escuchar Blessings por Calvin Harris. No te vayas porque estamos en todas partes. Y con ustedes, una de las locutoras más importantes de México, de todo el centro de México, sobre todo de Guadalajara, Jalisco. Con ustedes presentamos a Iris. Iris, ah, muy buenas tardes.
1: Ah, caray. Así sí me gusta venir a trabajar. Motivación y todo. Un olor bonito, porque hay que destacar algo. El caballero de la hipnosis, el señor John Milton, además de pues su popularidad por obvias razones, es un hombre educado, con un porte, con una elegancia, con una inteligencia y sobre todo con un gran perfume. Señor Milton, ¿cómo está? Buenas tardes.
0: Ya estate, Iris, ya no sigas, ya no sigas, porque luego se va a poner celoso la garra.
1: Lo conoce de atrás tiempo, tengo entendido.
0: No, él es una persona que de verdad tiene mucho que ver, pero no estamos hablando de eso en este momento. Mi querida Iris, qué gusto poder coincidir contigo esta tarde. Me siento muy contento de que me hayan invitado una vez más aquí a EXA FM, porque estamos en todas partes y EXA es el playlist de tu vida.
1: ¡Vámonos! Podemos grabar eso para dejarlo guardado y irme a dormir con eso. Señor Milton, el caballero de la hipnosis, pero qué éxito. Una vez más, una temporada más dando funciones en la Perla Tapatía, que literalmente creo que es una de las partes más bonitas del año. Si sentimos a veces que no nos ha ido tan bien en estos 7-8 meses que ya pasaron, es el momento de ir a disfrutar de John Milton, ir a vivir esta experiencia, porque es como tal una experiencia, no sé si religiosa, pero de que es una experiencia, y quizá si no nos sentimos tan contentos con lo que hemos hecho en lo que va del 2026, terminarlo de forma, pues, ejemplar, ¿no?
0: Qué bonitas palabras, donde me siento muy contento de que a 35, estoy a un mes de cumplido, de ajustar 36 primaveras en el mundo de la hipnosis.
1: Wow.
0: Dijo el perro. Tengo en este momento 35 años de práctica o praxis de hipnosis. Una hipnosis que desde hace 6 años se llama hipnosis sincrónica. Y aquí platicaré. La hipnosis tradicional, estás consciente. La hipnosis clínica, estás despierta o estás despierto. En la hipnosis que yo tengo, gracias a mi sistema, gracias a mi proceso, un proceso el cual es clínica, médica y científicamente medible, el paciente se sobreoxigena, empieza a generar una alcalosis respiratoria y de pronto te pierdes. Te perdiste y no sabes qué pasó contigo. Para muestra un botón, pregúntenle aquí a nuestro DJ que tenemos, que me acaba de dar. Si ya saben cómo, si saben cómo soy, ¿para qué me invitan? Me dice el señor Milton, cuando yo fui a ver a su show, me quedé dormido y de repente amanecí en las piernas o en las rodillas de una persona que no conocía. Entonces,
1: yo quiero ir a un show, entonces.
0: Literal. Se pone muy, muy, muy, muy divertido. Hay una parte muy graciosa. Pero si somos críticos, verdaderamente analíticos, John Milton no tiene un evento de comedia. John Milton, servidor, tengo una presentación de hipnosis profunda. El que quiere, la que quiere, si quiere, se hipnotiza. Y si no quiere, así. Me limpio y me lavo las manos porque no es... Nadie se hipnotiza en contra de su voluntad.
1: Entonces tenemos que dejar eso claro, ¿no? Para la gente que igual y no cree que esto sea una práctica real o que exista o que se pueda, igual si vas con esa predisposición de que no, eso no existe, no pueden contra mí, no, que soy muy fuerte mentalmente, es muy probable que no se logre la hipnosis, o aún así, hasta el brother que más chencho se ha puesto termina siendo hipnotizado.
0: Como diría Liam Neeson en la película de Taken, después de tantos años, he desarrollado un conjunto de capacidades y habilidades que me convierten en una persona súper peligrosa para los escépticos. ¿Dónde los buscaré? Los encontraré, los voy a exhibir y después de 5 minutos de un ejercicio arriba del escenario con público presente como testigo, veremos de qué cuero salen más correas. Así que, si tienen miedo, no tengan miedo, ténganme terror. Porque esto es hipnotismo de verdad. Pero tengo que dejarlo en claro. No duermo gente, pero tengo un sistemita. Y total, en la presentación se presenta en alguna parte de la noche algo llamado comedia involuntaria o comicidad incidental. Es súper, hiper divertido. Ejemplo. ¿Cuánta gente crees tú que se ha hipnotizado hasta el día de ayer en el teatro, arriba del escenario? Dame una cantidad. Personas.
1: ¿20? O sea, en total, en toda su carrera.
0: No, nada más en estos 8 días que he tenido de temporada aquí en Guadalajara.
1: 100 personas.
0: Llevamos hasta el día de ayer cerca de 1,400 personas que han subido al escenario. Literal, Iris. Literal. Wow. Solo, dijo el perrito, solo aquellos que van y que entienden la biomecánica que yo tengo dicen, esto es extraordinario, es increíble. Ahora bien, ya expliqué que esto no es magia. Voy a decirle al público que va a verme, ¿saben ustedes para qué sirve el hipnotismo? ¿Para qué? Dejar de fumar. Alejarte del alcohol excesivo, alejarte de los fármacos, narcóticos, estupefacientes, ser una persona enfocada y mejorar en la escuela, no reprobar exámenes, aprender inglés con mayor facilidad, adelgazar los kilos que tengas en exceso, ser exitosa, ser exitoso. Y la gente dice, ah, claro que no. Bueno, al entender cuál ha sido mi bagaje o mi linaje en la hipnosis, Iris, la gente que no sabe, les explico. Mi padre, que en paz descanse, se llamó Taurus do Brasil. Para los neófitos, entiéndase, los que no conocen, los inexpertos, hay una palabra muy, muy precisa. El que desconoce es un...
1: ignorante.
0: ¡Qué palabra tan fuerte, Iris! ¡Qué agresividad! Tranquila, bájale 3 rayitas de espuma a su chocolate, porque estamos en todas partes. ¡Ponte extra! Entonces, explico. Mi papá se llamó Taurus, tuvo 83 años de edad, 63 años de trayectoria profesional, ¿ok? Él inventó en los 40, estamos hablando de 1947, 48, 50, algo llamado, permiso, mediante ese micrófono que acabo de rasgar, inventó la radiohipnosis.
1: O sea, gente que nos va escuchando en la radio puede ser hipnotizado. Wow.
0: Es hipnotizable, okay. Literal.
1: Ok.
0: Estamos hablando que hace casi 70 años.
1: Wow.
0: Dijo el otro perro. Ya se quedó. Wow, dijo el perro.
1: Puedes ir miau ahora, ¿eh?
0: Dijo el gato. Oh, qué caray. Entonces, ¿y cómo hizo el elefante? Dijo, choco, choco. Bueno, en este momento Taurus migra a la plataforma en los 50s. Y dijo, sí, ya se acordó de aquellas, de aquella marca. De un sí, chiste, sí.
1: Ya.
0: Bueno, el punto es, Taurus dice, bueno, si ya podemos hacer radiohipnosis, ¿por qué no hacer telehipnosis? Y en los 50 se inventa la telehipnosis. Y de pronto dijo, se me está ocurriendo, los jóvenes dirían, algo random, que voy a hacer discos de acetato para que la gente se hipnotice. La vieja escuela, las personas de 60, 70 años, se dan cuenta que había discos LP. Y de pronto migró la plataforma al casetito.
1: ¿Al CD? Ah, okay.
0: Al casetito, uh-huh. O a la cinta magnética. Y después vino el CD. Todas ellas, tecnologías obsoletas. Por cierto, feliz cumpleaños a mi querido Mario Cuevas.
1: Oh,
0: no, sí. Porque es obsoleto, pero sí es de antaño.
1: Porque él sí sabe la diferencia.
0: Él sí entendería estas cosas. Feliz Estas son las mañanitas que cantaba el rey David. Mi querido Mario Cuevas, la garra. Feliz cumpleaños. Fuerte abrazo y bendiciones para ti en tu día. Regresamos para acá. Taurus empieza con discos LP, cassettes, CDs. Ya no hay. Desde el 2000, John Milton inventó la hipnosis a través de las plataformas digitales. Yo fui el que lo inventó. Y es ahora donde tengo ya hipnosis presencial en teatro, talleres de hipnosis llamado Mental Evolution, tengo talleres de hipnosis en línea llamada Hipnosis Sincrónica Online, y tengo en la plataforma de duérmase.com 75 diferentes audios con diversas terapias para atacar distintos problemas. Problemas psicológicos, psicosomáticos o emocionales. Y de pronto la gente me dice, oye, a ver, si es neta que esto te puede cambiar la vida o solamente es el show divertido. No, es neta. Permítame, necesito el caso de hace 4 meses atrás. Una mujer me busca, señor Milton, ¿se acuerda de mí? Claro. Hace como 16 años atrás nos vimos en los pasillos de una televisora en Monterrey, porque su papá la llevaba al estudio y me pedía a mí que yo la hipnotizara para que usted tuviese seguridad en sí misma, certeza, que no se le atorara la carreta al momento de estar frente a las luces y las cámaras. Y 3 veces en diferentes días usted entró en trance hipnótico. Y 3 veces programamos mensajes para que fuera elocuente, divertida, fuera de serie. Y tanto le sirvió que ha llegado muy lejos en la vida. Se necesito de su ayuda. ¿Qué pasó? me voy a enfrentar contra una mujer que tiene 12 años menos que yo. Tengo que adelgazar 10 kilos en un mes y medio. Y la verdad, he visto videos donde ella se está entrenando para box con el hermano del Canelo Álvarez. Y después de ver los videos, tengo miedo de que me arranquen la cabeza de un golpe. Bueno, no es magia, no son poderes, no es brujería, tampoco es un don. Tengo mi sistema. Si se disciplina y me hace caso, cambian las ideas, cambian los engramas y vienen resultados diferentes. Permítame, frente al micrófono, producción, muéstrame video.
2: John Milton. Señoras y señores, este combate es de 3 rounds de 2 minutos.
3: Y la pelea estelar de la Musa Mistral y también de Carrillo Ruiz.
2: La Musa, Marcela.
4: Fue una preparación integral, completa, física, mental, emocional. Y bueno, la parte mental estuvo a cargo del señor John Milton. Y pues aquí están los resultados. Aquí estamos, muchas gracias. Gracias, gracias, gracias. Gracias, gracias por el tiempo, por la confianza y por estar.
1: ¡Qué perro! O sea que si yo... Bueno, wow, miau, no sé qué más sonidos puedo inventarme ahorita, pero qué locura, señor Milton.
0: Iris, Marcela, la Musa Mistral, entró en hipnosis 2 veces de forma presencial y 1/3 en línea. Y la gente me dice, a ver, ¿cómo? ¿Tú la ayudaste? Porque aquí viene el tiraje de la racita. Oye, ¿tú la hiciste ganadora? No, ella se disciplinó. Ella tuvo su entrenamiento físico, técnico, táctico, se puso fit, adelgazó 10 kilos, siguió un entrenamiento por parte de su entrenador, el español, no sé cómo se llama el señor, y hizo todo lo posible. Pero ¿qué pasa si tienes miedo? Si dudas, si no te la crees, si estás a la mitad de, si estás en ese momento de, ¿y si sí? ¿Y si no? ¿Y si tal vez? Bueno, lo que hace John Milton es desbloquear tu mente, pero de una manera tan magistral que lo que se ve difícil, lo haces fácil. Y se pasa la voz, así como Mario ya lo comprobó, así como Ale Garibay, saludos a Ale que nos debe de estar escuchando también, que dice, nunca había ido, señor Milton, ayer fui y finalmente entendí todo lo que ha dicho, perdón, en entrevistas. Hubo un clic de que no es una plática, no es un choro mareador. Es una plática muy inteligente donde usted explica con peras y manzanas cómo funciona. Quiero, me concentro. Quiero, me dejo llevar y quiero y respiro bien. Y si sigo el proceso, hay un cambio de engramas cerebrales. Y de pronto, al pasarse la voz, André Pierre Guignac, Nahuel Guzmán, Brincos Dieras, Edwin Cass, Edwin Luna de la Tracalosa, ¿cómo se llama? Ingrid Contreras, una chica de Ciudad Obregón que hoy por hoy tiene millones de seguidores en diferentes videos que hay. La escuchan cantar de una manera maravillosa, donde ella se hipnotizaba todos los días allá en el teatro. Podríamos hablar de Frank D., otro cantante de Tijuana, que ya ganó se llama la Antorcha de Plata de Viña del Mar.
1: ¡Wow!
0: Dijo el megaperro.
1: Y dije que ya no iba a decir wow. Señor Milton, de verdad es un... Yo lo fui a ver la temporada pasada y es algo extraordinario en general escucharlo hablar. Gracias. Ver pues la magia de su profesión. Digo magia no porque sea algo mágico, como bien comentábamos, sino porque sí me consta cómo sí puede llegar a cambiar vidas. Y correcto, tenemos últimos días todavía en Guadalajara para todo el público de XFM 101.1 que nos está escuchando y que quizá no cree o tiene curiosidad. Creo que también cuando sentimos curiosidad por algo, pues es por algo, valga la redundancia, ¿no? Entonces hay que acudir a ese llamado, ¿no?
0: Iris, voy a hacer lo propio. Voy a invitar a quien nos está escuchando a través de Exa FM, porque yo sé que estamos, literal, en todas partes. Mis queridas orejitas naranja, del otro lado del micrófono, voy a obsequiar un paquete duermas. ¿El paquete duermas sabe lo que es?
1: No.
0: Un boleto para 4 personas.
1: Ok.
0: En zona preferencial para que este jueves me acompañen a vivir una experiencia de hipnotismo de verdad. Y si después de todos estos comentarios que la gente no sabe, ejemplo, la última Milton víctima online se llama Aarón Mercury. Dame un grrr. Dame un grrr.
1: Grrr.
0: ¿Un qué?
1: Un grrr.
0: ¿Un qué?
1: Un grrr.
0: Un tutaca, tucuta. Tutaca, tucuta. Bien.
1: Me encanta, me encanta.
0: Voy a regalar un boleto para 4 personas. Pero la mecánica tiene que ser de la siguiente forma. ¿Tienen WhatsApp aquí en cabina?
1: Claro que sí.
0: ¿Cuál es?
1: 3315-20-101.
0: Para mis queridas orejitas naranja, mis amigos de Exa FM, quienes quieren ganarse un boleto para 4 personas, hay una mecánica. Van a mandar mensajito de texto al 3315-20-101-1-101-1. El mensaje va a ser de la siguiente manera. Van a escribir, yo me quiero dormir con Iris.
1: No, bueno.
0: Y escriban Iris correctamente. Yo, si no lleva H, y es con doble S, ¿eh? Iris. Sí, porque hay cada... Hoy me aprendí una nueva expresión. Yo he dicho, seguramente tiene carrera trunca, kinder trunco, y hoy me dijo alguien, no, este tiene placenta trunca.
1: Está bueno, está bueno, está bueno, está bueno. Le faltó ácido fólico.
0: Entonces, escriban, yo me quiero dormir con Iris. Van a mandar el mensaje una vez, copian, pegan, reenvían. Copy, paste, reenviar, reenviar, reenviar. Quien se quiere ganar un boleto para 4 personas para vivir una experiencia de hipnosis último fin de semana aquí en Guadalajara, tienen que mandar ese mensajito la mayor cantidad de veces. No llame, estamos en modo Grinch, así que mejor mándenos el mensajito. Ahí, no, la
1: no.
0: Gente. Amigos de Exa, qué triste.
1: No.
0: Qué tristeza,
1: no,
0: la verdad.
1: No. ¿Qué va a pensar mi mamá si ve esto?
0: ¿Que se quiere dormir con usted?
1: Bueno,
0: yo
1: no
0: que
1: lo
0: usted
1: culpo,
0: sacaba un calendario. Sacaba un calendario. Hay futuro, hay probabilidades de hacer mucho dinero.
1: Hay que adjuntar, además de yo me quiero dormir con Iris, en qué trabajan y el sueldo, ¿ok?
0: Manden foto, por favor.
1: Sí, por favor.
0: Manden foto, nada más, foto. No manden nada más. Solo foto. No se les va a ocurrir mandar otra cosa, ¿ok? Quien lo envíe la mayor cantidad de veces para que él... A ver, señora, ya siéntese, señora. La que mandó 2 mensajes no va a ganar, por favor. A ver, voy a explicar de nuevo. Manda el mensaje de texto, WhatsApp, 3315-20-101-1. 3315-20-101-1. Mensaje de texto escrito así. Yo me quiero dormir con Iris. Send. Envían. Copian, pegan, reenvían. Copy, paste, reenviar. Y ni me vengan con la mentira y el cuentito ese de, ay, es que no le puse saldo. Es gratis, por favor, es gratis. Así que, y si no, váyanse a la tienda de la esquina y le ponen saldo al telefonito. Quien envíe la mayor cantidad de veces, el mismo mensaje durante el tiempo que diga Iris, boleto para 4 personas que se llama El Pa que te duermas con Exa FM.
1: Buenísimo, señor Milton. Un placer tenerla.
0: Gracias,
1: aquí en su casa, Exa FM 101.1, del 13 al 16 de agosto, para que chequen por ahí en el Teatro Galerías, ya sea directo en la taquilla o en Boletia, para que puedan acudir a los últimos días de estas funciones, de estos. ¿Cómo diría? ¿Es que show es correcto decir show o cómo es correcto decirlo,
0: yo
1: señor Milton?
0: Yo lo llamaría presentación.
1: Ok, perfecto.
0: Porque va abarcando todo. Una noche increíble, mágica, extraordinaria. Hay una parte divertida, hay una parte de mucha sanación y es un combo ganador.
1: Experiencia religiosa.
0: Literal.
1: ¡Ay!
0: Pero no es momento de hablar de mis intimidades.
1: Uy, pues lo vemos por ahí estos días, estas
0: no,
1: últimas fechas.
0: No, mejor vaya a verme al teatro, por favor.
1: Sí, lo vamos a ver en el teatro.
0: Ver por ahí, por favor. ¿Cómo?
1: Del 13 al 16 de agosto.
0: Qué agresividad.
1: No.
0: ¿Por qué se pone roja?
1: No, es que me impone.
0: Hazle el reflejo del poquito.
1: Yo mido 1.54 y usted ¿cuánto?
0: 1.90.
1: No,
0: estamos al pelo.
1: Naturalmente, sí. Sus redes sociales, ¿dónde podemos encontrar más información?
0: www.johnmilton.com o no, .mx o duérmase.com. johnmilton.mx, duérmase.com o estamos en todas las plataformas. Ya está, eres un noquillo, ¿eh?
1: Buenísimo, ya lo escucharon, para que asistan a estas funciones últimos días del 13 al 16 de agosto en el Teatro Galerías, El Caballero del Hipnosis.
0: Y yo quiero pedir un favor, Iris. Hoy me enteré que Mario Cuevas, la Garra, está pasando un momento triste. Necesito que ustedes empiecen a enviarle mensajitos de cariño, de feliz cumpleaños, de besos, abrazos, mándenle stickers, lo que puedan, porque mi querido Mario Cuevas, al cumplir 75 años, ya se siente triste. Así que, por favor, mándenle un mensaje de cumpleaños en sus redes sociales. Gracias, Guadalajara, gracias, Exa. Yo soy John Milton, el caballero de la hipnosis. Vamos a un corte musical porque estamos en 101.1 Exa FM. Estamos en todas partes. No le cambies. 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
1: Las 4 con 21 minutos, escuchas el radar de XFM 101.1 y sí, como usted lo escuchó, ha llegado el momento de hablar de lucha libre, pero antes, hace unos instantes estuvo con nosotros el señor John Milton, el caballero de la hipnosis, y dejó un paquete duermas que consiste básicamente en, en cuatro boletos para que asistan a su próximo show.
2: Duermas,
1: y
2: sí.
1: Nada más tienen que mandar unos mensajes al 3315201.1 diciendo yo me quiero dormir con Iris. Ustedes no tienen la idea de la cantidad de mensajes que están llegando, o sea, porque el punto aquí es que quien más mande mensajes va a ser quien se lleve los boletos. Nada más quiero decirles que tienen hasta las 5 de la tarde, ¿ok? Sí, vamos a atascar el WhatsApp, no hay bronca, pero tienen hasta las 5 de la tarde. Hay un brother que va en más de 1,000 mensajes, ahí les dejo el dato. Entonces tienen hasta las 5 de la tarde para lograrlo. Y ahora sí, mi Chico X recién llegado a la CMX. De nuestra esquina con 264 kilos. ¿Cuánto pesas?

0: No, no es cierto,
1: creo que ando como en los 80 más o menos.
0: Pero escuchando música, compadre, porque yo te veo muy 110. ¿Cómo estás? Oye, platícame. ¿Qué ha pasado estos días en la lucha?
1: Muchas emociones encontradas, felicidad, tristeza, porque pues ya se terminó lo de la Semana Internacional del Consejo, pero bien emocionado. Y es que, a ver, de entrada, como ya te lo había dicho, el vivir la experiencia de la lucha libre en la Arena México es muy diferente acá a Guadalajara, desde la afición, porque han sucedido ciertas cosas hoy por hoy, que esta nueva afición, esta nueva oleada que viene a los martes de glamour, pues en ocasiones no va a ver la lucha, va al cotorreo, a echar la chela, todo ese tipo de cosas. Entonces a veces dejamos de lado lo que es la lucha libre y nos enfocamos más en el despapalle, vaya. Pero bien padre lo que se vive en la Arena México, lo que fue una locura. Bueno, además de que te digo, venimos de una Semana Internacional del Consejo que estuvo espectacular, con el Grand Slam, que estuvo ahí Jax, de hecho, con estrellas de prácticamente todo el mundo ahí en la Arena México, y con un Grand Prix Internacional que nos dejó un ganador mexicano, pero también una rivalidad que, ojo, puede terminar siendo una de las grandes historias rumbo al aniversario del Consejo. Y mientras, pues en Guadalajara ya nos preparamos también para otro martes de glamour. WWE y AAA siguen demostrando que en esta nueva alianza pues está empezando a cambiar por completo el panorama de la lucha libre, al menos la mexicana. Así que bueno, dando todo esto, iniciamos también pues con lo que fue el Grand Prix. Quiero iniciar con eso porque vaya manera de cerrar la Semana Internacional: 22 luchadores, 11 representantes de México y 11 del resto del mundo, y con nombres como Místico, Máscara Dorada, Volador Junior, Soberano Junior, Hechicero, Claudio Castagnoli, Pac, Orange Cassidy, ándale, Roderick Strong y Bandido, el hombre que terminó quedándose con todo, con la victoria, fue el buen Hechicero. El Alquimista sobrevivió a una auténtica batalla campal y terminó enfrentándose a los últimos representantes del equipo internacional. Primero eliminó a Pac y posteriormente pues llegó el mano a mano definitivo contra Claudio Castagnoli. Y aquí una historia buenísima: Hechicero ya había derrotado a Claudio anteriormente pues para arrebatarle el campeonato mundial de peso completo del Consejo, y pues ahora volvió a hacerlo, pero esta vez con el Grand Prix. Hechicero consiguió hacer rendir a Claudio y se convirtió en el ganador del Grand Prix Internacional 2026, un triunfo enorme para el mexicano y que además vuelve a poner sobre la mesa esa rivalidad con Castagnoli. Pero el verdadero caos llegó antes, porque bueno, tuvimos un momento que puede cambiar completamente el panorama rumbo al aniversario. Estamos hablando de Bandido contra Soberano Junior, y es que Bandido estaba representando al resto del mundo, aunque él también es mexicano, y durante la lucha terminó enfrentándose pues directamente con Soberano. La situación se calentó tanto pues que Bandido le arrancó la máscara a Soberano Junior, y Soberano Junior, obviamente como el rudo que es, respondió exactamente de la misma manera. Los dos terminaron completamente desnudos, fuera de control. Además, los dos se quitaron la máscara mutuamente y atacándose, hasta que los oficiales, bueno, tuvieron que intervenir. El resultado, los dos fueron descalificados. Y aquí está lo interesante: Bandido no se quedó callado. Después de lo ocurrido, dejó claro que Soberano Junior ya le había costado el Grand Prix y que eso era algo que no iba a dejar pasar. Así que tenemos a dos mexicanos, dos luchadores de altísimo nivel y dos estilos completamente distintos, y todo apunta a que el Consejo Mundial de Lucha Libre acaba de encender una rivalidad que podría terminar en una lucha bastante importante. De hecho, la reacción de los aficionados fue inmediata y ya se habla de un posible enfrentamiento entre ambos, bueno, rumbo al aniversario. Y honestamente, yo sí compro ese boleto, Iris. Esa rivalidad pinta para estar buenísima. Y bueno, también lo importante es que mañana tenemos Martes de Glamour. De hecho, vienen luchadores internacionales que estuvieron presentes en el cartel del Grand Prix. Entonces no se lo puede perder. Todavía hay accesos. Recuerde, luego les da FOMO porque hay sorpresas y todo ese rollo. Y en la cartelera estelar está bastante buena, porque viene Titán, Sandokan Jr. y Ráfaga Jr. y en compañía de qué monito, que ya está recuperado y viene de regreso a Guadalajara. Además de que llega, ellos van en contra de Black Tiger cuarto, Black Christian y Lee Johnson, que son los que estuvieron en el Grand Prix también ahí presentes. En la lucha semifinal tenemos a Calavera Junior primero, Calavera Junior segundo, Furia Roja en contra de los villanos y también Gallero. Y tenemos también lucha de microestrellas del Consejo Mundial de Lucha Libre. Es una batalla campal entre Qué Malito, Plumita y Átomo, Chamuel, Tengo y Travieso. Entonces va a estar increíble. Y en lucha de Amazonas, bueno,
0: Chamuel, Tengo el Travieso,
1: Chamuel, no, así se llama, Chamuel. Y en lucha de Amazonas también va a estar bastante interesante, porque estará Dulce Kitty, Ivana, que está también ahí de regreso en la Coliseo, y Tesca en contra de Dominia, Náutica y Lady Danger, que ya regresó después de su lesión y anda luchando bien, bien, bien chido. Entonces no se lo puede perder, es un gran cartel. Y bueno, ahora sí, vámonos con WWE y AAA, porque hay situaciones bastante interesantes alrededor de Dominic Mysterio, el hijo de Rey Mysterio. Y es que según un reporte citado por Superluchas, el actual megacampeón de AAA estaría frustrado por la diferencia entre cómo se presenta su personaje en WWE y cómo se presenta en México. La percepción dentro de su entorno sería que en WWE debería ser tratado como con mayor seriedad, y tiene lógica, porque mientras en AAA estamos viendo a Dominic como un megacampeón, una de las máximas figuras de la empresa, en WWE ha tenido una presentación mucho más enfocada pues a la comedia. Incluso después de perder el campeonato intercontinental ante Penta, su protagonismo dentro de WWE disminuyó considerablemente. Y aquí viene la pregunta interesante: ¿WWE debería aprovechar más la imagen pues que Dominic construyó en AAA? Porque estamos hablando de un luchador que actualmente tiene un campeonato importante en México. Si la alianza de WWE o AAA busca precisamente crear estrellas que puedan funcionar en ambos productos, creo que Dominic es uno de los mejores ejemplos pues para experimentar con esto. Y bueno, esto no se queda de lado, sino que también hablamos de esta alianza por parte de Liv Morgan, ya que apareció por sorpresa en AAA. La actual campeona femenil interina de WWE pues apareció durante una entrevista de Dominic Mysterio. Y ojo con esto, porque esto tiene mucho sentido dentro de la historia. Liv y Dominic tienen una relación dentro de WWE, así que su aparición en AAA inmediatamente generó especulación sobre si podría aparecer nuevamente en México o podría estar en Triple Manía. No se sabe por ahora, no está confirmado, pero después de verla aparecer de manera completamente inesperada en AAA, la puerta pues bueno, queda abierta. Y esto justamente lo que hace interesante esta alianza. Hace unos años era imposible o impensable imaginar a una campeona de WWE apareciendo de sorpresa en una función de AAA. Es algo que jamás hubiera pasado. Ahora, pues bueno, puede pasar cualquier sábado. Y atención con Chelsea Green, porque después de conquistar el campeonato femenino interino de WWE en SummerSlam, ahora enfrenta un problema serio. Se revelaron nuevos detalles de su lesión que sufrió durante SmackDown este viernes. Pues, y pues bueno, creo que no le fue nada bien, porque acaba de ser campeona y ahora se lesiona. Entonces, sí fue un poco de mala suerte. Sí, y es que bueno, Chelsea sufrió una fractura del hueso orbital después de recibir el movimiento Rolling Anchor de Lainey Reid. Entonces, según Brian Álvarez, Lainey Reid cayó directamente sobre la cabeza de Chelsea durante el movimiento, y lo preocupante es que todavía no existe un calendario definido pues para su regreso. Se dice que posiblemente podría estar fuera lo que resta del año y regresar hasta enero. Entonces WWE tendrá que decidir si Chelsea puede continuar utilizando algún tipo de protección facial, o si la lesión pues la obliga a dejar vacante otra vez el campeonato. Qué mala suerte, porque primero Rhea Ripley lo dejó vacante, Chelsea se vuelve campeona y ahora pasa esto. Entonces pues qué mala suerte para esto. Y para cerrar ya, Iris, el día de hoy hay Monday Night Raw, la marca roja de WWE, y cerramos pero con mexicanos. Esta noche Monday Night arranca oficialmente el torneo que determina a quién pues bueno va a tener el derecho de enfrentar a Roman Reigns por el campeonato mundial de WWE en México. Y aquí hay una cosa muchísimo muy emocionante, porque la lucha estará Penta y Laredo Kid, ellos están involucrados, pero lo interesante aquí es que es la primera vez de Laredo Kid dentro del roster principal de WWE WWE. Entonces, esto deja mucho a la imaginación de lo que pueda suceder, porque es la primera vez de este luchador mexicano dentro de esta marca importantísima de lucha libre. Entonces, bien, enhorabuena por los dos, porque se está enalteciendo la lucha libre mexicana, no solo aquí en México, sino a nivel mundial. Entonces, no se lo puede perder hoy a las 6 de la tarde en Netflix. Y pues bueno, además de que también tendremos un careo entre Stephanie Baker, la primerísima, la chilena, en contra de Becky Lynch. Entonces recuerde, si no lo puede ver en vivo, se lo puede chutar en cualquier otro momento, pero con comerciales.
0: Ah, el chico X afirmando que no les alcanza para pagar el sin comerciales de Netflix, ¿eh?
1: No, Netflix. A mí no me alcanza.
0: Pues, habla por ti, perro. ¿Cómo te encontramos en redes sociales,
1: en
0: amigo?
1: @ soy Iván de Z, ahí me pueden seguir y vean los videitos para los que quieran saber más acerca de este bello deporte.
0: De este bello deporte, de algo característico de nuestro país. Vaya y disfrute del contenido y también vaya y disfrute de un buen exquisito martes de glamour. Vámonos con más música. Aquí llegan los Caligaris y Paty Cantú. Esto se llama Viento a tu Favor. Rolita para ponerse de buenas en lunes, ¿eh? Son las 4:33 y lo escuchas en el radar de XFM 101.1.

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0: Es Alex Warren con Passenger. Le escuchas a las 4:55 en el radar de XFM 101.1. Oigan, un verdadero placer compartir una tarde más con ustedes respecto a quién se lleva el paquete duermas. 4 boletos para una función de John Milton. Es nada más y nada menos que terminación 6423, Miguel Ángel. La dinámica consistía en mandar un mensaje diciendo yo me quiero dormir con Iris. Y el que mandara más mensajes se llevaba los boletos. Y de verdad, ya sé que me siguen escuchando, ya párenle, por el amor de Dios, ah, caray, o sea, es incontable, o sea, hubieron más de 3 personas que enviaron todavía más de 1,000 mensajes, pero Miguel Ángel fue el loquito que se aferró lo suficiente y que es el gran ganador de esta tarde de los 4 accesos para disfrutar del Caballero de la Hipnosis una vez más en la Perla Tapatía. Yo me despido, los voy a dejar con una hora de música continua en los Exa Hits y te invito a que te quedes a través de XFM 101.1 porque en punto de las 6 de la tarde llega Mauro Hernández, Charbel Curi, tu servidor arroba Noagasiris en la Doggy Afternoon en la Perra Tarde. Te mando un beso, un abrazo y mi parte favorita del día llegado porque es momento de decir que esto fue
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1: Las 5 en punto.
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0: 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Full Harmony. 5:11.

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1: 524.
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2: Love Sensation, Madonna y K.

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2: Las 6 en punto.
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